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2: ¿Eres un líder que inspira a muchos? Mientras que en tu casa, el dinero te tiene tomado del cuello. Bienvenidos a Cuentas Claras. Mi nombre es Angie Núñez de Finanzas y Emociones y estoy con Arlene Manzanares de la Fundación Empezar de Nuevo. ¿Cómo estás, Arlene?
3: Hola, hola. Qué alegría poder estar acá para un tema tan confrontativo como el que vamos a estar hablando el día de hoy. ¿Cómo liderar sin quebrar en nuestro hogar? Porque ¿cómo funciona el dinero del líder? Y justamente ese es el tema que hoy estaremos compartiendo. Como líder, ¿qué lideras? ¿Tu comunidad, tu iglesia, tu empresa? ¿Cómo están tus finanzas?
2: Quizá no te consideras líder, pero igual te invitamos a quedarte escuchando este programa. Porque todos lideramos algo, aunque sea nuestra propia vida. Y es justamente lo que nosotros vemos como un patrón que se repite muchas veces. Gente que da, gente que se entrega completamente, pero a veces nada queda para sí mismos. Y eso nos convierte en unos mártires financieros, en víctimas, y a veces lo confundimos con generosidad. Y como creyentes, es un tema que considero, Arlene, se nos confunde y no tenemos claro cuál es la diferencia de ese liderazgo generoso sin que afecte nuestra casa, nuestras finanzas. ¿Cuál es el verdadero rol y modelo que Dios nos enseña como líderes de nuestra casa?
3: Y es que hay muchos líderes brillantes en lo público, pero en lo personal, en lo privado, tristemente están devastados. Y nosotros en la fundación hemos recibido muchísimos pastores que se dan por la iglesia, se dan por la congregación, pero sus finanzas personales y su familia han tenido muchos pleitos a raíz de que las finanzas en casa están completamente desordenadas. Y la Biblia es muy fuerte cuando dice: el que no sabe gobernar su propia casa, ¿cómo pretende gobernar las cosas del Señor? Y no es un tema para juzgar a nadie, porque no estamos aquí para eso, sino para que el Señor pueda hablar a nuestro corazón y pueda comenzar a hacer el orden que realmente necesitamos. Como líder, necesitamos empezar a trabajar de adentro para afuera. En ese momento podemos dar después ejemplo para poder modelar a otros.
2: Y es justamente ese ejemplo que queremos modelar lo que nos lleva a hablar de este tema hoy. Porque la generosidad que fluye debería fluir desde nuestra abundancia interior, pero muchas veces se convierte en un martirio porque nace desde el miedo a decepcionar. En el caso de la generosidad que fluye, que trae abundancia, es una que construye. La que nace del miedo más bien nos vacía y es muy importante que en tu caso, si lideras, como decía Arlene, en una empresa, en tu negocio o en la iglesia, y el más importante, en tu casa. Un líder que está vacío termina quebrando lo mismo que creyó que iba a sostener. Por eso hoy queremos que aprendas a liderar sin quebrar tu casa. Porque la palabra de Dios es clara, nos deja principios donde nosotros podemos aprender a utilizar el dinero como un buen líder. ¿Está tu casa financieramente sana? ¿Es tu casa tu primer ministerio? No el segundo, no el tercero. Estamos hablando del primero. Y Arlene, este tema nos confronta fuerte porque hemos estado en esa situación donde nos entregamos por completo al ministerio y Dios nos ha jalado las orejas. Y doy gracias a Dios porque hoy podemos estar hablando en este programa de este tema, porque ha sido algo que Dios ha venido construyendo en estos últimos 3 años fuertemente, y es la familia, el sostén, el liderazgo que nosotros damos. Y quizá te preguntes, no, mira, yo no tengo hijos, entonces igual soy un líder de casa. Claro que sí, porque el ejemplo que damos a quienes nos observan, no necesariamente niños, también adultos. Hablaba con una prima y toda contenta porque me decía que la abuelita ha venido viendo cómo ella está utilizando el dinero, cómo pudo ahorrar, cómo construyó una casa con muy, muy poca deuda y ya casi está saliendo de ella. Y la abuelita llegó y le pidió consejo y le decía, mira, mamita, es que yo veo como que usted le va bien. Yo veo como que vos sabes usar el dinero, le decía la abuelita. Y fue muy bonito porque ella estaba liderando incluso a generaciones por encima de su edad. Entonces, sí, todos podemos liderar desde casa. Y Primera de Timoteo 5:8 justamente nos confronta acerca de esto. Nos dice que si alguno de nosotros no provee para los de casa, ha negado la fe y es peor que un incrédulo. Y a veces nosotros...
3: Ay, eso duele. Ese versículo es fuerte.
2: Es fuertísimo porque nosotros estamos muchas veces viendo hacia afuera, pero no vemos, ¿verdad? La espiga, dijo mi papá, ¿cuál espiga? El tronco que tenemos en el ojo. Y sí, es un versículo muy fuerte, pero no nos dice que estamos fallando. Dice que estamos negando la fe. ¿Y por qué? Porque nadie puede sostener a otros desde un agotamiento financiero propio. Es una realidad, Darlene. La fatiga económica nos quita la claridad para decidir, nos vuelve impacientes y nos hace tomar atajos también.
3: Y muy doloroso que hemos escuchado también cuando intentamos trasladar todos esos desafíos financieros a las personas que lideramos. Y eso es lo que ha sucedido en muchos lugares, que ha generado decepción en que las personas den. Cuando hay líderes que se quieren aprovechar de una situación para un propio beneficio. Pero realmente eso tampoco es la solución. Entonces, ¿cómo podemos ir a buscar la solución real para que de adentro hacia afuera podamos empezar a ordenar nuestras finanzas y no desde algo que queramos presumir, sino de algo que queramos vivir para poder estar en paz, en tranquilidad y ahora sí, vamos a poder ser un buen ejemplo para los demás? Y Lucas 16:10 nos dice que el que es fiel en lo muy poco también en lo más es fiel. Y el que en lo muy poco es injusto, también lo es. Entonces, ¿de qué forma Dios quiere que nosotros comencemos a ordenarlo? Porque si no lo empezamos a hacer de una forma a lo interno, tarde o temprano, eso va a terminar saliendo en lo público. Va a ser una luz que va a salir, luz no, va a ser unas tinieblas que van a salir reveladas a la luz y que todo el mundo se va a dar cuenta, porque todo termina saliendo a la luz.
2: Y eso, Arlene, dentro de negocios, dentro de empresas, dentro de casa, o sea, los equipos huelen, los equipos se dan cuenta cuando el líder no está bien económicamente, cuando no está bien a nivel de familia, porque empiezan a haber comentarios de la atención que tiene, de su forma de liderar. Y eso afecta a los equipos de trabajo.
3: No, y se nota el agotamiento físico, el estrés, la angustia, las depresiones. No se puede uno realmente, no puede dar uno lo que no tiene.
2: Y eso pasa pues también en las iglesias cuando estamos discipulando a otros, estamos asumiendo ministerios y también los del equipo se sienten esa presión, ese ajuste, esa carga. Y claro que sí, muchísimo más en casa, nuestros hijos también se van a dar cuenta. Y es que todo aquello que no ordenamos en privado, se va a ordenar en público. Lo que pasa es que en el caso del dinero, si no manejamos nuestro propio dinero con la verdad, como dice Erling, tarde o temprano se va a dar cuenta. Y me recuerda, en mi caso, temas de renuncia, ¿verdad? Que a veces vemos que, recuerdo una chica que renunció y cuando nosotros la entrevistamos, hablamos muy fuerte acerca de la proyección a futuro, porque habíamos tardado bastante tiempo en ocupar ese puesto. Ella era una muy buena candidata y quisimos ser claros. O sea, quien asuma este puesto, ¿verdad? O sea, queremos que tenga una proyección a largo plazo. ¿Tienes algunas otras ofertas, tienes algunas otras proyecciones? Y no nos dijo nada. Y al año y medio después de que pasamos casi, ¿verdad?, un año completo en capacitación, en entrenamiento, cuando ya por fin estábamos sintiendo que ya podía ahora sí, ¿verdad?, como empezar por su propia cuenta, nos dice que se va a ir por un salario 3 veces mayor. Claro, inmediatamente todos es como de, sí, cualquiera lo haría. Y yo, bueno, es que depende. Porque el irse por un salario obviamente refleja que o hay una necesidad o puede ser, como pensamos en el caso de ella, no, sí, mira, hay un tema de crecimiento. Pero resulta que un año después regresó a la empresa. Efectivamente, no se trataba de un crecimiento, de algo más allá, sino que estaba atravesando una situación económica y necesitaba un mayor ingreso. Entonces, aquello que estuvo ocultando durante año y medio era en realidad una necesidad de trabajo y lo quiero llevar a que puedas profundizar en tu corazón porque este tema de liderazgo con las finanzas se refleja tanto en esto, en una renuncia, como en un despido. Recuerdo también cuando yo renuncié a la empresa, las dos primeras personas a las que yo fui a decirle me dijeron, qué valiente y qué dichosa. Y cuando yo ¿verdad? Como, mira, qué interesante que digan qué valiente porque yo estaba, pero que temblaba del miedo. ¿Cómo es que me ven valiente? ¿Y por qué dichosa? Si, ¿verdad? Es no tener un trabajo. Y es importante que podamos entender que el liderazgo se refleja. Estas dos personas eran superiores, pero el tema de valentía o de dichoso era porque ellos conocían que ya yo venía trabajando con las finanzas. Y me dijeron que ese tipo de decisiones no cualquiera lo puede tomar. Entonces, lo que no vas ordenando durante el tiempo se va a reflejar. Lo que empiezas a ordenar, si empiezas a ordenar tus finanzas, cuando quieras tomar la decisión de renunciar, lo vas a poder hacer con valentía, con libertad, y los demás lo van a notar, porque conocen de que has venido trabajando por ello. ¿Están en tu empresa, en tu ministerio o en tu casa viendo ese orden financiero en ti?
3: Y es que esa es una pregunta muy personal, porque justamente las finanzas personales son personales, pero tarde o temprano va a repercutir en todas las personas que nosotros lideramos. Entonces hoy queremos pedirte, amado líder, que estás ahí, que puedas empezar a hacer ese examen interior de poder saber realmente cómo están tus finanzas. ¿Sabe tu esposa, tu esposo que estás en algún problema financiero, que tal vez hay un atraso, que tal vez no se ha pagado una tarjeta, que tal vez hay una deuda escondida? ¿Cómo es ese nivel de transparencia con las personas de tu familia? ¿Hay realmente una oportunidad para poder decir, levantar la mano y decir, quiero confesar que he estado atrasado en tal cuenta, que no he podido pagar la casa? El otro día nos llegó el caso de un señor que tenía 4 meses de no pagar la casa y su esposa no lo sabía. Imagínense usted el trauma y lo que él estaba atravesando y tragando hacia adentro. ¿Y qué sucede? Querer esconder algo en el corto tiempo, simplemente lo que está haciendo es que el dolor de largo plazo pueda ser más profundo. Entonces queremos preguntarte para que puedas empezar a meditar. ¿Qué necesito sanar en mis finanzas? ¿Qué necesito arreglar? ¿Qué necesito reflejar para que podamos realmente empezar a liderar con el ejemplo? Y Dios no nos quiere hoy de verdad culpar. Él lo que quiere es darnos una salida. Esa salida de emergencias en la cual nos puede dar la esperanza de que va primero trabajar en nosotros para poder ayudar a otros. Nosotros en la fundación damos una serie de cursos que ayudan a las personas a justamente cómo salir de deudas, cómo ordenarse. Y no hay que tener vergüenza, porque todos en algún momento hemos pasado malas y diferentes situaciones financieras. Y hoy estamos hablando justamente de cuando el líder no está llevando bien esas finanzas y las ha tratado de esconder. Pero ¿cuáles son esos pasos que hay que hacer de forma práctica para poder salir?
2: Yo recomendaría empezar por separar cuentas.
3: importantísimo.
2: Y es un caso de que lo vemos mucho en el caso de las finanzas personales, familiares. El separar cuentas no me refiero únicamente a varias entidades bancarias, sino a los sobres, los famosos sobres o tarritos o alcancías que tenemos. Y es, claro, para eso tenemos que conocer nuestro presupuesto para definir cuáles son esos grandes rubros en los cuales queremos separar el dinero. En el caso de las personas que lideran un negocio o un ministerio, con mucha más razón. Necesitamos separar cuentas por la integridad, por la transparencia. Y en temas de negocios, poder separar los impuestos, que quiero dejar acá claro, que los impuestos no son ni un ingreso ni un gasto. Los impuestos no son nuestros, ni son del gobierno. Somos recaudadores. Entonces, es importante que puedas tener y al menos 3 cuentas como mínimo en el caso de los que tienen negocios o administran algún ministerio también, las finanzas de algún ministerio, que puedas tener tu cuenta personal, tu cuenta del negocio y por aparte la cuenta del ministerio. Porque si todo entra al mismo lado, va a ser bastante difícil que puedas ordenarlo porque no vas a conocer. Y es tan fuerte algo que me quedó en algún momento y es que cuando nosotros no hacemos esta distribución, podríamos estar robando sin querer.
3: ¡Qué fuerte!
2: Y tal vez nos sentimos ofendidos porque me está diciendo que robo. Perdón, pero sí, porque yo misma lo he vivido. Yo he vivido momentos en donde veo que con el dinero del negocio estoy haciendo una compra de la casa.
3: Cuando se mezclan los dineros.
2: Exactamente, cuando yo estoy pagando algo del negocio con el salario de mi esposo. Eso es robar. Nos choca, nos confronta, pero es la realidad. ¿Por qué? Porque ese dinero no está destinado para eso. El dinero del negocio es dinero del negocio. El dinero del ministerio es dinero del ministerio. Y por eso es tan importante poder separar las cuentas. Y esto me lleva a la segunda acción que quiero que podamos compartir hoy, es que nos paguemos de primero, porque en el caso de las personas que tienen negocio, el sacar ese salario es todo un tema, porque conozco varias emprendedoras y empresarias que su negocio está creciendo, pero todavía se siguen viendo como cuando empezaron. No se paran cuentas y no se pagan un salario. ¿Y qué empieza a pasar? Bueno, que si dejamos nuestro salario de último porque el negocio lo necesita, entonces, ¿qué va a pasar en la casa? No empiezan a hacer pagos de la casa y de pronto vemos que el negocio se cayó. Y no es que el negocio se cayó, es que lo exprimimos con nuestras cuentas personales. Si no podemos pagarnos, entonces el modelo de negocio no funciona. No es que usted no funciona, no. Es el modelo del negocio y la forma en que estamos llevando el dinero.
3: Y eso mismo aplica en la parte del ministerio también. Muchas veces se está liderando alguna ONG, alguna fundación, alguna iglesia. Y si no se tiene también esa diferenciación y se tiene realmente claro, cuentas claras, podría generar mucho estrés financiero y trasladar ese estrés también a todas esas personas que se lidera. Y como punto número 3, es que definitivamente hay que tener transparencia. Dios ama la transparencia, la honestidad, la confesión, y que podamos tener un tiempo semanal con esa persona que está a nuestro lado, empezando si es en casa con nuestra pareja, con nuestro cónyuge, y poder hablar las cosas en claridad. Poder ser transparentes y decir, esta es la situación financiera actual, ¿cómo podemos resolver? ¿Cómo podemos hacer un presupuesto? ¿Cómo podemos hacer un plan para salir de deudas? ¿Cómo podemos hacer un plan inclusive? Porque si tal vez en ese momento no tenemos ese salario del que Angie estaba hablando, ¿cómo podemos empezar a construirlo para que realmente esto pueda ser un proceso que sea sostenible en el tiempo? Pero también les invitamos para que pueda haber transparencia con ese equipo que está liderando. Muchas veces nos da ver vergüenza o nos da pena porque podríamos pensar qué van a decir de nosotros, pero la honestidad, la transparencia en el liderazgo más bien nos hace grandes. Esa vulnerabilidad de decir, pues cometimos estos errores y ahora ocupamos ordenarnos. Entonces, eso, lejos de generar una carga financiera, va a generar transparencia que vamos a poder buscar juntos en solución a un apoyo para poder ver cómo se puede salir. Pero si todo lo negamos o no lo decimos, vamos a llevar una carga que después va a salir de una forma tal vez no tan bonita como tal vez quisiéramos.
2: Y el último, que a veces como líderes nos entregamos tanto a los demás y andamos mentoreando tanto a los demás, discipulando a los demás, que olvidamos que nosotros también necesitamos de un mentor que nos discipule, de un mentor que nos acompañe, de alguien que también nos esté liderando. Y esa es la cuarta acción que queremos compartirte, porque un mentor en tema de liderazgo, en tema de finanzas, en tema de negocios, es alguien que va a ver tus números reales de forma arbitraria, no tu pareja como fue la recomendación anterior, porque en el caso de tu pareja lo va a abordar desde ese amor, ¿verdad? Desde ese acompañamiento, y pueden surgir emociones que sean complejas también y van a necesitar justamente un árbitro, ¿verdad? Que esté ahí también manejando la situación. En el caso de que tengas un amigo o una amiga, bueno, si es una persona que te corrige con amor, que te va a decir la verdad a pesar de que sea difícil, ve con él o con ella. Pero si no, entonces es sumamente importante que te dejes acompañar de alguien con autoridad técnica y espiritual, porque en Cuentas Claras abordamos las finanzas y el liderazgo desde la identidad y propósito en Cristo. Y es sumamente importante que puedan conocer esa persona de quien se van a dejar acompañar. Hay muchos asesores ahorita con mucha información técnica, pero ¿cómo está su relación con Dios? Si eres un líder, necesitas a alguien también que te pueda liderar. Y esa rendición de cuentas cambia trayectorias completas, Arlene. Es sumamente importante que nos dejemos acompañar por alguien que va a tener esa sabiduría para darnos una realidad, aunque sea confrontadora.
3: Y me encanta lo que dice Proverbios 27:23, cuando dice, sé diligente en conocer el estado de tus ovejas y mira con cuidado por tus rebaños. Porque también como líderes podemos preguntarnos, si yo he estado bien, pero ¿cómo está mi gente? ¿Cómo están las personas a las que lidero? Cuando dice, sé diligente en conocer el estado de tus ovejas. ¿Cómo están ellos financieramente?
2: Las ovejas puede ser el dinero también. No solamente cómo están las finanzas de las personas a las que yo estoy pastoreando, sino que mis ovejas pueden ser mis números. Esos también tenemos que conocerlos y cuidarlos con amor, ¿verdad? De poder acompañarlos con cuidado.
3: Y es que este versículo, porque ¿quién de vosotros queriendo edificar una torre no se sienta primero y calcula los gastos a ver si tiene lo que necesita para acabarla?
2: O sea, Jesús literalmente enseñó presupuesto.
3: Enseñó presupuesto y esa visión de decir, bueno, queremos hacer esto, hay una visión clara, pero hay números también claros de cómo hacerlo. Entonces, qué hermoso poder entender que Dios quiere transformarnos para que nos parezcamos a Él y podamos tener ese ADN. Y definitivamente, ay, ay, ay, porque es necesario que el obispo sea irreprensible, como administrador de Dios, no codicioso de ganancias deshonestas, sino justo, santo, dueño de sí mismo. ¡Wow! ¿Dueño de sí mismo? Sí, esa es definitivamente la línea. Líder que no es dueño de su dinero, no es dueño en sí, porque Dios es el dueño de todo y nosotros somos administradores. Y así es como tenemos que vernos, como administradores de todo lo que Dios pone en nuestras manos, no dueños.
2: Y ese dueño de sí mismo no es en sí desde el poder hacer todo nosotros bajo nuestro propio criterio, sino desde el dominio propio. Porque si no nos dominamos a nosotros mismos, entonces ¿quién va a dominar? ¿Quién va a sí ser dueño? ¿Los impulsos, las apariencias o el temor a quedarle mal a los demás? Y escúchame bien, porque esto es lo que realmente queremos que te lleves, que puedas profundizar en tu corazón, que podamos dejar de liderar desde la herida y empecemos a liderar desde la libertad en Cristo. Quiero recordarte que este programa o cualquier otro que quieras escuchar o quieras compartirlo con algún amigo, con alguien de tu equipo, lo puedes ir a buscar en nuestro canal de Telegram, Life FM 89.5, ahí buscas Cuentas Claras. Y en el tema de hoy, liderar sin quebrar tu casa. Qué importante, Arlene, que es que podamos asumir compromisos como líderes, que podamos abrir, separar esas cuentas, recordamos la personal, la del negocio o la del ministerio. En el caso, si no tienes un negocio o tal vez no un ministerio y dices, no, yo solo tengo las personales, bueno, separemos esas también, hagamos la reserva del ahorro, la multiplicación en inversión, la generosidad y el entretenimiento. Después de eso, cubrimos todos los gastos. Ya para definir cómo hacer todo eso, busca en el canal de Telegram. Tenemos varios programas respecto al tema del presupuesto.
3: Y no,

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1: En mi Tiempo con Dios de hoy, Ezequiel capítulo 32, versos del 17 al 32. Esta profecía vuelve a situarse en un marco temporal preciso. Es en el año deudécimo, el año siguiente a la caída de Jerusalén. La escritura no menciona mes ni día, por eso parece corresponder al mismo tramo del oráculo anterior, solo unos momentos después en el reloj de Dios. Y vale la pena que nosotros también aprendamos a mirar el calendario espiritual. Hay días que quedan marcados en el caminar de la fe, cuando el Señor derriba fortalezas, cuando abre una puerta de llamado, cuando la angustia fue quebrada o cuando el resplandor de la gracia pareció cubrirnos por un instante. Aquí el tema no es meramente histórico. El destino de Egipto es descender, no hacia la gloria humana, sino hacia el Seol, hacia la sepultura y hacia lo más bajo de la tierra. Aunque Egipto hubiera podido sentirse superior en belleza y apariencia, su final sería el luto, la desgracia y la condena. Su lugar sería el de los muertos, incircuncisos, muertos a espada, y no como descanso, sino como anticipo de un dolor más profundo. Virgilio, al describir a Eneas descendiendo al infierno, ofrece una imagen parecida. Allí observa a los grandes y a los señores, y aún los nombres imponentes se vuelven sombras bajo el juicio. Así también toda supuesta excelencia de Egipto se deshace. El cuerpo termina en la tierra como el de todos. No importa que una tumba esté bien adornada o que el exterior parezca respetable, el luto no se cancela por el barniz de la forma. Lo decisivo es lo que Dios determina cuando la espada ha cumplido su misión. En medio de esta escena, la poesía de Ezequiel introduce un contraste que hiere en el orgullo. En la opinión humana, los incircuncisos eran despreciados por quienes se creían circuncidados, y hasta Heródoto habla del pueblo egipcio como circuncidado. Sin embargo, la escritura no mide el juicio final por apariencias, sino por la obediencia a la voluntad de Dios. En el Seol, el entierro con los incircuncisos se convierte en una marca de vergüenza no solo para el rey, sino para toda su grandeza nacional. Faraón y Egipto serán vistos entre muchos fuertes, entre muchos poderosos, pero ese poder ya no será dominio, sino ruina. La nación notará la humillación de estar unida a los muertos a espada, compartiendo un mismo nivel de condena. El lenguaje de bienvenida no tendrá consuelo, sino ironía amarga, burlas que arrancan el último aliento de la autoestima, y aunque la comprensión del Antiguo Testamento sobre la vida venidera no sea lo mismo que la luz completa del Evangelio, permanece una verdad solemne. La condición del Seol no es inconsciencia. Los habitantes del Seol no están dormidos. Hablan, se reconocen, ubican su lugar y saben que su porción fue asignada conforme a la conducta durante la vida en la tierra. Aquí se ve que el juicio no es una niebla sin rostro, sino una justicia que conoce, recuerda y sentencia. La profecía además presenta la humanidad caída por un coro descendente. En la imaginación profética, Ezequiel ve a los héroes y a los poderosos reunidos en el infierno, cada uno contemplando el aterrizaje de Egipto bajo el veredicto del Señor, como si el destino de cada imperio fuera una nota más del mismo lamento universal. Todos los reinos con su gobernante suelen creer que descubrieron el secreto de la permanencia, pero siguen el mismo camino, uno tras otro llega a la muerte. Algunos de los nombres evocados aún no habían desaparecido del todo de las páginas de la historia, mas su juicio estaba ya sellado en la palabra de Dios. Desde antiguos imperios se conocía la dureza de los conquistadores. Sus ferocidades parecen perpetuas para los ojos humanos. Sin embargo, la escritura enseña que aún esos tiranos terminan mezclados con los demás muertos. Cada pueblo poderoso vería a Egipto unirse a ellos en el Seol, avergonzado del poder con el que se creyó invencible, compartiendo el mismo terror y, al final, aprendiendo que no hay esperanza que se sostenga frente al juicio divino. El destino de Egipto es, por tanto, compartir el mismo alojamiento que Dios ya decretó para las naciones que no se rindieron a su voluntad. Los intérpretes han discutido la identidad de Mesec y Tubal. Unos los entienden como remanentes antiguos de pueblos del área hitita desplazados a regiones montañosas del oriente de Asia Menor. Otros los relacionan con los escitas como si se tratara de un solo pueblo. Sea cual sea la identificación histórica, el punto profético es claro. Ellos también entraron en la humillación del Seol por una violencia más feroz. No encontraron un lugar de honor, sino la calma que llega a los que fueron despojados de sus armas. Y con un atisbo de ironía pastoral, Ezequiel deja asomar un consuelo oscuro para Faraón. En el infierno no estaría solo en la vergüenza. Esa consolación no es misericordia, es solo el reconocimiento de que su caída no fue excepcional, sino parte del trato justo que Dios da a los soberbios. Por eso el profeta recalca que Faraón será visto por todos como quien pretende ser un dios y termina en el mismo nivel de los muertos vulgares. ¿Qué estremecimiento produce escuchar que el rey, que se creía por encima, será hallado entre los que ya no tienen voz ni fuerza? El terror no radica solo en el castigo, sino en el hecho de que la justicia de Dios alcanza a todos, incluyendo a quien se jactó de escapar. Dios cierra el oráculo con una advertencia solemne. Yahvé es Señor no únicamente de personas sueltas, sino también del curso de la historia. El auge y la caída de las naciones pueden parecer el resultado de talentos, carismas o estrategias. Los hombres suelen narrar la historia como si fuera obra exclusiva de líderes brillantes, pero la profecía insiste en que detrás de cada movimiento internacional está la mano que dirige los tiempos, marca estaciones en la vida de los reinos, establece límites al actuar humano y determina la forma exacta de la caída. Yahvé nombra a los agentes del juicio y conduce el proceso hasta un fin. Que el mundo reconozca que el poder verdadero no descansa en la espada, sino en la soberanía del Señor. Cuando el corazón de la persona aprende esa lección, el luto profetizado ya no es solo una escena del pasado, se vuelve un llamado presente a vivir con sobriedad, a desconfiar de la seguridad terrenal y a poner la esperanza donde no se apaga. Porque al final, la grandeza humana pasa, la fidelidad de Dios permanece. Soy el pastor Carlos Umaña, seguimos aprendiendo de este hermoso libro del profeta Ezequiel.
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uno de los grandes retos que enfrentamos. En medio de una sociedad que se ha dejado permear de la corrupción, es el atrevernos a hacer lo correcto. Y no es fácil cuando estamos rodeados de gente que no lo hace, o cuando nos enfrentamos a tomar decisiones en medio de situaciones difíciles. No es fácil, pero créalo, siempre valdrá la pena hacerlo. En el devocional de hoy quiero compartirles la historia de un hombre llamado Daniel, un hombre que aprendió a hacer lo correcto. Dice Daniel capítulo 1 en la Biblia que el rey Nabucodonosor de Babilonia

sitió Jerusalén y tomó como prisioneros a mucha gente del pueblo. Pero entre todos los prisioneros, tomó a algunos jóvenes aparte. Los jóvenes que él escogió debían tener ciertas cualidades especiales. Se dice que lo que buscaba Nabucodonosor era ampliar el dominio de su imperio. Y el rey iba a usar a estos jóvenes en su propósito. Así que estos jóvenes, aunque habían sido sacados de su tierra como prisioneros, ahora habían sido separados, no para vivir como esclavos, sino para vivir cerca del rey. Y Daniel fue uno de los hombres escogidos entre este grupo. Así que el problema, por así decirlo, o la prueba que tendría que vivir Daniel, no era la de haber sido llevado como prisionero. No, esa no era su prueba. Porque ahora Daniel iba a tener un trato especial. Iba a tener privilegios. Viviría bien como alguien cercano al rey. Y esa era realmente la prueba para él. Mire, cuando hablamos de pruebas y de hacer lo correcto en medio de ellas, no estamos hablando siempre de crisis económica, o de enfermedades, o de problemas en el hogar. No, muchas veces también somos probados en la abundancia, en la salud, en lugares de privilegio. Y eso fue lo que le pasó a Daniel. Su prueba no consistió en el cómo actuaría al ser prisionero, sino en el cómo actuaría en la abundancia. El si podía ser fiel a Dios aún estando en lugares especiales. Daniel capítulo 1 verso 4 dice que el rey le ordenó a su oficial elegir entre todos los prisioneros jóvenes. Escuche esto, escoger aquellos que no tuvieran ningún defecto, de buen parecer, como decimos en Colombia, pintosos, o como dicen en otros lugares, guapos. Tenían que ser de buen parecer, pero también debían ser inteligentes en todo saber, debían tener un amplio conocimiento, debían ser preparados y que estuviesen dotados de entendimiento y sabiduría, y sobre todo que tuvieran la cualidad especial de servirle al rey en el palacio. Y repito, Daniel junto con sus amigos fue escogido entre ese grupo. Así que allí ya hay una razón humana, por decirlo así, para sacar pecho, para llenarse de orgullo. Él pudo haber dicho, ¿qué te parece? Mira, nos separaron de los otros prisioneros. Es que nosotros somos especiales. En fin, Daniel pudo haber pensado y dicho muchas cosas que alimentaran su ego, pero no lo hicieron. En lugares de privilegio fueron sencillos. Su ego no se infló. Pero sigamos con la historia, porque a donde quiero llegar es a otra parte. Dice que el rey le dio la orden a su oficial que les enseñaran a estos jóvenes la cultura y el idioma babilónico, y que además los capacitara en matemática y en muchas otras áreas. Y hasta allí todo estaba bien. Pero el rey también le dio la orden que estos jóvenes debían comer lo mismo que comía y bebía el rey. Y allí era en donde estaba el problema o la prueba para Daniel. Y era que la comida del rey era dedicada a dioses extraños, dioses paganos, a todos esos dioses de Babilonia. Y esos alimentos, según la costumbre, la ley y la cultura judía, eran considerados impuros. Además, muchas de esas comidas eran parte de rituales y de fiestas paganas, donde se veían muchas cosas que no eran agradables ante Dios. Y allí estaba Daniel, frente a semejante prueba, y sí que era una dura prueba. Mire, Daniel había sido sacado de los prisioneros para recibir preparación y para vivir bien. Créalo, estaba mejor que los otros prisioneros. Y además tenía una garantía que en 3 años iba a ser parte de los trabajadores del palacio. Estaba en lugares de privilegio, estaba en abundancia. Pero, ¿qué iba a hacer
frente a esta situación? Si desobedecía al rey, si no comía lo que el rey decía, pues caería en desobediencia ante el rey, y esto podría hacerlo perder la vida. Y si lo hacía, pues iba a tener contento al rey y al resto de la gente, pero a Dios no. ¿Qué iba a hacer Daniel frente a semejante prueba? Una dura prueba. No en la crisis económica, no en la adversidad, sino en la abundancia, en lugares de privilegio. ¿Y sabe qué fue lo que hizo Daniel? Dice la Biblia que Daniel propuso en su corazón no contaminarse con la comida del rey, ni con el vino que él bebía. Que propuso en su corazón no contaminarse. Propuso en su corazón atreverse a hacer lo correcto, aún en medio de la abundancia, aún en lugares de privilegio. Y dice que Daniel le propuso al jefe de los oficiales que por favor no le diera de esa comida, que lo alimentara a él y a sus amigos con frutas y verduras, y que lo probaran tan solo 10 días. Y para resumirles la historia, dice Daniel capítulo número 1, que él y sus amigos, al cabo de los 10 días, estaban más fuertes que los otros, que comían lo mismo que el rey. ¿Ah? Y no solo más fuertes, sino 10 veces más inteligentes. Quiero invitarle para que al terminar de escuchar este devocional, se lea la historia completa en el capítulo 1 del libro de Daniel. Mire, a donde quiero llegar es exactamente a este punto. Daniel se atrevió a hacer lo correcto. Daniel no permitió que su corazón se llenara de orgullo, aun siendo un prisionero normal. No habló mal, no blasfemó, no criticó, no renegó. Fue fiel a Dios. Y cuando fue escogido entre los mejores, su corazón siguió siendo fiel a Dios y no permitió que su vida se llenara de orgullo. Siguió siendo humilde. Daniel se atrevió a hacer lo correcto, decidiendo agradar a Dios, así su vida corriera peligro. Daniel fue valiente enfrentando al oficial del rey. Pero escuche esto: cuando el oficial le dijo que no le podía ayudar en eso, Daniel no se echó a llorar, buscó otra persona para que le ayudara. Fue recursivo con su propósito de hacer lo correcto, no desmayó en ese propósito. Ahora, también hay que aprender de Daniel, que fue estratégico, fue prudente, supo hablarle al jefe de los oficiales. Porque, escuche esto, podemos atrevernos a hacer lo correcto, siendo prudentes, siendo estratégicos, sin hacerle daño al otro. Daniel, mi amiga y mi amigo, fue firme en su decisión, y Dios le premió esa actitud. Dice la Biblia que Dios le dio gracia ante el jefe de los oficiales, y luego le hizo estar más fuerte y más inteligente que el resto del grupo. La invitación, mi amiga y mi amigo, en el devocional de hoy es esta: atrevámonos a hacer lo correcto, así como lo hizo Daniel. Le invito para que juntos hagamos una oración a Dios. Señor, te damos gracias por esto que tú nos enseñas a través de este devocional. Hoy te pedimos, Señor, que nos des la fuerza que necesitamos para hacer lo correcto en cualquier circunstancia. En medio de la enfermedad, ayúdanos a hacer lo correcto. En medio de la escasez, ayúdanos a hacer lo correcto. En medio de la adversidad, ayúdanos a hacer lo correcto. Pero también, Señor, que tengamos la misma actitud en la abundancia, en la prosperidad o en cualquier lugar de privilegio donde tú nos pongas. Ayúdanos, Dios, a agradarte en todas las cosas y ser fieles a ti siempre. Ayúdanos a tener la misma actitud que tuvo Daniel. Gracias, Dios, por cada persona que se conecta con nosotros en este devocional. Bendícelos a ellos y sus familias. Gracias por cada persona que lo comparte, Dios, por cada emisora que lo transmite. Hoy te reconocemos, Jesús, como nuestro Señor, como nuestro Salvador.
Gracias por perdonar nuestros pecados en la cruz, por reconciliarnos con el Padre y darnos contigo una nueva vida y una nueva esperanza.

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1: Los hombres de Dios son llamados, comisionados y ungidos para un día comisionar y ungir a otros. Esa es la tarea que tienen todos los que tenemos la providencia de Dios de servirle. No hay tal cosa de que una unción, que una comisión termine con alguien. Los hombres de Dios siempre estamos obligados a bendecir, a pasar la posta, a no quedarnos, a no retener los mantos, aunque nos guste, a no quedarnos con la unción, a no retener nada de las bendiciones, porque mientras que más nos vaciamos, más el Señor nos va a llenar. Y aquel que alguna vez fue ungido, ama, respeta, cuida la unción, porque sabe lo que la unción significa. La unción te permite bendecir, liderar, soltar bendición, pero no necesariamente tienes que ser pastor. Sueltas bendiciones a tus hijos, a los tuyos, a las generaciones, a los empleados que te rodean, a los compañeros de trabajo. El poder de bendecir es algo que podemos hacer los que hemos recibido la unción de Dios. Y creo que todos hemos recibido la unción de Dios, ¿o no? Ahora, cuando recibes bendición, esa bendición es para siempre. Digo esto porque tenemos la paranoia religiosa que si metemos la pata, perdemos la bendición. Que si nos portamos mal, nos quitan la bendición. Que si no oramos mucho, la bendición se nos va. Y la Biblia dice que irrevocable son los dones y el llamamiento de Dios. Dios no anda cambiando de parecer. ¿Para qué te ungí? Ay, Dios mío, te voy a quitar el aceite. La bendición es una vez para siempre y esto conlleva una tremenda, tamaña responsabilidad. Tú después puedes hacer con tu vida lo que tú quieres porque el libre albedrío nunca lo pierdes. Pero la unción permanece contigo, es algo inherente hasta el día que te toque partir y tengas que dar cuenta por esa unción. En la Biblia hay dos tipos de bendiciones que se daban, que los papis le daban a los hijos. Una era la bendición paterna, que todos los papás le daban a todos los hijos, no solo a uno. El papá bendecía a todos porque esas palabras tenían el poder de bendecir el destino de sus hijos. El destino de sus vidas estaba asignada por el poder de la bendición de los papás. Esto sigue hasta el día de hoy. Muchos no lo hacen, pero cuando tú bendices a tus hijos, cuando están durmiendo en la cuna o en la cama, si es un mamut y están saliéndole las patas por el costado así, y dice, pero ¿será que puedo orar por este hombre con las patas peludas? Si es tu hijo, sí. Tú lo bendices y sueltas bendición sobre él. Y tú dices, pero es que mi hijo está rebelde y anda con una loquita y le siento olor a cigarrillo. Igual, además de que los corrijas, bendícelo. Aunque no lo escuche, tú dices, Señor, yo bendigo a mi hijo. Porque cuando tú dices, pero qué cabezón, qué rebelde, sales a tu viejo, a ese abuelo desgraciado, alguno sale, lo estás maldiciendo. Tú dices, no, son cosas que digo en momentos de nervios. No, porque tienes el poder de la ascendencia sobre ese hijo. Eres un padre o una madre soltando palabras sobre un hijo, aunque estés en momentos de nervios, estás soltando palabras. Y esas palabras signan, marcan, determinan, condicionan, afectan el destino de los hijos. Es así. Yo tengo recuerdos de palabras de papá. Y papá no era un hombre letrado. Un hombre que no pudo estudiar, que no tenía la capacidad para tener una verborragia muy abundante. Pero yo recuerdo, que sos tarado. Que no te da la cabeza, burro. Esas cosas marcan. Y tú dices, bueno, pero tenías que entender que tu papá era la forma de hablar. Pero te marcan en la vida de adulto, si Cristo luego no viene a revertir esas palabras, uno sale de la vida como un ignorante, como un estúpido, porque es todo lo que uno escuchó toda la vida. Siempre cuento que mamá fue la que equilibró la balanza diciendo, tú puedes, el día que te destapes, eres un artista, tienes una belleza exótica, no eres flaco, eres huesudo. La gente va a amar más la belleza exótica que la belleza convencional, me decía la vieja. Mirá qué lindas palabras. Que se las puede decir a tu hijo si te dice, soy feo. No, la gente ama la belleza exótica. Que no sé qué significa, pues una belleza rara. Entonces, yo recuerdo que esas palabras, así como las del viejo, me signaron para mal, las palabras de la vieja me determinaron, me inflexionaron mi vida para bien. Y esas bendiciones están en la Biblia. El papá soltaba bendiciones sobre los hijos. En Hebreos vemos que Isaac bendijo a sus dos hijos con la bendición paterna. Hebreos 11:20 dice, por la fe bendijo Isaac a Jacob y a Esaú, a Jacob y a Esaú, respecto al futuro, respecto a las cosas venideras. Miren el poder que tenemos como papás. No es que creamos hijos y decimos, y a ver qué le toca ahora en suerte, yo hice lo mejor, hay que ver qué le toca. No, ¿cómo que le toca? Tienes que determinar el futuro de ellos en bendición. Aunque tu hijo tenga 8 o 12 años, ya tienes que orar por tu nuera. Señor, bendícela, guárdala, cuídala, protégela, para que cuando llegue a mi hijo se enamore y sea la mujer de su vida, que lo haga feliz, consérvala donde quiera que esté. Tienes que orar ya por tus yernos. Yo todavía no empecé a orar por el mío. No quiero, estoy en una en una lucha. Porque le voy a pedir al Señor si ella puede quedarse conmigo hasta los 50, 60 añitos. Y después de los 60 ve y búscate a tu abuelo. Sé feliz. Pero hay que orar. Fuera de broma, hay que orar por los yernos, hay que orar por las nueras. ¿Por qué? Porque eso determina a nuestros hijos para las bendiciones venideras, como Isaac hizo con sus dos hijos. Y luego está la bendición del primogénito, que vemos en las Escrituras, que es la bendición especial que se le daba al hijo mayor, que era darle autoridad sobre los hermanos, llevar el nombre del papá y además llevar doble porción de la herencia. Por eso era importante ser recibir la bendición del primogénito, pero no todo era privilegio, ya que ellos quedaban como responsables del bienestar de toda la familia. Y ustedes conocen la historia, o seguramente la habrán oído, que Isaac llama a su hijo mayor, a Esaú, y le dice, mira, yo soy viejo, no sé cuándo me voy a morir, y ha llegado el momento en que te dé la bendición. Fíjense la importancia. Llegó el momento en que te bendiga. Ya no es un chiquitito, es un hombre velludo, grandote, un hombre de casa, un hombre que sale de cacería. Y el papá le dice, ha llegado el momento que te dé la bendición. Esta es otra. Esta ya es la bendición sacerdotal que le damos al hijo. La bendición que un papá espiritual le puede dar a un hijo espiritual. Cuando me dicen, pastor, bendígame, no es te bendigo. Es una bendición que se da una vez para siempre. Y dice la Biblia que le dice a su hijo, yo quiero darte la bendición antes que me muera. Y así conocen el resto de la historia, que Jacob, confabulado con su mamá, engaña a su padre que es ciego y le roba, obtiene la bendición que era para su hermano. E Isaac bendice a Jacob, creyendo que es Esaú, y apenas salió Jacob de la presencia, entra Esaú de cacería y dice, acá está, padre, el guiso que te quiero hacer, así que come y bendíceme. No sabía que ya había bendecido al hermano. Y la reacción del padre es muy reveladora, porque Génesis 27:32 dice, y su padre le dijo, ¿quién eres? ¿Cómo que quién soy? Soy tu hijo, el mayor. ¿No me dijiste que me vas a bendecir? Y el padre tembló con un estremecimiento muy grande. Fíjense la importancia de las palabras. No dijo, bueno, le dije cosas lindas al otro, ¿qué me cuesta por un guiso decirte cosas lindas a vos? Era repetir las palabras. ¿Qué hubiese dicho cualquier papá hoy? Bueno, a ti también te bendiga. Sí, pero vos lo que eras mi hermano. Bueno, a ti también, che. Para mí son todos iguales. No. Entonces dice el padre, temblando, ¿y quién vino recién? Y Esaú se da cuenta, dice, no me digas que mi hermano. Y el padre dice, sí, y bendecido será. Porque sabía que cuando uno suelta palabras de bendición, no se pueden retrotraer, no se pueden guardar. Cuando Dios dice, yo te voy a bendecir, mejor que le creas, porque bendecido serás, y nada va a cambiar esa palabra nunca. Alguien tiene que decirme amén. No cambia. Sí, bendecido serás. ¿Cuántos dicen bendecido seré? Eso no va a cambiar, porque estás en un barco de bendición. Estás en una iglesia de bendición, porque Dios dijo que nos iba a bendecir, y eso no lo puede cambiar nadie. Y tú dices, pero bueno, pero ¿y si meto la pata? ¿Acaso no está metiendo la pata a Jacob? ¿No está robándole? Está bien, le compró la primogenitura a su hermano un tiempo antes, pero acá no está engañando al padre. ¿No está haciendo algo envuelto en una mentira? Sí. ¿Qué estoy haciendo? ¿Apología de pecado? No, yo no digo que pecar está bien. Lo que digo es que ni eso cambia el amor del padre por el hijo pródigo, que pide lo que le pertenece y se lo revuelca con los puercos. No cambia. Dios dio orden de bendecirte. Cuando entendemos esto, sana tu estima. Te levanta. Me costó años de terapia espiritual entenderlo. Estás, entre comillas, condenado a la bendición. No hay forma de escaparte de la bendición. Aunque te quieras escapar, Dios dice, yo te he bendecido. Ahora tú dices, ¿y entonces por qué me está yendo como me está yendo? Porque no atrapas las bendiciones, porque no las crees en fe. Pero ahí están. Estás en el crucero y no entras a comer al buffet, pero todo está incluido. Te mueres de hambre por motus propio, pero podrías entrar a comer. Esaú se entera que la unción había sido dada, o la bendición, a su hermano. Y dice la escritura que al oír lo que su padre le dice, clama con un amargo clamor y dice, bendíceme, bendíceme también a mí. Y el padre dice, tu hermano vino con engaño, ya se llevó tu bendición. Ay, qué palabra. Se llevó tu bendición. O sea, ¿estás bendecido? Sí. ¿Alguien se puede llevar tu bendición? También. La bendición está sobre ti, pero alguien se la puede llevar si tú no la usas, si tú la menosprecias, si la subestimas, si prefieres el guisado de lentejas. Alguien se puede quedar con tu bendición. Una bendición que era para ti, puede ser que la reciba otro. Si no sabes cuidar lo que Dios te dio, puede ser que venga otro y se quede con lo que te correspondía en primera instancia. Dios dice, yo te he bendecido, pero quiero que cuides, que preserves esa bendición. Es lo mejor que tienes, la unción. No la subestimes, no la pierdas, protégela. ¿Cómo la proteges? No diciendo, voy a ser santo, voy a ayunar mucho tiempo, voy a orar más tiempo, necesariamente. Proteges la bendición a través de la gracia. Señor, yo no merezco esto, yo no me lo gané, pero yo te pido por favor que no quites tu Santo Espíritu de mí, como dijo David. Quiero que me bendigas, quiero que tú unciones. ¿Cuántos tienen hambre de esa unción? Dígame amén. De esa bendición. La segunda historia no tiene que ver con bendición. La segunda cosa es que para entender lo que es una bendición hay que entender el poder de la maldición. El Señor nunca dijo, no le hagan caso a las maldiciones porque no tienen poder. Él dijo, bendecid a los que te maldicen. O sea que dio por sentado que las maldiciones existen. Alguien puede maldecirte o intentar maldecirte. ¿Qué hacemos con los que te maldicen? ¿Cómo controlamos los que nos maldicen? A mí me maldicen todo el tiempo, apóstata, falso profeta, me dicen de todo. ¿Cómo yo hago un acorazado? ¿Cómo yo hago un blindaje espiritual para que esas maldiciones no me lleguen? Bueno, me cubro bajo la bendición del Espíritu, y cuando está la bendición de Dios, las maldiciones no entran, no pueden entrar. Por eso el Salmo 91 dice que Él te protege de saeta diurna, de maldición nocturna, de pestilencia. Cuando te metes bajo la sombra del Altísimo, no hay maldición. Estás escondido, dice la Biblia, en la peña. Estás escondido en la roca. No pueden hacerte nada porque yo te he bendecido, dice el Señor. ¿Tienen eso, sí o no? Pero ¿quién tiene el poder de maldecirte? Tú mismo. Por eso hay que cuidar las palabras, porque uno quizás esté en un acorazado diciendo, nadie me va a maldecir, pero sin querer te automaldices. La Biblia menciona la historia de Jacob. Estamos siguiendo con Jacob. Cuando era joven se enamora de Raquel, fue un flechazo, un amor a primera vista. El papá de Raquel dice, no va a ser tan fácil que te lleves a la flaca, te va a costar 7 años de trabajo. Visto así en las Escrituras, son 7 años. En la Biblia son unos pocos versículos, pero en la vida real son 2.500 días trabajando por el amor de su vida. Vaya que tiene que valer la pena. 2.500 días ambos esperaron, ambos soñaron. Pasan 2.500 días y su suegro le entrega a la hermana, a Lea, con un engaño. Raquel, la oveja amada, estaba recibiendo una herida en su corazón porque el hombre a quien ella amaba compartía la cama con su hermana mayor. Así que se siente estafado Jacob, siente que esto es muy feo lo que le han hecho, y ahora decide decirle a su suegro que él está bien, se casará con la hermana mayor, pero que él quiere a Raquel, él ama a Raquel, él sabe bien a quién ama, y su suegro redobla el precio. Y Jacob la ama tanto a Raquel que acepta el precio, y ahora está hablando de 5.000 días de trabajo por tenerla. 5.000 días de trabajo. Lea no cesa de darle hijos a Jacob, pero Raquel no puede, es estéril. Jacob se enoja en su momento y le dice a su amada: ¿por qué me reclamas a mí, amor? Yo no soy Dios. Pídele a Él que te abra el vientre y que te dé los hijos que quieres. Un reproche de un hombre entre la frustración y el enojo contra Dios, y un poco sí también contra Raquel. Y ese reproche de Jacob vuela por los aires. Las palabras de los hijos de Dios, de los ungidos, atraviesan la barrera del tiempo y viaja al futuro. Ahora pasaron muchos años. Jacob es un hombre viejo. Jacob es un hombre viejo que tuvo varios hijos, y finalmente Dios abrió el vientre de Raquel y le dio 2 hijos, José y Benjamín. Ahora es viejo, tiene un dolor inmenso en su corazón porque José fue aparentemente despedazado por un animal. Él no sabe que fue vendido por sus hermanos y está en Egipto, y que ahora es el segundo del faraón. Así que los hermanos van a buscar comida a Egipto y se encuentran con un segundo del faraón. No reconocen que es el hermano al cual vendieron. José, al reconocer sus hermanos, dice: ¿dónde está mi hermano menor? ¿Y dónde está mi padre? Pero no se lo dice así, dice: ¿son todos? ¿Falta alguien? Y ellos dicen: falta un hermano y falta nuestro padre. Y él dice: tráiganlos aquí y veré qué haré con ustedes. Él quiere ver a toda su familia, pero aún no se da a conocer. Y José, el hijo de Raquel, dice exactamente la misma frase que dijo su papá hace muchos años. Se la dice a sus hermanos y a su papá cuando están ahí presentes: ¿por qué me reclaman a mí? Yo no soy Dios. Pídale a Él que le abra los graneros. Las mismas palabras que su papá le había dicho a su mamá muchos años, y que él no pudo haber escuchado bajo ninguna circunstancia. La ley de la siembra y la cosecha. ¿Estoy siendo claro lo que trato de decir, sí o no? Lo que tú dices, en algún momento lo vas a cosechar. En algún momento aquellas palabras que dijiste hiriendo a alguien, sin retractarte, pedir perdón y cubrirlas con la sangre de Cristo, traerán esas mismas palabras en años. Es una ley natural que funciona por encima, oigan, por encima del mundo natural. Es una ley espiritual. La maldición es algo que viaja por los aires. Todo lo que digas para los demás se te vendrá a ti. Siempre vas a cosechar la siembra, siempre. Dios se acordó de Raquel, rompió su esterilidad y concibió a José y a Benjamín. Pero Jacob era muy hablador. Tenía algo de hispano, parece este. Y volvió a hablar y sus palabras surcaron los aires otra vez. Él nunca hubiese querido herir a su amada. Él la amó, trabajó 100 días. Pero un día su suegro tiene un altercado con él y le dice: mándate a mudar, le dice al yerno. Llévate a mi hija y te vas de acá. Llévate a mis hijas y te vas. Y se va. Y Raquel dice: ¿de qué vamos a vivir? Y como sabe que su papá es rico, agarra un montón de joyas, va a la mesa de luz del padre y le lleva los relojes, los Rolex, le agarra los aretes, todo lo que encuentra del padre, la billetera, le saca unos cuantos dólares, ¿Sabe dónde deja los cheques firmados? Agarra los cheques firmados, lleva y se lleva todo. Y dice, total, mi papá ni lo va a notar. Pero yo no me voy a morir de hambre ahora que lo echó a mi marido. Y empiezan a caminar por el desierto. Y entonces Labán, el suegro, va y dice, me falta el Rolex. ¿A vos, vieja, qué te falta? ¿Y los aretes? Me dejó la billutería. Y todo lo valioso se los llevó. Y entonces el suegro sale corriendo y dice, ¡eh, ladrón! Lo agarra el yerno. ¿Qué te vas a ir robándome encima? Todo lo que me hiciste, te vas a ir robándome. Y Jacob no sabe nada. Dice, yo no te robé, suegro. Me estás robando, no te robé. Y que Dios maldiga al que te robó. Que se muera quien te robó. Un hombre de Dios debe cuidar sus palabras forever. Sus palabras sueltas al viento estaban hiriendo a la oveja amada. Y mientras atraviesan el desierto, los dolores de parto de su esposa fueron insoportables. Sus criadas le dijeron que era ella o el bebé. Y mientras el bebé soltaba el llanto, ella soltaba su último aliento de vida y Jacob lloró como pocos hombres han llorado. Y su corazón se quedó al costado del camino donde enterraron a Raquel, la mujer que valió cada uno de sus 5,000 días de trabajo. ¿Qué mató a Raquel? Las palabras del ungido. La ascendencia te da una responsabilidad tan grande. Si te tienes que arrepentir de palabras que dijiste hasta hoy, hoy es el día. Porque la ascendencia a veces te da derecho a decir cosas y dices, pero inútil esto, porque creemos que hay tanta confianza que podemos decir todo. Y esas son maldiciones. El mundo espiritual es más real de lo que tú crees. Tú tienes que cuidarte en lo que dices, cuando bendices, cuando maldices. Tienes que cambiar tu manera de hablar. Esto no significa andar como un androide, ir por el mercado, por la tienda Albertson o Bons, aleluya, el Cordero Inmaculado que te redime de las concupiscencias de la carne, porque pareces un androide. Sé normal. Pero cuando vas a merodear o a orillar la unción, tienes que tomar tus recaudos y saber que Dios te ha dado autoridad y una bendición que permanece para siempre, pero que las maldiciones también permanecen para siempre, a menos que te arrepientas y las cubras con la sangre de Cristo, porque las bendiciones no se pueden cambiar tampoco. Recuerden cuando el rey de Moab se preocupó porque había enemigos acampando a su alrededor y tuvieron gran temor y dijeron, el rey pagano dijo, si los maldecimos, Dios se va a ir. Hasta un rey pagano conocía el poder de la bendición y de la maldición. Contrata a un profeta y le dice, Balaam, maldíceme a este pueblo, maldícemelo, porque si los maldices, Dios se va a ir. Si está la maldición, no va a estar la bendición. Un rey pagano conocía el poder de la bendición y la maldición. Un rey pagano. Entonces Balaam recibe dinero para maldecir y Dios le dice, ni se te ocurra maldecir a mi pueblo. Y Balaam dice, no lo puedo maldecir, porque Dios me dijo, no maldigas a mi pueblo porque bendito es. Números 22:12. Las mismas palabras de Jacob. ¿Bendijiste a mi hermano? Sí, y bendito será. Esas palabras las repite Dios, validando lo que había pasado con Jacob, validando que la unción nunca puede ser quitada. Le dice Balaam, no maldigas a mi pueblo. Dios podría decir, maldice todo lo que quieras, eres un mortal, yo soy Dios. No maldigas, porque bendito es mi pueblo. Y entonces el rey de Moab agranda la oferta. Le dice, te vamos a llenar de oro si maldices al pueblo. Y él dice, no puedo cambiar la palabra de Dios. Ni chica, ni grande, ni cosa chica, ni cosa grande. No puedo cambiar nada. Y dice, pero no la puedes maldecir, no. Y finalmente Balaam se para ante el pueblo de Dios y suelta esta bendición. Jehová, Dios, grábensela. En las tablas de vuestro corazón, átela al cuello, escríbanla profundamente aquí, porque esto que dijo Balaam es real hoy, porque el mundo espiritual no ha cambiado. Alguien tiene que decir amén. Bien. Jehová, No es un mortal para que mienta, ni hijo de hombre para que se arrepienta o cambie de parecer. Si Dios dijo que te ama, te ama. Te ama. Pero yo me... Te ama. Sí, pero yo pequé. Te ama. Y eso no va a cambiar ni en un millón de años, porque Él es Dios fiel hoy y para siempre.
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No se angustien por el mañana, el cual tendrá sus propios afanes. Cada día tiene ya sus problemas. ¿Qué tal que el Señor hubiera escrito un undécimo mandamiento? No te preocupes. En cierto sentido, sí lo hizo. En varios pasajes bíblicos nos ordena no angustiarnos. Por tanto, echas tus ansiedades en el Señor. Entrégaselas a Él. Suéltalas. No permitas que las preocupaciones aniquilen tu fortaleza y tu gozo. Hoy es un regalo del Señor. No lo sacrifiques ante temores y frustraciones. Deja que las ansiedades se vayan y mira cómo Dios obra. Esta noche, descansa en paz, porque Dios cuida de ti. Le acompañamos con Música en la Noche.

Por la gracia que se me ha dado, les digo a todos ustedes, nadie tenga un concepto de sí más alto del que debe tener, sino más bien piense de sí mismo con moderación, según la medida de la fe que Dios le haya dado. Pues así como cada uno de nosotros tiene un solo cuerpo con muchos miembros, y no todos estos miembros desempeñan la misma función, también nosotros, siendo muchos, formamos un solo cuerpo en Cristo, y cada miembro está unido a todos por los demás. Estas son palabras de Pablo a los romanos, que compartimos contigo en Música en la Noche.

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basta un poco de espíritu aventurero para estar siempre satisfechos, pues en esta vida, gracias a Dios, nada sucede como deseábamos, como suponíamos, ni como teníamos previsto. 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

¿Le has pedido alguna vez al Señor que te haga un chequeo de ansiedad? Él anhela que vivas en paz, pero eso no sucederá mientras los temores y las preocupaciones te manejen. Permite que Dios te examine hoy el corazón. Pídele que escudriñe dentro de ti. ¿Hay telarañas a las que debas pasar la escoba? ¿Cosas ocultas que debas sacar a la luz? Deja que Dios se lleve tus preocupaciones, reemplazándolas con su gran amor y gozo. El salmista decía en el Salmo 139:23, examíname, oh Dios, y sondea mi corazón, ponme a prueba y sondea mis pensamientos. Este es un momento de inspiración, en paz y quietud. 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

Tenemos dones diferentes, según la gracia que se nos ha dado. Si el don de alguien es el de la profecía, que lo use en proporción con su fe. Si es el de prestar un servicio, que lo preste. Si es el de enseñar, que enseñe. Si es el de animar a otros, que los anime. Si es el de socorrer a los necesitados, que dé con generosidad. Si es el de dirigir, que dirija con esmero. Si es el de mostrar compasión, que lo haga con alegría. Palabras de Pablo a los romanos para Música en la Noche.

adoramos, Señor. Levantamos su nombre en alto. Levantamos nuestras manos y nuestro corazón a ti, Señor, Rey de todo el universo, que estás cerca de nosotros, Señor.

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2: El libro de Salmos, Salmo 86, versículos 8 al 13.
3: Ningún dios pagano es como tú, oh Señor. Nadie puede hacer lo que tú haces. Todas las naciones que hiciste vendrán y se inclinarán ante ti, Señor. Alabarán tu santo nombre. Pues tú eres grande y haces obras maravillosas. Solo tú eres Dios. Enséñame tus caminos, oh Señor, para que viva de acuerdo con tu verdad. Concédeme pureza de corazón para que te honre. Con todo el corazón te alabaré, oh Señor, mi Dios. Daré gloria a tu nombre para siempre, porque muy grande es tu amor por mí. Me has rescatado de las profundidades de la muerte.
2: El libro de Esdras, capítulo 9.
4: Una vez realizadas estas cosas, los líderes judíos vinieron a verme y dijeron:
5: muchos del pueblo de Israel, e incluso algunos sacerdotes y levitas, no se han mantenido separados de los otros pueblos que viven en esta tierra. Han adoptado las prácticas detestables de los cananeos, los hititas, los fereceos, los jebuseos, los amonitas, los moabitas, los egipcios y los amorreos.
6: Pues los hombres de Israel se han casado con mujeres de esos pueblos y también las han tomado como esposas para sus hijos. De manera que la raza santa se ha corrompido a causa de esos matrimonios mixtos. Peor aún, los primeros en cometer este ultraje han sido los líderes y los funcionarios.
4: Al oír esto, me rasgué el manto y la camisa, me arranqué el pelo de la cabeza y de la barba y me senté completamente horrorizado. Entonces, todos los que temblaban ante las palabras del Dios de Israel vinieron y se sentaron conmigo a causa de este ultraje cometido por los que habían regresado del destierro. Allí me quedé sentado, totalmente horrorizado, hasta la hora del sacrificio vespertino. A la hora del sacrificio, me levanté de donde había estado sentado haciendo duelo con mis ropas rasgadas. Caí de rodillas y levanté las manos al Señor, mi Dios. Hice la siguiente oración:
7: oh Dios mío, estoy totalmente avergonzado. Me da vergüenza elevar mi rostro a ti, pues nuestros pecados se han amontonado tanto que son más altos que nosotros y nuestra culpa llega a los cielos. Desde el tiempo de nuestros antepasados hasta el día de hoy, hemos vivido sumergidos en el pecado. Por esa razón, nosotros, nuestros reyes y nuestros sacerdotes, hemos estado a merced de los reyes paganos de la tierra. Nos han matado, capturado, robado y deshonrado, tal como estamos hoy. Sin embargo, ahora se nos concedió un breve momento de gracia, porque el Señor nuestro Dios ha permitido que unos cuantos de nosotros sobreviviéramos como un remanente. Él nos ha dado seguridad en este lugar santo. Nuestro Dios nos ha iluminado los ojos y nos ha concedido un poco de alivio de nuestra esclavitud. Pues éramos esclavos, pero en su amor inagotable, nuestro Dios no nos abandonó en nuestra esclavitud. Por el contrario, hizo que los reyes de Persia nos trataran favorablemente. Él nos dio nuevas fuerzas para que pudiéramos reconstruir el templo de nuestro Dios y reparar las ruinas. Nos dio una muralla de protección en Judá y en Jerusalén. Ahora, Dios nuestro, ¿qué podemos decir después de semejantes cosas? Pues una vez más, hemos abandonado tus mandatos. Tus siervos, los profetas, nos advirtieron cuando dijeron: la tierra en la que están a punto de entrar y poseer está totalmente contaminada por las prácticas detestables de los pueblos que la habitan. De un extremo al otro, la tierra está llena de corrupción. No permitan que sus hijas se casen con los hijos de ellos. No tomen a las hijas de ellos como esposas para sus hijos. Jamás promuevan la paz y la prosperidad para esas naciones. Si ustedes siguen estas instrucciones, serán fuertes y disfrutarán de las buenas cosas que la tierra produce, y dejarán esta prosperidad como herencia a sus hijos para siempre. Ahora somos castigados por nuestra perversión y nuestra gran culpa. Pero en realidad, el castigo que recibimos es mucho menor de lo que merecemos, porque tú, Dios nuestro, has permitido que algunos de nosotros sobreviviéramos como un remanente. Sin embargo, aún así, otra vez estamos quebrantando tus mandatos y nos estamos casando con personas que cometen esos actos detestables. ¿Acaso no será suficiente tu enojo para destruirnos, para que ni aún este pequeño remanente sobreviva? Oh, Señor, Dios de Israel, tú eres justo. Nos acercamos a ti con nuestra culpa, sin ser más que un remanente que ha escapado. Aunque en semejante condición, ninguno de nosotros puede estar en tu presencia.
2: El libro de Esdras, capítulo 10.
7: Mientras Esdras oraba y hacía esa confesión, llorando y postrado rostro en tierra delante del templo de Dios, una gran multitud de Israel, hombres, mujeres y niños, se congregó y lloró amargamente con él. Luego Secanías, hijo de Jehiel, descendiente de Elam, le dijo a Esdras:
8: hemos sido infieles a nuestro Dios, porque nos hemos casado con mujeres paganas de esta tierra. Pero a pesar de esto, hay esperanza para Israel. Hagamos ahora un pacto con nuestro Dios, mediante el cual nos divorciaremos de nuestras esposas paganas y las echaremos de aquí junto con sus hijos. Seguiremos tu consejo y el de los demás que respetan los mandatos de nuestro Dios. Que se haga todo de acuerdo con la ley de Dios. Levántate, porque es tu deber decirnos cómo debemos proceder para arreglar esta situación. Nosotros te respaldamos. Por lo tanto, sé fuerte y actúa.
7: Entonces, Esdras se puso de pie y exigió que los jefes de los sacerdotes, los levitas y todo el pueblo de Israel juraran que harían lo que dijo Secanías. Así que todos hicieron un juramento solemne. Luego Esdras se retiró de la parte delantera del templo de Dios y fue a la habitación de Johanán, hijo de Eliasib. Pasó la noche allí sin comer ni beber nada. Seguía en duelo a causa de la infidelidad de los que habían regresado del destierro. Luego se proclamó por todo el territorio de Judá y en Jerusalén que todos los desterrados debían presentarse en Jerusalén. Si los jefes y los ancianos así lo decidían, los que no acudieran en el plazo de 3 días perderían el derecho a todas sus propiedades y serían expulsados de la asamblea de los desterrados. En el plazo de 3 días, todo el pueblo de Judá y de Benjamín se reunió en Jerusalén. La asamblea tuvo lugar el 19 de diciembre y todos los israelitas estaban sentados en la plaza frente al templo de Dios. Temblaban por la seriedad del asunto y también porque estaba lloviendo. Entonces Esdras, el sacerdote, se puso de pie y les dijo:
9: ustedes han cometido un pecado terrible. Al casarse con mujeres paganas, han aumentado la culpa de Israel. Por lo tanto, confiesen ahora su pecado al Señor, Dios de sus antepasados, y hagan lo que Él exige. Apártense de los habitantes de esta tierra y sepárense de esas mujeres paganas.
7: Entonces, toda la asamblea levantó la voz y respondió:
10: Sí, tienes razón.
11: Tienes razón.
12: Debemos hacer lo que tú dices.
11: Lo que tú dices.
7: Luego agregaron:
10: No es algo que pueda resolverse en uno o dos días, porque muchos de nosotros estamos implicados en este asunto sumamente pecaminoso.
11: Además, estamos en temporada de lluvias, así que no podemos quedarnos aquí afuera mucho más tiempo.
12: Que nuestros líderes actúen en nombre de todos nosotros. Que todo el que tenga una esposa pagana venga a una determinada hora, acompañado por los líderes y jueces de su ciudad, para que la ira feroz de nuestro Dios por este asunto se aleje de nosotros.
4: Los únicos que se opusieron a estas medidas fueron Jonatán, hijo de Asael, y Jasaías, hijo de Tikva, ambos respaldados por Mesulam y el levita Sabetai. Así que adoptaron el plan sugerido por la asamblea. Esdras escogió jefes para que representaran a sus familias y nombró a cada representante por nombre. El 29 de diciembre, los jefes se pusieron a investigar el asunto. Para el 27 de marzo, que era el primer día del nuevo año, ya habían terminado de resolver los casos de todos los hombres que se habían casado con mujeres paganas. Los siguientes son los sacerdotes que habían tomado mujeres paganas como esposas. De la familia de Jesúa, hijo de Jehozadac, y sus hermanos, Maaseías, Eliezer, Jarib y Gedalías. Ellos juraron divorciarse de sus esposas, y cada uno reconoció su culpabilidad, presentando un carnero como ofrenda por la culpa. De la familia de Immer, Ananí y Zebadías. De la familia de Arim, Maaseías, Elías, Semaías, Jehiel y Usías. De la familia de Pasur, Elioenai, Maaseías, Ismael, Natanael, Josabad y Elasa. Los culpables de este pecado de entre los levitas eran Josabad, Simei, Kelaía, también llamado Kelita, Petaías, Judá y Eliezer. El culpable de este pecado de entre los cantores era Eliasib. Los culpables de este pecado de entre los porteros eran Salum, Telem y Uri. Los culpables de este pecado de entre los demás israelitas eran los siguientes. De la familia de Paros, Ramía, Jesías, Malquías, Mijamín, Eleazar, Hasabías y Benaía. De la familia de Elam, Matanías, Zacarías, Jehiel, Abdi, Jeremot y Elías. De la familia de Satu, Elioenai, Eliasib, Matanías, Jeremot, Sabad y Asisa. De la familia de Bebai, Joanán, Ananías, Sabai y Atlai. De la familia de Bani, Mesulam, Maluk, Adaía, Jasub, Seal y Jeremot. De la familia de Paat Moab, Adna, Kelal, Benaía, Maaseías, Matanías, Bezalel, Binui y Manasés. De la familia de Arim, Eliezer, Isías, Malquías, Semaías, Simeón, Benjamín, Maluk y Semarías. De la familia de Asum, Matenai, Matata, Sabad, Elifelet, Jeremai, Manasés y Simei. De la familia de Bani, Madai, Amram, Uel, Benaía, Bedías, Kelui, Banías, Meremot, Eliasib, Matanías, Matenai y Jaasai. De la familia de Binui, Simei, Selemías, Natán, Adaía, Macnadebai, Sasai, Sarai, Azareel, Selemías, Semarías, Salum, Amarías y José. De la familia de Nebo, Jehiel, Matatías, Sabad, Sebina, Hadau, Joel y Benaía. Cada uno de estos hombres tenía una esposa pagana y algunos hasta tenían hijos con ellas.
2: La primera carta de Pablo a los Corintios, capítulo 1, versículos 1 al 9.
13: Yo, Pablo, elegido por la voluntad de Dios para ser un apóstol de Cristo Jesús, escribo esta carta junto con nuestro hermano Sóstenes. Va dirigida a la iglesia de Dios en Corinto, a ustedes que han sido llamados por Dios para ser su pueblo santo. Él los hizo santos por medio de Cristo Jesús, tal como lo hizo con todos los que en todas partes invocan el nombre de nuestro Señor Jesucristo, Señor de ellos y de nosotros. Que Dios, nuestro Padre, y el Señor Jesucristo les den gracia y paz. Siempre doy gracias a mi Dios por ustedes y por los dones inmerecidos que les dio ahora que pertenecen a Cristo Jesús. Por medio de Él, Dios ha enriquecido la iglesia de ustedes en todo sentido, con toda la elocuencia y todo el conocimiento que tienen. Eso confirma que es verdad lo que les dije acerca de Cristo. Ahora tienen todos los dones espirituales que necesitan mientras esperan con anhelo el regreso de nuestro Señor Jesucristo. Él los mantendrá firmes hasta el final para que estén libres de toda culpa el día que nuestro Señor Jesucristo vuelva. Dios lo hará porque Él es fiel para hacer lo que dice y los ha invitado a que tengan comunión con su Hijo, Jesucristo, nuestro Señor.
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0: Porque yo sé, Dios, que tú guardarás en completa paz a todo aquel cuyo pensamiento persevera en ti. Porque en ti confía.
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tendrán que continuar prosiguiendo. Que su parte en la vida realmente no es mucho más diferente que la de los demás, quizás un poco diferente en variedad, pero la verdad es que todos hemos sido heridos. Y no quiero que suene deprimente, pero probablemente no sucederá otra vez. Ve, yo creo en decir la verdad. Todos hemos sido heridos, en diferentes modos, pero hemos sido heridos. El otro día hablaba con un joven, y era interesante, un joven que a veces la gente piensa, oh, nunca ha pasado por nada, pero todo el mundo llega allí, por decirlo así. Y él en realidad está pasando por cosas devastadoras, y no solo cosas que gente sepa. Así que el asunto es que todos debemos poner nuestra confianza en Dios. Todos debemos vencer al diablo, todos debemos proseguir, todos debemos rehusar darnos por vencidos. Y todos debemos aprender en nuestra vida cómo proseguir más allá del dolor, de los sentimientos. De otro modo, nunca tendremos la victoria, porque probablemente más que cualquier otra cosa, Satanás usa sentimientos.

usted debió haber hecho esto o no debió haber hecho aquello. Debe cambiar para que yo esté feliz. Pero el mensaje de hoy es: deténgase, deje de culpar a otros. Tome responsabilidad y propiedad de sus sentimientos, sus actitudes. Pero la razón por qué eso es difícil es porque para mí no es doloroso hallar algo incorrecto en usted. Pero sí es doloroso cuando debo enfrentar la verdad sobre mí mismo. Y el caso es que no importa lo que haya incorrecto con mi esposo, no puedo cambiarle. No importa lo que yo encuentre mal con mis amigos, vecinos, hijos, no puedo cambiarles. Solo Dios puede ir dentro de la gente y cambiarles. Y claro que podemos hacer ciertas demandas y podemos pasar leyes. Si no hace esto, va a pasar esto. Si no lo hace, va a pasar esto otro. Pero eso no cambia a la gente aún. Puede obligar a la gente a comportarse de cierto modo por periodos de tiempo, pero si su corazón no cambia, el problema en ellos se mostrará en alguna otra forma. Así que realmente no nos hace ningún bien luchar y esforzarnos tratando de cambiar gente. Solo Dios puede hacerlo. Pero si yo soy honesta sobre mí misma y sincera sobre mí misma y abro mi corazón a Dios, entonces Dios puede cambiarme a mí. Y sabe, posiblemente, no quiero ser deprimente, pero quiero decir verdad. Posiblemente, algunas de las personas con quien trata, quizás todo lo que a usted no le gusta sobre ellos, nunca cambiará. No creo que oí ningún amén. Incluso quizás vieron algunas caras, algunos se miraron. Pero ve, tengo buenas noticias que van con eso. Las buenas nuevas son que si usted permite a Dios, Él le cambiará tanto que eso no le molestará. Dios puede cambiar, es verdad, lo sé por experiencia, lo sé. Aún estoy maravillada de cómo Dios ha cambiado mis actitudes y mis deseos. Y cómo Él ha quebrantado tanto el egoísmo en mi vida. Pero fue muy doloroso, no fue fácil. Dave me dijo esta tarde, porque yo le había dicho antes, el domingo vamos a comer a tal parte, allá. Y le dije, ¿hay un partido de fútbol? Dijo, no, porque si hay un partido, él solo mirará el partido. Si estamos en la ciudad, él irá, y si está en televisión, lo mira. Así que pensé, gloria a Dios, no hay partido. Supongo que no pueden jugar aquí porque estamos acá. Y él dijo, no, creo que no jugarán esta semana. Y le dije, qué bueno, gloria a Dios, haremos esto y aquello. Y saben, después hablamos sobre un restaurante donde vamos a ir a comer. Así que Dave viene hoy. Hay hombres de las oficinas extranjeras de otros lugares que quieren jugar golf. Y dice uno de ellos, Scott. Le dijo, oye Dave, quizás podemos jugar golf el domingo. Y Dave vino a donde mí, tan gracioso como un niñito. Igual que un niñito pequeño que es atrapado con dulces. Y él vino y dijo, Scott dijo que tal vez podemos jugar golf el domingo. Y no es que me esté pidiendo permiso ni nada así, pero él sabía lo que yo quería. Y les diré lo que yo hubiera pensado y dicho hace 5 años atrás. Ese es el primer pensamiento que hubiera venido a mí en ese entonces. Ah, qué lindo para ti, qué de mí. ¿Y saben qué hubiera pensado? He trabajado todo el fin de semana. Y ahora todo lo que tú puedes pensar es, quiero yo ir a jugar golf. Y hubiera estado enojada todo el día después de haber tenido un día de conferencia y haber visto la gloria de Dios. Hubiera pasado todo el domingo enojada. La recompensa del diablo hubiera sido 24 horas de pena propia. Y les digo algo, yo participé de muchas sesiones de pena propia y ya no quiero. Y doy gracias a Dios por ello. La libertad más grande que puede tener es ser libre de sí mismo. Y el pensamiento empezó a llegarme. Bueno, y quedé. Y luego pensé, cállate, no voy a hacer eso. ¿Y eso qué importa? Yo aquí tendré un día glorioso, no habrá nadie que me moleste. Puedo hacer lo que quiero, si quiero ir a algún sitio iré, si no me quedo. Y si quiero ir a comer con alguien, encuentro a alguien que coma conmigo, una amiga. ¿Cuál es mi mensaje? ¡Podemos cambiar!

0: y entre más cambiamos, menos miserables somos. Y sabe que en realidad hemos crecido hasta el punto donde yo quiero que él vaya el domingo porque a él le gusta y le hace feliz y yo quiero verlo disfrutar. Y quiero decirles algo, eso es un gran tramo desde donde yo empecé, porque todo lo que yo pensaba era que me hicieran felices. ¿Sabe cuándo eso empezó a cambiar? Cuando empecé a tomar responsabilidad por mis actitudes y dejé de dejarle a él la responsabilidad de hacerme feliz. Ahí cambié. Cuando finalmente dije, ¿sabes qué? No es tu trabajo hacerme feliz, es mi trabajo estar feliz, a pesar de lo que cualquiera haga, porque el gozo del Señor es mi fortaleza. Entonces tengo que tenerlo todo el tiempo a pesar de lo que tú hagas. Y sería algo muy lamentable. ¿No sería eso como caer en las manos del diablo si yo viniera aquí todo el fin de semana, hiciera todo esto, y luego pasar el domingo sintiendo pena propia? ¿No serías el colmo de la estupidez? ¿Y no se estarían riendo los demonios? Podemos cambiar, pero no hasta estar dispuestos a proseguir más allá del dolor. Y hasta estar dispuestos a tomar propiedad de nuestras actitudes, patrones mentales y nuestros sentimientos. Algo nos hace daño a todos: el abuso, el rechazo, el abandono, la traición, el desánimo, el juicio, la crítica. Quiero que escuchen esta declaración. Tenemos que empezar a tomar decisiones correctas mientras aún sufrimos. Y necesitan escribir eso, ponerlo en un cartel, tenerlo en la casa. Yo necesito empezar a hacer elecciones correctas mientras aún sufro. Yo no siento hacerlo, pero a fin de que lo correcto le suceda a usted, tiene que hacer lo que es correcto cuando no siente hacerlo. Amén. Voy a decirle una vez más. Debemos empezar a hacer elecciones correctas mientras sufrimos. Hebreos 12:11. Porque ninguna disciplina al presente trae gozo. Oh, yo puedo decir amén a eso. Pero parece triste y doloroso. Pero después dará un fruto apacible de justicia a aquellos que han sido entrenados en ella. Una cosecha de fruto que consiste en justicia. Yo pienso en una de las damas que me ayudan en mi hogar y ha sido fiel en estar allí 5 años y me ayuda en lo que yo necesite. Ella antes decía, desearía ser suficientemente pequeña para usar su ropa, porque yo regalo ropa a menudo y ella pesaba demasiado para usarla. Y lo decía tantas veces, desearía poder usar su ropa. Bueno, llegó el día cuando ella decidió, yo voy a usar su ropa. Ve, usted tiene que pasar de desear a proseguir. Es cierto, ella se decidió, yo voy a usar su ropa. Y cuando usted regale ropa, yo voy a ser la primera en la fila porque estoy en su casa. Y me gusta la conveniencia y por eso muchas veces prefiero no llevarlo a la oficina. Y como ella es la primera en el camino, ahora ella recibe mucha ropa. Ella cambió sus hábitos alimenticios, no entró en una dieta. Dejen de hacer dietas, opten por un estilo de vida nueva. Una dieta dice, yo voy a hacer lo correcto por un tiempo y luego puedo dar la vuelta y volver a hacer lo incorrecto. Voy a perder 10 libras para poder comer lo que yo quiera. Y una persona que va a tener el peso que desea nunca podrá comer lo que quiere siempre. ¿Alguien recibe esa revelación hoy? Cualquiera que va a pesar lo que se supone nunca podrá comer cada día todo lo que quiera comerse ese día. No quiere decir que no puede disfrutar ni que no puede comer variedad de cosas, pero a veces no podrá comer postre y tendrá que sacrificarse. Y no estoy aquí para hablar sobre dieta, pero ella prosiguió. Más allá del dolor y empecé a notar que ella adelgazaba y durante este último año perdió 50 libras. Y está usando mi ropa. Y ella ahora tiene el gozo de esa disciplina pasada. Ninguna disciplina al presente es causa de gozo, sino de dolor y tristeza. Pero después, ¿está alguien interesado en ese después? Yo solo quiero presionar hoy a alguien para que pueda cuidar más el después de lo que cuida el ahora. Salga de deudas. Pierda el peso que quiere perder. Ordene su casa. Limpie su casa. Haga que sus hijos obedezcan. Quizás piense que es fácil. Ay, les voy a dejar que salgan. Espere que tenga 5 o 6 adolescentes mimados que le han sacado de sus casillas y que sea muy tarde corregirlos. Paga ahora o pagará después. Pero tarde o temprano todo el mundo paga. Y es una de esas cosas que vienen del cielo. No lo escribí, no lo dije, perdón, por mis notas. Paga ahora o después, pero tarde o temprano todos.
1: Ay, yo desearía ser delgada. Desearía no tener deudas. Desearía tener un carro lindo, tener una casa linda. Desearía tener un ministerio.
0: Deténgase. Necesitamos firmeza, proseguir, mantenernos.
2: Aquí concluye el mensaje de hoy. Si necesita oración o desea compartir con nosotros cómo el programa de Joyce Meyer ha impactado su vida, le invitamos a que escriba la dirección y teléfono al final de nuestro programa. 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
1: Al caminar por las calles de Jerusalén, al andar por esos sitios históricos, uno ve la desesperación de las personas por la religión, por la ley, y saben toda la ley exactamente y hasta qué sandalia usaba Moisés y qué número calzaba y la talla de la túnica, todo. Entonces yo me sorprendía por la inteligencia que tenían todos a los cuales yo les hablaba. Israel se respira un gran cerebro, todo el mundo sabe de todo. ¿Por dónde fue Jesús? ¿Por dónde caminó? ¿Qué hizo? ¿Qué comió? Que las cruces no estaban acá, sino estaban allá. Pero también noté muy poca sabiduría, porque la sabiduría siempre viene por revelación de lo alto, mientras que la inteligencia se adquiere de manera horizontal. Nada tiene que ver la inteligencia con la sabiduría. Si convergen las dos, es un cóctel maravilloso. Qué lindo es cuando alguien es inteligente, letrado, intelectual y además sabio. Pero qué feo cuando alguien es inteligente y necio. Qué feo cuando alguien que estudió, se preparó, es necio para las decisiones de la vida. Hay cosas que se adquieren con sabiduría. ¿Qué es la sabiduría? Es lo que yo llamo la escuela de estar con el maestro, el aprender, la universidad de Dios. Que eso la tenemos muchos que hemos tenido una relación directa con el Espíritu Santo. Quien no tiene una relación con el Espíritu Santo puede tener mucha letra, pero carece de la gracia de Dios. Y no hay conferencia, no hay foro de liderazgo, no hay universidad que se le compare. La escuela con el maestro, la universidad de Dios, es una universidad de la cual uno nunca sale. Es un programa de aprendizaje que incluye un proceso de toda una vida, y el día de graduación será cuando crucemos las puertas del cielo. Ahora, tú puedes tomar un cursito o puedes tener un instructor personal de por vida. Tú puedes leer la Biblia todos los días, la Biblia en un año, tres veces la Biblia en un mismo año, y aún así puedes ser un necio en tus decisiones. Un necio para vivir, no tener sabiduría. Y tú dices, pero si leo la Biblia, ¿no se supone que tendré sabiduría? No, si lo haces sin la ayuda del Espíritu Santo. Él es el único que te puede dar revelación, que puede hacer que este libro esté vivo. Nosotros tenemos más, menos letra, pero tenemos la revelación del Espíritu que nos trae convicción de pecado, gracia, salvación, tranquilidad. Y el Señor dice, yo morí por ti en la cruz del Calvario. Imagina que sigues la carrera de cine, te gusta el cine y tienes la fortuna de dar con una academia donde en las clases grupales de tanto en tanto viene Steven Spielberg a enseñar, el director de Jurassic Park, entre otros filmes. Pero un día Steven se te acerca y te dice, yo veo en ti una gran promesa y si quieres puedes seguir aquí en la clase grupal, o si te atreves puedes reunirte conmigo un par de horas todos los días. Voy a llevarte al plató donde estoy grabando mis próximas películas. Quiero que te pegues a mí y te voy a enseñar de manera directa. Tú dices, claro, entre las clases grupales y tener a Spielberg allá adelante o tenerte al lado, ni lo pienso, me voy contigo. Y empiezas, te pegas al director. Luego, con los años, empiezas a dirigir tus propias películas. La crítica dice, wow, qué bueno eres, ¿dónde estudiaste? Y tú dices, con Steven Spielberg. Alguien que sabe del negocio dice, no, pero eso que sabes hacer no se aprende en las clases grupales. Tú aprendiste con el maestro. Tú tuviste que haber estado con él, caminado con él, porque no hay otra forma de que dirijas una película así a menos que hayas estado con él. Lo mismo sucede con los que caminamos con el maestro. Hay una gran diferencia entre tomar clases y aprender, caminar todos los días con el maestro. ¿Estoy siendo claro lo que digo? Es muy diferente ir al instituto bíblico, es muy bueno ir al seminario y aprender, que caminar todos los días con el maestro. Por eso digo que las clases con el maestro no se terminan con 3 años, ni con 4, ni con la lectura completa del Torá. El caminar con el maestro es todos los días hasta que cruce las puertas del cielo, y todos los días vas aprendiendo algo, no es un cursito rápido. Todos los días estamos aprendiendo, ¿o no? Alguien fue a hablar alguna vez con el director de una universidad y le dijo, ¿hay manera que mi hijo curse la universidad en tan solo 2 años? ¿Puedo pagar lo que sea? Y el director de la universidad le contestó: depende de lo que quiera usted. Una calabaza crece en 3 meses, pero un roble tarda 4 años. Si usted quiere una calabaza o quiere un roble. Y muchos en la vida vamos igual. Decimos: ¿hay forma de que yo vaya a un seminario y me reciba de pastor? Y creen que porque estudian 2-3 años ya son pastores o evangelistas o apóstoles o qué sé yo. Pero no lo son, son calabazas. Porque quieren en 3 años decir: ya aprendí todo lo que ya sé predicar. No es saber predicar. Porque los que estamos sirviendo al Señor, todos los días caminamos con Él, y lo único que yo aprendo es que cada vez sé menos y cada vez quiero aprender más. La relación sana entre un padre y un hijo es de la dependencia total a la independencia. Los niños necesitan que los limpien, que los bañen, que les demos de comer hasta que sean adultos. Dependencia de los papás a la independencia de la vida adulta. Con el Señor es exactamente al revés. Somos independientes, hacemos lo que queremos y un día nos encontramos con el Creador. Y vamos todos los días creciendo hasta el punto que cada vez hay menos independencia y cada vez más dependencia divina. Vamos al revés, transformándonos de adultos en niños, en el mejor de los sentidos. Por eso la Biblia dice: si no fueres niño, no entrarás al reino de los cielos. Cada vez te haces más dependiente de Él, y a medida que lo haces, cada vez eres menos calabaza y más roble. Entiendes más cosas. Cuando pasas tiempo con el maestro, la gente dice: ¡wow! Veo algo diferente en ti. O que te digan: ¿sabes? Siempre pensé que si Cristo viviera hoy, hablaría como tú. A mí me fascina eso, porque digo: si camino con Él, su gloria, su forma de ser, se me va a imantar. Pasa tanto tiempo con alguien y sus frases se te van a pegar, sus palabras se te imantarán, su estilo de vida parecerá tu estilo de vida. No es un curso rápido, son clases personalizadas con el maestro. Es la universidad del Espíritu Santo. ¿Cuántos quieren caminar en esa escuela? Es maravilloso. ¿Qué te da? Una marca distintiva. ¿Vieron que los colegios privados tienen su uniforme? Bueno, el caminar con el maestro te da una marca distintiva. No la tienen todas las iglesias, ¿eh? En esta mañana, en cualquier iglesia en los Estados Unidos, quizás haya mucha gente reunida, o en América Latina, no todas tendrán la marca distintiva de haber caminado con el maestro. Moisés sabía que cualquier pueblo podía alegar: tenemos a Dios. Pero él hace esta oración y le dice: Dios, o vas con nosotros o mejor no nos saques de aquí. Porque si no vienes con nosotros, ¿cómo vamos a saber? Escuchen, tu pueblo y yo, que contamos con tu favor, ¿en qué seríamos diferentes a todos los demás pueblos de la tierra? ¿Se dan cuenta de lo que oró Moisés? Yo quiero caminar contigo, Dios, porque si no, ¿en qué vamos a ser diferentes a los mormones, a los musulmanes, a los católicos, a los judíos que rezan la Torá frente al Muro de los Lamentos? Moisés dice: ¿cómo nos diferenciaremos? La diferencia no es la música, no es el mensaje, no es la estructura de la iglesia. La diferencia es el favor de Dios. Es decir, yo no sé qué tiene River Church, pero desde que llegaron a Anaheim hay algo que lo diferencia a todas las iglesias que han pasado por aquí. Dios está con ellos, los milagros ocurren, hay algo sobrenatural, resplandece en su rostro, brilla en la familia, tienen el favor, las puertas y los cielos abiertos. ¡Aleluya! Y esto es la mano milagrosa de Dios. ¿En qué nos diferenciaremos de los demás pueblos? Dijo Moisés. En el favor de Dios. Y esta escuela, lo bueno es que ingresas y tienes que ir todos los días, todos los días, todos los días. Yo recuerdo a nuestro Kevin, el primer día que fue al colegio, dijo: ya aprendí, ¿tengo que volver mañana? Y algunos dicen lo mismo: ya fui un domingo, ¿hay que volver? Hay que volver, hay que volver y aprender, y aprender, y aprender, y aprender todos los días, y escuchar la palabra, y cantar, y adorar. El gobierno polaco, a principios del siglo pasado, le pidió a un renombrado pianista que diera conciertos durante la guerra para recaudar dinero. Y él dijo: páguenme 8 horas diarias, pero 3 de esas horas voy a practicar mis escalas musicales. Y el gobierno polaco le dijo: Lo contratamos a usted porque es un súper profesional. Supusimos que no necesitaba practicar. Y él dijo, de las 8 horas, 3 son para práctica. Le vuelven a preguntar por qué alguien tan talentoso necesitaría practicar sus escalas musicales. Y él dijo, oigan estas frases para el Twitter. Si un día no practico, yo lo noto en mis conciertos. Si no practico por 2 días, lo notan los demás músicos. Y si no practico durante 3 días, lo va a notar todo el público. Entonces yo se me ocurrió pensar que si yo dejo de orar por un día, lo noto yo. Si no oro por 2 días, lo nota mi familia. Si no oro por 3 días, lo nota toda la iglesia. Porque uno nunca, nunca, nunca puede ingresar a la escuela del maestro y dejar de aprender. Porque cuando uno deja de aprender, empieza a tomar decisiones erráticas. ¿Saben que las personas tomamos 300 decisiones por día? Ustedes dicen, y yo también. Sí. Sí, mano. ¿Qué ropa me pongo hoy? Desde que abres el... Tú dices, no, yo me pongo cualquier ropa. Yo supongo de que abres el cajoncito con los calzones, dice, el rojo o el amarillo. Iba a decir una cosa, pero no, me voy a caer al barranco. ¿Voy al mercado hoy o mañana? ¿Compro tortilla de harina o de maíz? ¿Qué hago de comer? ¿Me baño ahora o me baño después? ¿Me pongo el tinte o me dejo las canas? El 10% de esas decisiones tienen ramificaciones que afectan, pueden alterar nuestras vidas. ¿A qué universidad voy a asistir? ¿Con quién me voy a casar? ¿Voy a formar una familia? ¿Tendremos otro hijo? ¿No tendremos más hijos? Y podemos tomar decisiones basadas en nuestras fantasías, la presión de nuestros padres, el miedo, la defensiva. Uno vive tomando decisiones. Y cuando va a tomar esas decisiones, a veces las toma por sí mismo porque no camina con el maestro. Y ahí es cuando se equivoca. ¿Se acuerda del cursito que hizo, de la vez que estudió? ¿Qué me enseñaron en el seminario respecto a esta decisión? Y casi no se acuerda qué le enseñaron en el seminario, en el CIT, en el MAT, o donde haya, en el Oral Roberts, donde haya estudiado. Como no camine con el maestro, ya no es sabio. Como no ora todos los días, como no lee la palabra todos los días con la revelación del Espíritu, toma decisiones erráticas, se equivoca. Una vez en un taller mecánico, que de paso Gutiérrez deberías ponerlo, te lo voy a dar después si me lo pedís, dice, si usted trae su automóvil antes que se descomponga, el precio será $50 la hora. Si espera que se rompa y luego lo trae, el precio es $75 la hora. Si intentó arreglarlo usted mismo y luego lo trae, el precio será $300 la hora. ¿No es así? Porque dice, lo intenté arreglar, pero no pude. Y ahí te la complicó, te la fregó. Una vez me dijo, yo no me pasó con el auto, me pasó con el cabello. Hace muchos años. Yo estaba en Argentina, me había crecido el cabello y no había, me olvidé de ir a la peluquería. Y me iba a una gira como por 20 y pico de días. Una gira por Perú. Fui a Chincha, Tingo María, Trujillo. Sí, está lindo, pero andaba a buscar una peluquería. Y yo tenía que ir a Perú y tenía el cabello largo. Y entonces me puse frente al espejo. Tenía un peine casi con unas agujas que cortaba así. Dije, funciona. Cuando me vi acá, me había hecho un agujero acá. Me lo tapé, pero ahora tenía pelo de acá. Así que dije, voy a hacer con cuidado para que no se haga agujero acá. Y se me hizo un agujero acá. Así que Liliana pidió una cita urgente. ¿Cita para mi esposo? Sí. ¡Ah! Cuando me vio y me mandó a la peluquería. El peluquero dice, ¿quién le cortó? Le tenía bronca, ¿no? Le digo, no, le voy a confesar. Yo intenté y me dijo, ¿sabe? Le tengo que cobrar el doble. Porque no sé si puedo arreglar eso. Y empezó a cortarme. Fue la vez que tuve el pelo más cortito de mi vida. Era Telly Zavala. ¿Se acuerdan del que hacía de Kojak? completamente pelón. Andaba de fresquito por Perú. Tú no puedes intentar arreglar lo que está mal. Nunca. Porque siempre lo vas a arruinar. Y después vamos a la presencia del Señor. Señor, arregla lo que yo hice. Eso es la falta de sabiduría. Cuando intentamos que Dios arregle lo que nosotros ya hicimos mal. Por eso el caminar en la escuela del maestro es decir, Señor, ¿qué tengo que hacer? Guíame en esta situación. Y el Señor nos abre puerta o nos empuja o nos dice, es por aquí, es por allá. Pero si no, de otro modo es como tener un GPS y no oírlo, no hacerle caso. Y el Espíritu Santo me dice que te diga hoy, esta mañana, que Él le agrada caminar contigo como caminaba con Enoch. Caminar contigo, enseñarte, hablarte como a un amigo. Yo siempre recuerdo la historia de Enoch porque dice la Biblia que Enoch vivió 365 años y anduvo fielmente con Dios y un día desapareció porque Dios se los llevó. Y el Nuevo Testamento dice, por la fe Enoch fue sacado de este mundo sin experimentar muerte. No fue nunca encontrado porque Dios se lo llevó, porque agradó al Señor. Es maravilloso. Caminó de manera tal con el maestro que un día Dios le dijo, ¿por qué no vienes a casa conmigo y seguimos la plática acá arriba? Enoch caminando un día no experimentó muerte. No es que dijo, ¡ay! Se desmayó y se murió. No, no se lo encontró. Fue traspuesto al cielo. Fue un arrebatamiento sin muerte. ¿Sabían eso? Enoch no pasó por la tumba. 365 años y una mañana. ¿Y dónde está el abuelo? No encontró ni el cuerpo, nada. ¡Increíble! Enoch caminaba con Dios y Dios se lo llevó. La Biblia es un libro que no sabes cómo puede terminar. Tú no puedes decir, ya conozco todo porque lo leí. Es un libro que está vivo. La película, hay una película que yo vi cuando niño llamada La Historia Sin Fin, donde el protagonista es un niño llamado Bastian. Y recuerdo que en una de las escenas él va a una vieja librería de un anciano y le pregunta, ¿de qué se trata este libro? Y le dice el anciano, no toques ese libro. Era la Biblia. Y él dice, ¿por qué? Y el anciano le dice, no es un libro seguro. Verás, Bastián, cuando lees un libro, por un rato te transformas en Robinson Crusoe o Tarzán y luego vuelves a ser el mismo niño de siempre, ¿es correcto? El niño dice, sí, entiendo. Pero aún no sé por qué no puedo tomar este libro. ¡No! ¡No es un libro seguro! Te diré, Bastián, ¿nunca te sentiste el Capitán Nemo y estabas atrapado por un pulpo gigante? ¡Oh, sí! ¿Y te sentías con miedo? ¡Claro que no! ¡Porque es un cuento! Claro, de eso se trata. Esto no es un cuento. Este es un libro que no es seguro. Es un libro que está vivo. Y cuando lo lees, no sabes a dónde te puede dirigir. No sabes cómo va a terminar la aventura. Te provoca, te reta, te cambia. Cuando no había iPad, le cuento a los muchachos, cuando no había computadoras, ni casi ni televisores, solo blanco y negro, había una edición de libros llamado Elige tu propia aventura. Yo soñaba con ese libro. Se lo pedí a los reyes y parece que los reyes no lo pudieron pasar por migraciones. Santa Claus se le cayó de la bolsa. No sé cuántas excusas me dieron los viejos, eran libros caros. Porque no se conseguían ediciones limitadas. Elige tu propia aventura. Y entonces, finalmente tuve uno de mi primo. Y decía, por ejemplo, estás en el barco. Delante tuyo hay una gran caverna oscura. ¿Qué decides? ¿Quedarte de este lado del océano o meterte en la caverna? Porque si decides meterte en la caverna, salta a la página 42. Pero si decides quedarte de este lado, sigue en la página siguiente. Entonces tú elegías el final. El libro tenía 3 o 4 finales diferentes. Elegía meterme en la caverna y aparecía un pulpo. Y decía, ¿le disparas al pulpo? ¿Peleas cuerpo a cuerpo o escapas? Si eliges dispararle, salta a la página 33. Si eliges escapar, vuelve a la página 2. Y todo era así. Uno estaba con el libro así. Era un libro vivo. Una vez estuve con un libro meses y siempre llegaba el pulpo y tomaba la misma decisión. Bueno, era un muchacho, un niño sencillo de la época. Cada vez que leo la Biblia, el Señor me dice que puedo hacer una cosa o la otra, que puedo obedecerle o no, que puedo virar para un lado o para el otro, que puedo naufragar o confiar que Él está conmigo en la tormenta. Es un libro que está vivo. Esto es algo que no me lo pueden enseñar en 3 años en ningún seminario. Amo los seminarios, amo estudiar, y debiéramos todo el mundo estudiar siempre, pero hay cosas que solo te las puede revelar el Espíritu Santo, porque este es un libro peligroso, un libro que está vivo y no es un libro seguro. ¡Aleluya! Alguien tiene que decir: yo creo que el Señor me está hablando esta mañana. Te provoca, te reta, te cambia. Y voy a terminar con esto, y de verdad voy a terminar. Hay 3 cosas para aplicar en esta escuela divina. ¿Quieren saberlas? 3 cositas que tienen que llenar ahí. Pim, pim, pim, poner un tilde. Primero, cuando entras a la escuela del Señor, no pretendas no tener nuevos problemas. Porque nuevo nivel, nueva unción, nuevo demonio. Cuando caminas con el Señor, cada vez que sumas de nivel, vas a encontrarte con diferentes situaciones, diferentes trabas. Problemas que antes no tenías, los tendrás luego, porque a medida que más avanzas en el Señor, más problemas vas a tener. Eso siempre ocurre. Lo digo porque algunos dicen: ¿y por qué es tan difícil seguir al Señor? Porque cada vez que aprendes más, el enemigo más te quiere detener. Nueva unción, nuevo nivel, nuevo demonio. No es para preocuparte, es para decirte: vas bien. Cada vez los desafíos son mayores, cada vez el desafío es más grande, pero no hay nada más maravilloso que estar vivo. Yo no quiero estar muerto, yo quiero estar vivo. Para estar en esta escuela, número 2, debes desprenderte de todo. Les ordenó que no llevaran nada para el camino, dijo Jesús, ni pan, ni bolsa, ni dinero en el cinturón, sino solo un bastón. Marcos 6:8. Hay de los que quieren caminar con el Señor, pero por las dudas tener un plan B. Y Dios no comparte sus planes. Tú no puedes entrar a Harvard y decir: pero por las dudas me anoté en otra universidad por si acá me va mal. Con el Señor tampoco lo puedes hacer. Dice: camina conmigo y despréndete de todo. De allí viene el 3er principio, que es que para seguir las materias debes quemar los puentes y las naves. Jesús le respondió: nadie que mire atrás es apto para el reino de Dios. 2 preguntas, rápido, examen sorpresa. ¿Recuerdan el nombre del joven que dejó su compañía y sus bueyes para seguir a Jesús, al maestro? Eliseo. Nadie olvida al hombre que dejó sus bueyes, sus 12 yuntas, un hombre millonario. Dejó sus yuntas, su compañía, su empresa por seguir la unción. Nadie olvida a Eliseo. Ahora, ¿recuerdan el nombre del joven que quiso arreglar sus asuntos primeros y luego seguir a Jesús? Nadie creyó necesario registrarlo en la Biblia. ¿A quién le importa el nombre de alguien que quiere hacer un cursito rápido y ahorrarse el desprenderse de todo? Yo he tenido gente así al lado, ¿saben? Gente que me ha dicho: mira, yo quiero servir, pero por las dudas tengo este plan B. Y yo supe desde el inicio que terminaría con su plan B. Dios no comparte su gloria. Dios no compartirá el llamado con nadie más. Dios dice: yo quiero ser único. Único. Y si me sale mal, ¿me puedo llevar algunos peces?, pregunta Pedro. No, deja todo, deja las redes y sígueme. Bueno, solo unos peces. Mi esposa me va a preguntar qué hice toda la tarde. Déjame llevar una bolsita, algunos. No, sígueme y te haré pescador de hombres. El trueque valió la pena. Pedro nunca más regresaría a la pesca. No lo haría nunca más. Se transformaría en un apóstol, en un misionero, en un evangelista. Sanaría enfermos solo con su sombra. ¡Wow! ¡Qué power! Y algunos no cambian sus redes de pesca porque por lo menos es seguro. No se atreven a un quizá de Dios. Y los quizá de Dios son mejores que la seguridad que te da el diablo. El quizá de Dios es mucho mejor que la seguridad que te da el mundo. Pero lo olvidamos. Dejamos de caminar con Dios, nos llenamos de letras y nos olvidamos la gracia del Espíritu Santo. A los que fueron conmigo a Israel habrán descubierto cosas hermosas, maravillosas e inolvidables que quedarán marcados en nuestro corazón por siempre. Pero si me dijeran, Dante, ¿qué es lo que no debería olvidar del viaje? ¿Qué es lo que nunca debería olvidar? Escuchen esto, grábenselo. La gracia es lo que nos hace diferentes. ¿Qué es la gracia? Caminar con Él. He aquí, yo me voy, dijo en el monte de la Ascensión que fuimos a sacar fotos. Pero vendrá un Consolador que será mejor que yo, que estará dentro de ustedes y que caminará todos los días. ¿Te vas, Señor? ¿De verdad te vas? Tranquilos, yo estaré contigo, seré fiel todos los días. Yo no te dejaré, seré fiel hasta el fin del mundo. Yo no te dejaré. Eso es caminar todos los días con el Maestro.
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1: Yo digo siempre que el problema más grave que tenemos los seres humanos no es salir de la esclavitud, sino sacarnos la esclavitud adentro. El pueblo de Israel salió de Egipto, pero nunca pudo quitar a Egipto de sus corazones. Demasiados años de esclavitud les hipotecó la libertad de la mente y el corazón. Cuando yo fui joven, me costaba verme a mí mismo como alguien que contaba con el favor de Dios. Bueno, tampoco soy viejo, pero digo cuando era más joven. Yo no podía imaginarme como alguien de éxito o como un adulto que sabe su destino. Para ser honesto, pensé que nunca iba a transformarme en un líder de ningún tipo. Siempre que hablo de este tema en público, yo recibo críticas de personas que dicen, bueno, pero cuando hablas de la autoestima, Dante, es un pecado que deja la gracia de Dios de lado. Y me suelen llegar correos que dicen, tú hablas de sanar la estima, pero yo prefiero ser un trapo de inmundicia al que Dios utiliza. Y yo confieso que a veces me causan gracia esos mensajes, porque la mayoría son una forma hipócrita de disfrazar una falsa humildad. Los que dicen, yo soy un trapo de inmundicia, un siervo del Señor nada más, suelen ser los que se pelean por un título en la iglesia, los que exigen a las congregaciones que los llamen apóstoles, pero por otro lado, se sienten que son barro en las manos de Dios. Es la baja estima lo que los hace actuar de esa manera. No soportan que alguien los llame por su nombre, por ejemplo, si no los anteponen con un doctor, siervo, apóstol. Y en estos años yo he logrado darme cuenta que cuando una persona no sana su estima, nunca puede servir a Dios con todo su potencial, y mucho menos puede alcanzar su destino en la vida. Por esa misma razón, la Biblia menciona que debemos amar a nuestro prójimo como a nosotros mismos. Nadie puede amar a otro si no está conforme con lo que uno es. La estima, mi querido, suele ser un filtro, una suerte de anteojos, gafas, con la que solemos mirar al mundo que nos rodea. La forma que vemos a nuestro esposo o esposa es filtrada por la manera que pensamos de nosotros mismos. La manera que vemos a nuestros hijos, la forma que nos relacionamos con los demás, tiene que ver con aquello que pensamos de nosotros. Una imagen propia dañada impide que logres tu sueño, y un sueño no cumplido, dijo un amigo, termina convirtiéndose en una pesadilla o carcoma los huesos, como dijo David. Y lo que es peor, solemos mirar a Dios a través de ese filtro. Como nos sentimos indignos y no nos merecemos nada, por consiguiente no esperamos nada aún del propio Dios. Yo siempre en cada conferencia, indistintamente del tema, suelo mencionar y recordar que durante muchos años mi estima dañada me hizo sentir un invisible. En el Estadio River de Buenos Aires en diciembre de 2005, ya hace varios años, hablé de ese síndrome que afecta a millones de personas. El mundo está repleto de invisibles. Están allí, pero no los notamos. El niño que limpia el parabrisas de tu automóvil en la luz del semáforo cada mañana, el vendedor de periódicos de la siguiente esquina, la señora que limpia las mesas en el mall, el matrimonio ese que llega al filo de la hora y se sienta en el penúltimo asiento de la iglesia, ese compañero de la empresa retraído que habla poco, los vemos todos los días. Pero no conocemos sus historias, no sabemos nada acerca de sus sueños, de sus fracasos, de sus logros. Jamás le hemos preguntado sobre sus hijos, si es que lo tienen. No conocemos de ellos, ni nos interesa. No sabemos a qué aspiran, qué despierta su pasión. Nunca le preguntamos acerca de sus expectativas. Un día ya no estarán en esa esquina o en el semáforo y no los echaremos de menos, porque eran invisibles. Caminan por nuestras calles, van a nuestras iglesias, circulan por las veredas, pero son invisibles de afectos, carentes de atención ajena. Y si eres brutalmente honesto, tienes que reconocer que todos nos hemos sentido invisibles alguna vez. Hay un momento que estamos convencidos que si nos morimos, nadie lo notará. Que si dejamos de ir a la iglesia, nadie preguntará por nosotros. Que no le importamos a nadie. No estamos en la lista de amigos de nadie, no somos importantes para la empresa, ni calificamos entre los más populares del colegio. Yo fui invisible en el colegio secundario. Nadie me recuerda haberme visto ahí. Ni los profesores, ni los compañeros. Era el escuálido del penúltimo banco, ni siquiera un anuario amarillento me trae a memoria a quienes lo ojean. Algunos nos negamos a aceptarlo. Nuestra invisibilidad y estima de adultos tiene que ver con la manera en que nos criaron y con la información que nos dieron cuando éramos niños. Pero yo quiero dedicarles hoy a todos los invisibles. No a los invisibles, a los que se sienten así. Quiero decirles que Dios quiere sanarle la estima, que Dios quiere hacerlos invencibles, distintos, diferentes. Pero claro, lo hablaremos en nuestro próximo encuentro, en la línea directa al corazón.
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1: Esta serie se llama El verdadero cristianismo. El verdadero cristianismo. Vivimos una época, santos de Dios, amada iglesia, amada familia en Cristo, de las más peligrosas que existen en toda la historia del cristianismo. La Biblia profetizó: no nos asustemos, porque Jesús dijo, les digo estas cosas para que cuando sucedan, recuerden que yo se los dije anticipadamente. La Biblia profetiza que antes de que Jesús venga. Y me preguntaban el otro día, ¿cuál cree usted que sea la evidencia más grande ya de que realmente sea una señal inequívoca de que estamos viviendo la última generación y que estamos al borde de la venida de Jesús para arrebatar a su iglesia y que el mundo se encuentra en el caos final? Les contesté inmediatamente Daniel 12:4. Hace 2600 años, el ángel Gabriel se le aparece al profeta Daniel, en el libro de Daniel, desde luego, y le dice esta profecía en el capítulo 12, versículo 4. Daniel, en los últimos tiempos, el conocimiento aumentará. Y fue hasta el siglo XX cuando brincamos del burro al motor de gasolina. Lo que no pasó en todos los siglos desde la historia, desde el huerto del Edén hasta principios del siglo pasado, que brincamos al motor de gasolina, la primera tentativa de volar, la fisión nuclear, bueno, ya a finales del siglo XX, internet y computadoras, comunicación satelital, etcétera, etcétera. Pero al llegar al siglo XXI, hemos llegado hace algunos años a la cúspide, a la cima del conocimiento, donde ya no se puede llegar más alto. ¿A qué me refiero? A la inteligencia artificial. Es la cúspide a donde el ser humano ha llegado. Y como cualquier otra cosa que el ser humano ha descubierto o ha progresado tecnológicamente, genéticamente, biológicamente, filosóficamente, el ser humano no está capacitado para poder llegar a donde hemos llegado cuando el ser humano hace a un lado de la ecuación a Dios. Y ahora, bueno, uno de los más promotores de la inteligencia artificial, que es un judío no cristiano, maestro de historia de la Universidad Hebrea en Jerusalén, consejero y asesor del Foro Económico Mundial, que se llama Yuval Noah Harari, acaba de escribir un libro que se llama Deus Hoy, o sea, el hombre Dios. Y él ha promovido la inteligencia artificial y ha concluido, escuchen esto, con estas palabras: la inteligencia artificial se inició como una máquina, como una computadora. ¿Qué es una computadora? Bueno, es una máquina a la que se le meten software o lo que se llama programas. Entonces yo prendo mi compu y mi compu no me va a dar nada que antes no haya sido programada. Es lógico, ¿verdad? A que si yo le hago preguntas a mi computadora que no está programada para responderme, no me puede responder. Bueno, pues ahora se inventó la inteligencia artificial, donde una máquina tiene todas las enciclopedias del mundo, todos los libros de antropología, de arqueología, de paleontología, de genética, de física, de cirugía, de química, del mundo entero, compilado, todo concentrado en esa máquina, para que lo que tú le preguntes, ¿cuándo nació Napoleón?, o al grado que se te descompone tu carro Volkswagen en la carretera, y te bajas, agarras tu teléfono en tu iPhone, si tienes inteligencia artificial, y le preguntas: tengo un carro Volkswagen 2015 cómo le cambio la llanta de refacción, porque no sé cambiar la llanta de refacción. ¿Dónde se encuentran las herramientas? Y te dirige y te dice cómo cambiar la llanta. Los cirujanos en Estados Unidos están ya operando a través de la inteligencia artificial, preguntándole cómo procedo ahorita para quitar esa arteria, qué peligros puedo enfrentar si me desvío o corto con el bisturí por otro lado. Y la inteligencia artificial guía paso por paso a los cirujanos del cerebro, de corazón y de lo que tú me quieras mencionar. Pero este hombre, Yuval Noah Harari, ha dicho lo siguiente: ahora este aparato va a superar la inteligencia del ser humano. Síganme con mucho cuidado. La única diferencia es que este aparato no tiene conciencia como la tenemos los seres humanos, entre el bien y entre el mal, que es un código moral escrito por Dios en el corazón de los salvajes, de las tribus, de cualquier civilización que ha existido. Todos los seres humanos sabemos que matar es malo, que robar es malo, que el adulterio, meterte con una mujer de otra persona, es malo. Algo en el corazón nos dice, que se llama la conciencia, que estamos violando una ley, aunque muchos no la conocen, pero la Biblia le llama la conciencia. Entonces dice Yuval Harari: como no tiene conciencia este aparato y va a superar la inteligencia humana, ahora vamos a ver que estos aparatos van a cobrar conciencia. Yo cuando leí esto me quedé estupefacto, dije: ¿de qué está hablando? ¿Cómo que un aparato puede comenzar a desarrollar conciencia y a decir que este aparato puede ahora crear nuevas criaturas para superar la genética humana y crear una super raza? Jesús, María y José y el burrito que los acompaña. Crear una super raza. Porque ya tenemos la genética, tenemos los medios de la tecnología, tenemos todas las computadoras para poder, si somos seres evolucionados de los animales, porque no hemos evolucionado en los últimos 6,000 años, porque no teníamos la tecnología, así lo dice este hombre, que tenemos ahorita. Y cuando llegamos nosotros a la Biblia, Apocalipsis capítulo 13, se nos muestra del 1 al 12 la persona del anticristo, que aparece como una bestia saliendo del mar Mediterráneo. Pero en el versículo 11 en adelante, del capítulo 13 de Apocalipsis, aparece otra bestia con dos cuernos que se le llama el falso profeta. Y este hombre, que va a surgir paralelamente a la persona del anticristo, el falso profeta, va a ser un líder religioso, no político, religioso, con superpoderes sobrenaturales. Y este hombre, el falso profeta, va a ser el ministro de propaganda del anticristo. Exactamente lo que fue Joseph Goebbels, el ministro de propaganda del nazismo de Hitler, que era un muchacho que tenía el control de toda la propaganda, porque los nazis descubrieron que si tienes tú bajo el control los medios de comunicación masivos, tú puedes hacer que la gente piense lo que ellos quieren que pienses. Y ahorita los gobiernos lo sabemos, ¿verdad? Ahorita andan sacando esa tontería de los que hay que registrar los iPhones, no los registres. Quiere que ejerza estas cosas, no seas tonto. ¿Por qué no aprendiste con la pandemia? Que hay que vacunarse, pues yo hasta que llegue un avión y me digan: no te puedes subir al avión y te tienes que vacunar, voy a buscar un certificado falso aunque sea, pero no me voy a vacunar. Y si quieren que yo registre ahorita mi teléfono celular para que me controlen y tengan un cuidado de ti, que con esta bandera, ¿verdad?, para que te cuidemos y para que tengamos exactamente, entonces yo soy una persona ingenua que no puedo realmente entender el trasfondo de todo esto, que es exactamente la preparación para la marca del anticristo. control de la humanidad a través de los gobiernos y comienzan a través del iPhone o del celular que tú tienes. Entonces, cuando entendemos esto, hay que esperarnos, por ejemplo, pues ahorita se acuérdese una cosa, no todo lo que es legal es moral. ¿Sí me escucharon? La vacuna no era legal. Perdón, la vacuna era legal de parte del gobierno. Tienen que vacunarse. Me acuerdo en una entrevista que me hicieron. Oiga, pero usted, ¿cómo se opone a la vacuna? Si la Biblia dice en Romanos 13, sométase a toda persona a las autoridades superiores y el gobierno está ordenando vacunándonos, tenemos que obedecer. Y yo les contesté, es que esa no es una vacuna, cabeza de aguacate. Yo creo en las vacunas de la varicela, ¿verdad? En todas las vacunas que existen, muchos niños que son, pero esta no es una vacuna, por el amor de Dios, es un experimento genético. Entonces, esto no es moral. Mi cuerpo es el templo del Espíritu Santo y yo no voy a meterle a mi cuerpo. Cuando fui un médico y me dijo, oye, por favor, dame tu brazo, ¿por qué? Porque tengo que vacunar. Y le pregunté, ¿qué es la vacuna? Me dice, no sé. ¿Qué me estás poniendo? No sé. ¿Cómo que no sabes, cabeza de huevo? No, pues no sé, me dice. Entonces, ¿qué me estás poniendo? Porque si no te la pongo, me corren del hospital. Y tienes que firmarme que recibiste la vacuna para que vean que yo te puse la vacuna. Y le dije a este médico, que era mi médico personal por muchos años, ¿sabes una cosa? Has vendido tus convicciones médicas y profesionales. Porque todos los médicos hacen un juramento que se llama el juramento de Hipócrates, donde juran. Por eso el símbolo médico es como una vara con una víbora enrollada, donde juran hacerle bien a la humanidad. Y si tú te atreves a violar el código de Nuremberg, 1947-48, que después de los nazis se estableció, ninguna persona en el mundo debe aceptar que le den una medicina o una inyección sin nuestro consentimiento. ¿Que me quiero vacunar? No, pues me muero, pero no me puedes obligar. Y esta fue la primera vez que obligaron a las maestras en las escuelas, si no te sales, a las enfermeras, si no te vas al hospital, si no, no te subes al avión. El presidente Biden ofreciendo $100 a los marinos y a los soldados para que se vacunaran. Aquí hay gato encerrado, por el amor de Dios. Pero ya se descubrió toda esta pandemia, que no fue pandemia, mucho después. Y esto es lo que les quiero dar a entender. Porque este hombre, imaginémonos con poderes sobrenaturales, va a entrar al templo judío que va a ser reconstruido por el anticristo, el falso profeta, y va a poner una imagen que va a ser tal vez una maquinita de inteligencia artificial. Y dice Apocalipsis 13 que le va a dar espíritu, dice, le va a dar vida a esta maquinita para que hable, como si fuera una estatua. Ustedes han oído estatuas que de repente le sale sangre por los ojos. Milagro, milagro, ¿cuál milagro? Esto es satánico completamente. Hay espíritus invisibles que hacen que la materia pueda, de una forma, mostrarse que tiene vida, como los brujos de el faraón en Éxodo capítulo 7, que aventaron sus varas. Una vara es una madera que no tiene vida, ¿verdad? Incorpórea, que no tiene color, no tiene sabor, no tiene nada, y se convirtieron en víboras. ¿De qué nos habla esto? Que Satanás tiene el poder de materializar la energía. Leamos la Biblia, hermanos. El poder es grandísimo, satánico, que nos rodea. Por eso hay millones de personas. Milagro, milagro. Hay que saber discernir entre la verdad y el error. Es lo que vamos a ver en esta serie. El verdadero cristiano es la persona que tiene el discernimiento y que conoce ya qué es bueno y qué es malo. Un billete falso de un billete equivocado, un reloj Rolex bueno y un reloj, una que es una imitación, cualquier cosa que me puedan traer, ya puedo discernir. Esto no es verdad, esto es falso. Pero los cristianos del siglo XXI siguen siendo engañados. Y dice la Biblia en Lucas 21, y los escogidos serán engañados. Entonces, ¿cómo que habla un aparatito dentro del templo? Voy a ser un demonio que se va a meter a la inteligencia artificial. Y van a comenzar a hacerle creer a la gente que la inteligencia artificial es un ser que ya tiene conciencia. Imaginémonos, cuando no conocen la actividad de los demonios y nosotros la conocemos, van a engañar a miles de personas. Y van entonces a ponerse la marca del 666 aquí en la frente o en la mano derecha. Y el anticristo comenzará a controlar a través de la economía, que es a donde se dirige el mundo, al mundo entero. Vivimos una época muy, muy difícil y tenemos que ya de una forma honesta, de una forma alarmante, asegurarnos, di en tu corazón, yo necesito saber si soy una imitación del cristianismo o soy un verdadero cristiano. Porque de acuerdo a lo que vamos a leer en la Biblia, las iglesias se llenarán de personas, de cristianos falsos. Aquí y en cualquier iglesia de cualquier denominación del mundo entero hay una mezcla entre los buenos, los verdaderos y los falsos. Y las iglesias están llenas de mazacuatas, de coralillos, de lobos, de todo tipo de personas en todas las iglesias. En otras palabras, Jesús lanzó una alarma. Van a ser infiltrados. Van a ser infiltradas las iglesias, las librerías, los medios de comunicación, los púlpitos y los mismos seminarios teológicos en Estados Unidos, donde va a haber maestros que yo voy a enseñar física e historia, que ni siquiera esos maestros han nacido de nuevo, ni siquiera tienen al Espíritu Santo. Vayamos pues e iniciemos definiendo la palabra cristiano. Vamos a comenzar desde el principio, porque ahora vas por la carretera y ves una cruz, aquí murió un cristiano. Y tantos cristianos murieron por acá y tantos cristianos murieron por allá. O sea, a cualquier persona se le llama cristiano actualmente. Y es importante que tú, como cristiano verdadero, sepas qué significa la palabra cristiano. Si lo quieres apuntar, consiste de dos palabras: Cristos, que significa ungido, y anos, en el griego, que significa pequeño. Entonces, un Christos anos es una persona ungida, es una persona que tiene algo dentro de su vida que no tienen las personas normales que han nacido en este mundo, hasta que entienden que hay alguien que te puede entrar a tu vida y comenzar a transformar tu manera de vivir, darte una perspectiva diferente del mundo, alertarte ante los peligros del mundo. Y es una persona que tiene al Espíritu Santo. Pequeño, ungido. Entonces tú, si tú eres cristiano, bautista, o vida nueva para el mundo, carismático, pentecostal, nazareno, presbiteriano, dime la denominación, o católico, dime la denominación que tú tengas. Si tienes solamente la etiqueta afuera de la botella, presbiteriano, yo soy bautista, yo voy a esta iglesia, etcétera, etcétera, y adentro de la botella no hay nada, es simplemente una persona religiosa. Es una persona religiosa. Vas a una iglesia, como, no importa la denominación, y crees que por ir a la iglesia eres cristiano. Entonces, qué importante es que podamos entender esto. Ahora, muy bien. La segunda cosa, el cristianismo, esto es de vital importancia, no es una religión. Hay cientos de religiones en el mundo. Todas las religiones en el mundo, sin ninguna excepción, llámese islam o musulmano, hinduismo, zoroastrismo, llámale como tú le quieras llamar a la religión que ahorita tú me presentes. Todas las religiones, sin ninguna excepción, tienen un factor común denominador. Todas, sin ninguna excepción, enseñan que para llegar al cielo necesitas buenas obras. Haz esto, o camina a la vía de rodillas para que te sangren, o golpéate la espalda, o haz ayunos, o da dinero a uno, a un asilo o a un orfanatorio, en fin, ¿verdad? Y todas las personas religiosas, como traemos la imagen y semejanza de Dios, todos los seres humanos, pues una persona religiosa, desde que nacemos, nos sentimos que hay algo que de vez en cuando yo tengo que hacer bueno para poder limpiar mi conciencia. Un ejemplo: en Chicago, a principios del siglo XX, hubo un ampón, un gángster llamado Al Capone. Al Capone manejó la mafia de Chicago y de Nueva York por muchos años, especialmente cuando se dictaminó la ley seca. Se hizo millonario a través de la ley seca. Al Capone era una persona que, por ejemplo, el domingo en la noche paró como a 25 o 40 policías y con la ametralladora 45, ta, ta, ta, ta, ta, ta, ta, ta. Y al otro día se iba detrás de una iglesia y se vestía de Santa Claus para regalarle dulces a los niños. Y con eso él ya, por lo menos tengo que hacer algo bueno. O por lo menos, ¿verdad? Políticos, deportistas que hacen esto y el otro, y de repente, fulano de tal, el actor número tal, o el futbolista número tal, o el presidente número tal, o el político número tal, donó 10 millones a un orfanatorio. Y toda la gente, ¡ah, qué altruista! ¡Qué hombre tan bueno! Sin darnos cuenta que estas acciones delante de Dios son como abominación. El sacrificio de los impíos es abominación a Jehová, dice el libro de Proverbios, como vamos a ir leyendo. Entonces, ¿qué es entonces el cristianismo? Si lo quieres apuntar, el cristianismo es una vida nueva. Es una nueva manera de vivir que comienzo yo desde el momento que recibo un poder que no es de este mundo, viene del cielo y que se llama el Espíritu Santo. Cuando yo entiendo que alguien en la cruz pagó por mis pecados y que no hay nada que yo pueda hacer, nada, ni regalar todo mi dinero, ni hacer 50 orfanatorios, ni tampoco hacer colegios para monjitas, no hay nada que el ser humano pueda hacer para alcanzar a Dios. Porque si así fuera, pregunta, ¿para qué murió Cristo? Jesús nos hubiera dicho: pórtense bien, mis chiquilines, den sus palomitas de vez en cuando, no digas mentiras de vez en cuando, pues ponte una etiqueta de una religión y ven nada más los domingos, y de lunes a viernes te portas como el anticristo. Y sigue siendo igual toda tu vida, de falso, de hipócrita, ¿verdad?, de deshonesto, porque tu vida no ha cambiado. Esa es una persona religiosa. Entonces, si una persona se dice cristiana y su manera de vivir, mi manera ahora de tratar a mi esposa, mi manera ahora de tratar a mis hijos, mi manera ahora de tratar a mis padres, mi manera ahora de manejar mis negocios, mi manera ahora de buscar agradar a Dios, si no tengo el impulso de todas estas cosas, si no siento hambre, ya hambre, así como el niño recién nacido, mamá, mamá, mamá, y se le pega al pecho de la mamá, porque el niño desde que nace necesita el pecho de la mamá, que le va a nutrir y darle todos los ingredientes que sus, saludables que su cuerpo necesita. Pero si un niño no pide pecho, es un niño enfermo. Lo llevas al pediatra inmediatamente, porque es natural que el niño tenga hambre. Dice 1 de Pedro capítulo 2. Ustedes, los que son cristianos, los verdaderos cristianos, desean la leche espiritual no adulterada, para que por ella crezcáis para salvación. Si tú no tienes esa hambre de necesito leer la Biblia, así, algo que necesito ya, necesito estar con el Señor, necesito estar los salvos, necesito ver qué es lo que me dice Dios. Si tú no tienes ese deseo ya de estar en la palabra de Dios, no eres cristiano. Aunque vengas a la iglesia. Si no tienes el deseo de orar, Lo vamos a ver en la segunda, tercera serie que vamos a ver. Si no tienes deseo de orar, nunca. Si antes los alimentos, Señor, te pido por estos alimentos y por los que no lo tienen. Amén. Tú no eres cristiano, pareces un perico de África. Tú hubieras comprado mejor un loro o una grabadora que dijera eso. Cuando tus oraciones ya son mecánicas, como si fueran de un robot, grabadas por cualquiera, y ya no te nace nada, Padre, te doy gracias antes que nada, esta familia tan linda que me has dado. Y comenzamos, sin que nos demos cuenta, a hablar un lenguaje que antes no teníamos. Gracias, Padre, porque me siento tan bendecido por la familia que me has salvado, me has dado la vida, me sanaste, Señor. Te doy gracias en el nombre de Jesús. Ve al cine, y cuando tú eras en el cine, que se juntan a orar y dar las gracias, escucha lo que dicen, amén, sin decir en el nombre de Jesús. No son cristianos, son religiosos. El verdadero cristiano siempre, siempre, siempre, siempre orará al final en el nombre de Jesús, porque es en el nombre de Jesús que Dios me oye, no porque yo sea bueno, ni porque le haya dado una buena ofrenda a un sanatorio o a un asilo de ancianos. Él me oye porque su hijo vive dentro de mí, y me ha aceptado Dios porque su hijo dio su vida por mí en una cruz. El cristiano vive eternamente agradecido por la causa de Jesucristo. Muy bien, veamos ahora cómo se recibe al Espíritu Santo, porque hay una doctrina en la Biblia que se llama la doctrina del bautismo del Espíritu Santo, que ha sido gravemente distorsionada. Veamos a continuación primero lo que el bautismo del Espíritu Santo es y lo que no es. Número uno, el bautismo del Espíritu Santo no es igual a la llenura del Espíritu Santo, por el amor de Dios. Cuando recibo a Jesucristo como mi Salvador, Señor, te pido perdón por mis pecados, ya no puedo con mi vida, necesito tu poder, porque yo no voy a poder cambiar nunca, Señor. Vengo y abrazo tu cruz porque creo que con tu poder y con tu sangre tú puedes entrar a mi vida en la persona del Espíritu Santo y cambiarme. Muy bien, esto cuando sucede en el momento preciso de recibir a Cristo como tu Salvador, recibes el bautismo del Espíritu Santo también. En ese momento naces de nuevo, y en ese momento eres regenerado como una nueva criatura por el Espíritu Santo. Todo esto sucede en el momento de recibir a Cristo. El que está en Cristo, nueva criatura es. Esa palabra criatura en el griego es creación. Entonces el bautismo del Espíritu Santo, el nacimiento nuevo y la creación dentro de mí sucede en el momento preciso que recibo a Cristo como mi Salvador. Ahora muy bien, ya tengo al Espíritu Santo. Dice Efesios 1 que hemos sido sellados con el Espíritu Santo hasta el día de nuestra resurrección. O sea, el Espíritu Santo nunca, nunca, nunca se va a salir de tu vida ni de mi vida. ¿Qué podemos hacer que ofenda al Espíritu Santo siendo cristiano? Le podemos causar dolor cuando hay un pecado no confesado. Y el Espíritu Santo es como una flama que tenemos dentro, como si tenemos una vela. ¿Y qué haces con una vela cuando le acercas un sombrero o algo y le vas acercando la vela? Pues entonces la llama de la vela se comienza a apagar, apagar, apagar, hasta que si tapamos la vela, se extingue completamente su luz. Así dentro de nosotros, el pecado no confesado, sin que nos demos cuenta, hemos contristado, le estamos causando dolor a alguien que vive entre nosotros. Y si tú mantienes ese pecado en tu vida, llámese como se llame, por ejemplo, ya tienes un mes que no perdonas una ofensa de un hermano o de una hermana, un verdadero cristiano no puede vivir con amargura ni con rencor de nadie, hayan hecho lo que te hayan hecho. Pero si tú mantienes ese rencor dentro de ti, comienza el poder del Espíritu Santo a apagarse, apagarse, hasta que no se apaga, pero hasta que llega el momento en que lo tienes ya completamente tan contristado que pierdes su dirección. Es como si te metes a un bosque y traemos la lámpara, ¿verdad? La luz del Espíritu Santo, y de repente se comienza a ir la luz, hasta que ya, ¿y ahora para dónde? Mientras yo tenga la luz, sé por dónde voy. Pero cuando un cristiano vive en pecado y es cristiano y no ha confesado su pecado ni ha pedido perdón, comienza a perder la dirección de su vida, y entonces comenzamos a cometer errores, porque los pecados crecen. Comenzamos a hacer cosas peores todavía, porque de falta de perdón viene la amargura después, que es lo peor ya. La amargura, Hebreos 12:15. Dejas de alcanzar la gracia de Dios y comienzas a perder tu paz. ¿Y por qué me siento así? ¿Y por qué me siento así? Porque tienes algo dentro de ti que no lo has sacado: el pecado no confesado. Entonces, el Espíritu Santo nunca se vuelve a salir, lo podemos contristar. Pero es diferente a la llenura del Espíritu Santo, Efesios 5:18, que se nos manda a ser llenos del Espíritu Santo. Entonces, ¿qué significa esto? Ser lleno del Espíritu Santo debe ser diario. Oye, hermano, ayer, cada machica, hablé en lenguas. Bueno, gloria a Dios. Ayer hice milagros, hermano. Ayer hice un mensaje a 10,000 personas, se convirtieron 50,000 personas. Qué bueno, hermano, gloria a Dios. Ayer el Señor tuvo una visión. Qué bueno, hermano. Eso fue ayer. Todo lo que hayas hecho ayer antes de acostarte es ayer. Amanece y es otro día completamente nuevo. Entonces no traigas tus hechos exitosos y bendiciones de Dios al día de hoy. Hoy un cristiano verdadero reconoce que vuelvo a amanecer todos los días con la necesidad de volver a ser lleno del Espíritu Santo. ¿Qué quiero decir? Que me levanto cada día, me hinco junto a mi cama, o te sientas como tú quieras orar, y comienzo a examinar mi vida. Ayer, ¿qué hice? ¿Qué le pedí perdón a mi esposa? Señor, creo que tengo todavía este rencor. Y comienzo a analizar mi vida en la mañana, para que si hay algo escondido que no me he dado cuenta, el Espíritu Santo me ilumine y lo eche fuera. Y entonces otra vez soy lleno del Espíritu Santo. Qué importante es que podamos nosotros comprender estas cosas. Vean ustedes en Romanos capítulo 6. Romanos capítulo 6. Qué clara es esta enseñanza acerca del bautismo del Espíritu Santo. Romanos 6 del 1 al 4 dice así: ¿qué pues diremos? ¿Perseveraremos en el pecado para que la gracia abunde? Bueno, aquí Pablo tenía un problema.

Pero ahora lee el libro de los Gálatas que dice, hemos sido llamados a libertad, solamente que no usemos la libertad como ocasión para la carne. Entonces, una persona que se atreva a decir eso, ah, como no pierdo la salvación, puedo vivir como yo me da la gana, esa persona ni siquiera tiene a Cristo. Ni siquiera tiene la salvación. Porque no nos ha dado la salvación Dios para vivir como vivíamos antes, sino para vivir una vida completamente diferente. Entonces, por eso le preguntan a Pablo y dice Pablo, ¿qué les voy a contestar? ¿Qué diremos? ¿Seguiremos el pecado para que la gracia abunde? De ninguna manera. Escuchen, porque los que hemos muerto al pecado, ¿cómo viviremos aún en él? ¿O qué no saben que todos los que hemos sido bautizados en Cristo Jesús hemos sido bautizados en su muerte? Me paro aquí y explico la palabra bautizo. Muy importante. La palabra bautismo significa, ¿verdad?, ser amalgamado, ser unido, ser identificado con algo o con alguien. Eso es lo original etimológico de la palabra bautismo. Les explico, tengo aquí una madera y tengo un bote de pintura. La madera tiene color pues amarillento, ¿verdad?, como todas las o caoba, como es el color de la madera, y yo meto la madera al bote de pintura y la saco. El hecho que yo la sumerja dentro de la pintura, la estoy bautizando, de acuerdo a los griegos, porque al sacarla ya no es igual. Ahora, al haberse sumergido con la pintura, cambió completamente de forma la madera original que yo tenía. Entonces, cuando la Biblia dice que nosotros hemos sido bautizados en Cristo, hemos sido, ¿qué cosa?, amalgamados con Él, hemos sido identificados con Él. Ahora, la iglesia es un cuerpo, no es un edificio. Él es la cabeza, nosotros las manos, otros los pies, todos tenemos una función diferente, pero somos un cuerpo. La iglesia es un cuerpo, que Cristo es la cabeza, nosotros somos su cuerpo. Por eso perseguir a un cristiano, lastimar a un cristiano, no lo estás haciendo a él, se lo estás haciendo a Jesús. Es el peligro de atacarnos entre nosotros y de volver los cañones entre nosotros y comenzar a ofendernos entre nosotros, o criticar o herir la reputación de una persona sin saber lo que existe detrás. En Hechos capítulo 9, rápidamente lo contaré, esta historia que está en la Biblia. Venía Pablo en su caballo con sus hombres, no era cristiano el apóstol Pablo todavía, e iba persiguiendo y llegando a las ciudades, y traía cartas del Sanedrín y de las autoridades eclesiásticas judías, para que todos aquellos que se llamaban cristianos o aquellos que seguían el camino como los conocían anteriormente a Jesús, los matara. O sea, Pablo era un perseguidor y asesino de cristianos antes de convertirse. Entonces, yendo a su caballo Pablo, se aparece una luz grandísima que lo tumba del caballo al apóstol Pablo y a todos sus jinetes que venían alrededor de él cuidándolo. Pero ninguno de los que estaban alrededor de Pablo escucharon una voz que Pablo escuchó y que dijo, cuando cayó Pablo, le gritó, ¿quién eres, Señor? Algo le intuyó que era algo divino, que era algo sobrenatural, porque todavía no veía nada, ni vio nada, y oyó una voz que le dijo, yo soy Jesús, a quien tú persigues. Jesús estaba diciéndole a Pablo, cuando tú matas a los cristianos, a mí es al que me estás ofendiendo. El Jesús estaba identificando con todos los que eran cristianos. Al perseguir a un cristiano, persigues a Jesús. Al atacar a un cristiano, atacas a Jesús. Al defraudar a un cristiano, defraudas a Jesús, porque somos el cuerpo de Cristo. ¿Qué no sabemos que los hemos sido bautizados en Cristo, los que hemos sido amalgamados en Cristo? Cristo es el bote de pintura y nosotros somos como la madera, hemos sido sumergidos. Y esto se representa con el bautismo en agua, es una representación. Cuando nos bautizan en agua, nos sumergen.

0: en el mar o en la alberca o en la tina. ¿Y qué significa? Que cuando nos sumergimos estamos muriendo con Cristo. Cuando nos sacan del agua estamos representando que vivimos una vida resucitada. Y damos testimonio a toda la gente que viene al bautismo para que no nos avergoncemos nunca de ser hijos e hijas de Dios. Entonces ya no somos iguales. Ya fuimos, ahora sumergidos, éramos como, no teníamos nada, éramos madera lisa. Ahora hemos sido identificados con Jesús. Y al salir nosotros, salimos con una nueva naturaleza con la cual no nacimos. Nacimos con la naturaleza de Adán, el primer hombre. Ahora nacemos con la naturaleza del segundo Adán, 1 Corintios 15, que es Jesús. Te pregunto, ¿eres hijo de Adán o eres hijo de Jesús? Hijos de Adán todos, pero hijos de Jesús los que le han recibido como su Señor y como su Salvador. Todos los que hemos sido bautizados en Cristo hemos sido bautizados en su muerte. O sea, cuando Jesús fue enterrado, tú y yo estábamos enterrados con Él. Síganme con mucho cuidado. Esto nos funde los fusibles del pensamiento. Cuando Jesús murió, yo estaba, y tú también, enterrado con Él. Y cuando Jesús resucita, nosotros estábamos juntamente con Él resucitados hace 2000 años. Wow. ¿Cómo pudo haber sido esto? Simplemente porque ahora tenemos dos posiciones. Estoy profundizando un poco más. Lo vas a entender el año que entra o 2 años tal vez. Pero tú sigues estudiando la Biblia. Todos nosotros tenemos dos posiciones como cristianos. La posición práctica, estamos en un cuerpo que todavía pecamos, todavía tenemos que morir, etcétera, etcétera. Y nuestra posición posicional en el cielo. Efesios 2. ¿Qué no sabemos? Que ya estamos sentados, ya estamos, ya tiempo pasado. Ya estamos sentados junto con Jesús, ya hemos sido resucitados juntamente con Jesús. Posicionalmente, desde el cielo, Dios nos ve perfectos. Pero mientras estamos en el cuerpo, estamos en el camino por el desierto para entrar a la tierra de Canaán, que representa el cielo. Y mientras estamos en el desierto, necesitamos una nube. ¿Se acuerdan que dirigía al pueblo judío? La nube era Jesús, lo explica 1 Corintios capítulo 10. Era Jesús. ¿Por qué una nube? Porque Jesús es compasivo y amoroso. Mientras su pueblo atravesaba el desierto, necesitaban sombra, porque si no, se han muerto con el calor del desierto. Y en la noche, una nube de fuego para guiarlos en la oscuridad. Y durante todo el tiempo en el desierto, el pueblo de Israel, porque todo eso representa a la iglesia, durante todo el tiempo en el desierto, el pueblo de Israel nunca tuvo zapateros, ni carniceros, ni Oxxo, ni ninguna tienda, ni Superama. No había nada, no había agua, no había leche, no había nada de nada a propósito. Y durante todo el caminar por el desierto fueron y sobrevivieron y sostenidos por un poder sobrenatural: el maná y el agua de la piedra que sacaba Moisés. Y así es nuestra vida ya de cristianos. Vamos por un desierto, siempre tendremos un refugio, una sombra. Y Dios nos muestra que lo que hizo con el pueblo del desierto lo hará también con tu vida y con mi vida. ¿Por qué os afanáis, Mateo 6, por vuestra vida? ¿Qué hay de comer? ¿Y a mis hijos a qué escuela los voy a mandar? ¿Y si mi esposo se muere, no tengo seguro social? Y cállese la boca. ¿Eres o no eres cristiano? Jesús dice, ¿por qué? Mira los pajaritos del campo. Piu, piu, piu. Y se levanta un pajarito en la mañana. No tenemos nada en Vancomer. Nuestras semillitas no las tenemos guardadas. No guardan los pajaritos. Nunca encuentran semillas y las guardan, porque a lo mejor mañana no hay. Esconde esas semillitas, porque a lo mejor mañana no vamos a poder tenerlas. Ellos comen y ya. Y cada día encuentran, cada día encuentran los pajaritos su comida sobrenatural, que Dios ya la previó y la proveyó desde antes de la fundación del mundo. Y dice Jesús: ¿y ustedes? Que voy a morir por ustedes. ¿Se están preocupando por su vida? ¿Qué voy a comer? ¿Qué voy a beber? Más buscar el reino de Dios y todas estas cosas les serán añadidas. Toda la Biblia son experiencias y ejemplos de lo que vamos a vivir. Y terminamos con Romanos 6 y dice el versículo 4: porque somos sepultados, ahí está, somos sepultados, tiempo pasado. Los verbos están en tiempo pasado. Somos sepultados juntamente con Él. Cuando Jesús fue enterrado, Panchita, Doña Candelaria, Carlos, Carmelita, Juan, estábamos ahí dentro de Jesús, enterrados juntamente con Él. Por el bautismo, el momento que nos identificamos con Él y recibimos a Cristo, somos una con Él en su muerte y en su resurrección. Ese es un cristiano, una persona que ya tiene garantía, garantía de volver a vivir. Que si está un ataque al corazón ahorita saliendo, o mañana usted tiene cáncer, discúlpeme, tiene una semana de vida, ¿sabes una cosa? Ahora tienes una garantía que a la hora que tú te vayas de este mundo y pases a un mundo mejor, en ese momento Dios te dará una paz que sobrepase el entendimiento para que mueras en paz. Para que tenga la seguridad, como tú le respondiste a Él a la hora de la muerte, Él también nos va a corresponder con esa paz que sobrepasa todo entendimiento. Y dice a continuación: porque somos sepultados con Él para muerte, a fin de que como Cristo resucitó de los muertos, a fin de que como Cristo resucitó de los muertos, vean la analogía, así también nosotros ahora andemos, ¿qué es el cristiano verdadero? Una vida nueva. Yo recuerdo muy bien, termino con este ejemplo, antes que yo fuera cristiano, era borracho, parrandero y jugador. Bueno, jugador porque nunca me gustó jugar. Pero sí, tuve un tiempo, ¿verdad?, de beber alcohol, de mujeres, quería ser, era comunista, era ateo, quería ser guerrillero. Leí casi todos los escritos del Marx, de Federico Engels, del comunismo, el Che Guevara, etcétera, etcétera. Una verdadera vida en la que antes de recibir a Cristo intenté casi dos o tres veces de quitarme la vida. Ya no le encontraba yo a mi vida ningún propósito ni ningún sentido. Desde los 15 años traía aquí una pistola Browning 9 milímetros detrás, y hasta que me convertí no volví a andar armado jamás en mi vida. Siempre anduve armado. Siempre estaba yo con una paranoia tremenda: a mí no me matan, yo mato primero. Y mi papá, que era, ¿verdad?, macho camacho, como todos nuestros padres, nuestros abuelos: no, tú no puedes llorar porque los hombres no lloran. Y a los 15 años, usted ya necesita irse a un prostíbulo para que lo desquinten y para que demuestre que a las mujeres que usted es hombre. Esa es la enseñanza que nos dieron nuestros padres. Entonces imagínense la forma en la que reaccionamos ante el mundo. No, tú ya necesitas una prostituta, vete con las muchachonas por allá para que vean que mi hijo es macho y para que es hombre. Bueno, tantas estupideces, ¿verdad?, que el mundo piensa. Y recuerdo cuando yo me convertí, que estaba yo tan mal en mi vida, que cuando yo regreso a mi casa y comienzo a decirles, quiero contarles que he hecho un descubrimiento. ¿Cuál? Jesús vive. Fue lo único que les dije. ¿Cómo? Sí, he descubierto que Jesús es real. Resucitó. Y Él está tratando de entrar a la gente que crean y que lo acepten para darles un poder para vivir una vida nueva. Durante el primer año, nadie de mi familia me creyó. No, Armando está planeando por ahí un asalto, está planeando por ahí, ¿verdad?, una fechoría, o está planeando cómo irse a Cuba para poderse entrenar, porque él siempre soñó con ser guerrillero, etcétera, etcétera, y por aquí, por allá. Les costó mucho. Y mis amigos, el primer año, todos mis antiguos compadres y mis cuates, como les llamábamos, dejaron de hablarme. porque comenzaron a perseguirme y a decirme, ¿verdad? Tú no puedes, ya no eres de nosotros, ya no tomas, ya no mujer, no aquello, ¿qué te pasó? Yo les contestaba, Jesús vive. El único que era mi mensaje a todo el mundo, Jesús vive. Y cuando ese cambio ya fue realidad y comencé yo a hacer muchas cosas, a hablar a la gente de Jesús, y vieron mis padres que realmente yo había dejado el alcohol, había dejado de fumar, había dejado las groserías, etcétera, etcétera, fue cuando se dieron cuenta que realmente Jesús era real en mi vida. Si nosotros no tenemos un testimonio con la familia, escúchame bien, y no es la familia con la que tú vives la primera que descubre, don Pancho, algo tiene que cambió. En la oficina, ahora entra y ora con sus empleados antes de efectuar las tareas del día. Ahora don Pancho llega a su casa y le dice, mi amor, ¿cómo estás? Y tenía don Pancho 15 años sin darle flores a doña Candelaria. Y ahora don Pancho siente la necesidad de volver a enamorarse de su esposa, hablar con sus hijos y dijo, perdóname si te fui mal padre, quiero abrazarte, quiero ser un buen ejemplo. Si no hay ese cambio en la que mi esposa o tu esposo o nuestros hijos o nuestros amigos noten que no somos ya iguales, tu cristianismo es una religión nada más. Hemos sido transformados para una vida nueva, para cambiar mi manera de ver el dinero, de ver mi perspectiva de las mujeres, una perspectiva completamente diferente al sexo. Buscamos la pureza sexual sobre todas las cosas, buscamos agradar a Dios, hay un temor de Dios entre nosotros, tenemos una pasión por leer la Biblia, por hablarle a la gente de Jesús, y nos mueve ahora un poder que no teníamos antes, que da evidencia que verdaderamente somos hijos e hijas de Dios. Y termino con este versículo que va a ser la base de toda esta serie, que está en la segunda carta a los Corintios, capítulo 13, versículo 5. Segunda de Corintios 13, 5. Dice así: examinaos a vosotros mismos si estáis en la fe. Fíjense nada más la exhortación que nos hace. Que nos comencemos tal vez desde este domingo, comienza, hermano y hermana, si es que realmente eres hermano y hermana, comienza a examinarte a través de lo que vamos a compartir en esta serie, si tu vida es real o eres una imitación de lo que es real, pero no eres genuino, realmente nacido de nuevo. Examinaos si estáis en la fe. Pruébense a ustedes mismos, o que no conocen a ustedes mismos que Jesucristo está en vosotros, a menos que estéis reprobados. ¿No se imaginan ustedes cómo me ha movido Dios para compartir esta serie? Tengo 2 años compartiendo profecías, casi en los últimos 2 años he compartido muchísimas cosas. Me apasiona la profecía también, y algo me ha movido en estos últimos días como ustedes no se imaginan. Y es hora que, si realmente estamos al borde del fin, hay que sacudir a la iglesia y hacerles ver a los cristianos qué es un cristiano, porque es la imitación más grande que hay ahorita de las iglesias en el mundo entero, de millones de personas que cuando venga el rapto se van a quedar aquí, se van a quedar a la tribulación y se van a ganar los pelos y se van a hincar y van a llegar un domingo aquí y no va a haber nadie. Creo que hay muchas iglesias que todavía hasta el pastor se va a quedar, porque hay también falsos pastores, hay de todo, en todas las cosas hay imitaciones. Pero tú te vas a dar cuenta y vas a recordar estas palabras, y si tú realmente amas a Jesús, vas a examinarte a ti mismo, a ser honesto contigo. Vas a llegar y le dices, Señor, examíname. Mi amor, quiero preguntarte algo a tu esposa. ¿Has notado algún cambio desde que yo soy cristiano? Dímelo sinceramente. Yo me acuerdo que fue lo primero que le decía, ¿verdad?, a mi esposa. Dime algo, dime, ayúdame cada semana a decir algo en lo que yo debo de cambiar. Si debo ser mejor con los hijos, si menos agresivo contigo, si, dime si te falta más amor de parte de mi vida, etcétera, etcétera. Pero nuestra esposa nos puede llegar, o tu esposo, o nuestros hijos. Seamos sinceros con ellos. Pero necesitamos que nos digan, ¿verdad? Realmente, que puedan ver en nosotros y que nos digan, sí, realmente, Panchito, eres diferente. Hay algo diferente en tu vida. O que tu esposo, que no es cristiano, diga, ¿y esta qué le pasó? Anda con los aleluyas ahora. O con los llorones, como dicen en otros lados. ¿Por qué? Porque ella llega y su Biblia, y antes era pura revista de vanidades y pura hablar del salón de belleza y puras uñas, y ahora estudios bíblicos, y ahora quiere hablar de Cristo, y ahora tiene hermanas cristianas, y el esposo dice, ah, carambas, reveras que le pasó algo. Y esa evidencia, esa honestidad, 1 Pedro capítulo 3, de las mujeres verdaderamente cristianas, van a hacer que su esposo se conviertan muy pronto, porque el hombre necesita evidencias también. Y no hay cosa como que una mujer cambie para que el hombre se convenza que Jesús es real. Examinémonos a nosotros mismos, probémonos. Hermanos, estamos en un tiempo de emergencia. Jesús viene. No te vayas a quedar en este mundo y ser marcado con la marca del anticristo. Oremos.
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2: El libro de Salmos, Salmo 86, versículos 14 al 17.
3: ¡Oh Dios! Gente insolente se levanta en mi contra. Una pandilla violenta trata de matarme. No significas nada para ellos. Pero tú, oh Señor, eres Dios de compasión y misericordia, lento para enojarte y lleno de amor inagotable y fidelidad. Mírame y ten misericordia de mí. Dale tu fuerza a tu siervo. Salva a este hijo de tu sierva. Envíame una señal de tu favor. Entonces los que me odian pasarán vergüenza. Porque tú, oh Señor, me ayudas y me consuelas.
2: El libro de Nehemías, capítulo 1.
4: Estas son las memorias de Nehemías. A finales del otoño, en el mes de Quisleu, del año 20 del reinado del rey Artajerjes, me encontraba en la fortaleza de Susa. Ananí, uno de mis hermanos, vino a visitarme con algunos hombres que acababan de llegar de Judá. Les pregunté por los judíos que habían regresado del cautiverio y sobre la situación en Jerusalén. Me dijeron:
5: las cosas no andan bien. Los que regresaron a la provincia de Judá tienen grandes dificultades y viven en desgracia. La muralla de Jerusalén fue derribada y las puertas fueron consumidas por el fuego.
4: Cuando oí esto, me senté a llorar. De hecho, durante varios días estuve de duelo. Ayuné y oré al Dios del cielo y dije:
6: oh Señor, Dios del cielo, Dios grande y temible, que cumples tu pacto de amor inagotable con los que te aman y obedecen tus mandatos, escucha mi oración. Mírame y verás que oro día y noche por tu pueblo Israel. Confieso que hemos pecado contra ti. Es cierto, incluso mi propia familia y yo hemos pecado. Hemos pecado terriblemente al no haber obedecido los mandatos, los decretos y las ordenanzas que nos diste por medio de tu siervo Moisés. Te suplico que recuerdes lo que le dijiste a tu siervo Moisés: si me son infieles, los dispersaré entre las naciones. Pero si vuelven a mí y obedecen mis mandatos y viven conforme a ellos, entonces, aunque se encuentren desterrados en los extremos más lejanos de la tierra, yo los volveré a traer al lugar que elegí para que mi nombre sea honrado. El pueblo que rescataste con tu gran poder y mano fuerte es tu siervo. Oh Señor, te suplico que oigas mi oración. Escucha las oraciones de aquellos quienes nos deleitamos en darte honra. Te suplico que hoy me concedas éxito y hagas que el rey me dé su favor. Pon en su corazón el deseo de ser bondadoso conmigo.
4: En esos días yo era el copero del rey.
2: El libro de Nehemías, capítulo 2.
4: A comienzos de la siguiente primavera, en el mes de Nisán, durante el año 20 del reinado de Artajerjes, le servía el vino al rey, y como nunca antes había estado triste en su presencia, me preguntó:
7: ¿por qué te ves tan triste? No me parece que estés enfermo. Debes estar profundamente angustiado.
4: Entonces quedé aterrado, pero le contesté:
6: ¡viva el rey para siempre! ¿Cómo no voy a estar triste cuando la ciudad donde están enterrados mis antepasados está en ruinas y sus puertas han sido consumidas por el fuego?
4: El rey preguntó:
7: Bueno, ¿cómo te puedo ayudar?
4: Después de orar al Dios del cielo, contesté:
6: Si al rey le agrada, y si está contento conmigo, su servidor, envíeme a Judá para reconstruir la ciudad donde están enterrados mis antepasados.
4: El rey, con la reina sentada a su lado, preguntó:
7: ¿Cuánto tiempo estarás fuera? ¿Cuándo piensas regresar?
4: Después de decirle cuánto tiempo estaría ausente, el rey accedió a mi petición. Además, le dije al rey:
6: Si al rey le agrada, permítame llevar cartas dirigidas a los gobernadores de la provincia al occidente del río Éufrates, indicándoles que me permitan viajar sin peligro por sus territorios de camino a Judá. Además, le ruego que me dé una carta dirigida a Asaf, el encargado del bosque del rey, con instrucciones de suministrarme madera. La necesitaré para hacer vigas para las puertas de la fortaleza del templo, para las murallas de la ciudad y para mi propia casa.
4: Entonces el rey me concedió estas peticiones, porque la bondadosa mano de Dios estaba sobre mí. Cuando llegué ante los gobernadores de la provincia al occidente del río Éufrates, les entregué las cartas del rey. Debo agregar que el rey mandó oficiales del ejército y jinetes para protegerme. Ahora bien, cuando Sanbalat el oronita y Tobías el oficial amonita se enteraron de mi llegada, se molestaron mucho porque alguien había venido para ayudar al pueblo de Israel. Entonces llegué a Jerusalén. 3 días después, me escabullí durante la noche, llevando conmigo a unos cuantos hombres. No le había dicho a nadie acerca de los planes que Dios había puesto en mi corazón para Jerusalén. No llevamos ningún animal de carga, con excepción del burro en el que yo cabalgaba. Salí por la puerta del valle cuando ya había oscurecido y pasé por el pozo del chacal hacia la puerta del estiércol para inspeccionar las murallas caídas y las puertas quemadas. Luego fui a la puerta de la fuente y al estanque del rey, pero mi burro no pudo pasar por los escombros. A pesar de que aún estaba oscuro, subí por el valle de Cedrón e inspeccioné la muralla antes de regresar y entrar nuevamente por la puerta del valle. Los funcionarios de la ciudad no supieron de mi salida ni de lo que hice, porque aún no le había dicho nada a nadie sobre mis planes. Todavía no había hablado con los líderes judíos, los sacerdotes, los nobles, los funcionarios, ni con ningún otro en la administración. Pero ahora les dije:
6: Ustedes saben muy bien las dificultades en que estamos. Jerusalén yace en ruinas y sus puertas fueron destruidas por el fuego. Reconstruyamos la muralla de Jerusalén y pongamos fin a esta desgracia.
4: Después, les conté cómo la bondadosa mano de Dios estaba sobre mí y acerca de mi conversación con el rey. De inmediato contestaron:
8: ¡Sí! ¡Reconstruyamos la muralla!
4: Así que comenzaron la buena obra. Sin embargo, cuando Sanbalat, Tobías y Gesem el árabe se enteraron de nuestro plan, se burlaron con desprecio.
9: ¿Qué están haciendo?
10: ¿Se rebelan contra el rey?
11: ¿Se rebelan contra el rey?
4: Yo contesté:
6: El Dios del cielo nos ayudará a tener éxito. Nosotros, sus siervos, comenzaremos a reconstruir esta muralla. Pero ustedes no tienen ninguna parte ni derecho legal o reclamo histórico en Jerusalén.
2: El libro de Nehemías, capítulo 3, versículos 1 al 21.
4: Entonces Eliasib, el sumo sacerdote, y los demás sacerdotes comenzaron a reconstruir la puerta de las ovejas. La dedicaron y colocaron las puertas. Levantaron la muralla hasta llegar a la Torre de los 100, la cual también dedicaron, y hasta la Torre de Ananeel. Trabajaron junto a ellos personas de la ciudad de Jericó, y más allá de ellos estaba Zakur, hijo de Imri. Las puertas del pescado la construyeron los hijos de Sená. Colocaron las vigas, levantaron las puertas e instalaron sus cerrojos y barras. Meremot, hijo de Urías y nieto de Cos, reparó la siguiente sección de la muralla. A su lado estaban Mesulam, hijo de Berequías y nieto de Mesesabel, y luego Sadoc, hijo de Baana. Contiguo a ellos estaban los habitantes de Tecoa, aunque sus líderes se negaron a trabajar con los supervisores de la construcción. La puerta de la ciudad antigua la repararon Joyada, hijo de Paseá, y Mesulam, hijo de Besodías. Colocaron las vigas, levantaron las puertas e instalaron sus cerrojos y barras. Junto a ellos estaban Melatías de Gabaón, Jadón de Meronot, gente de Gabaón y gente de Misba, el cuartel general del gobernador de la provincia al occidente del río Éufrates. Contiguo a ellos estaba Uziel, hijo de Araía, orfebre de profesión, quien también trabajó en la muralla. Después estaba Ananías, fabricante de perfumes. Omitieron una sección de Jerusalén mientras edificaban el muro ancho. Junto a ellos, en la muralla, estaba Refaías, hijo de Ur, jefe de la mitad del distrito de Jerusalén. Luego Jedaías, hijo de Arumaf, reparó la muralla frente a su propia casa, y junto a él estaba Atús, hijo de Asabnías. Enseguida se encontraban Malquías, hijo de Arim, y Asub, hijo de Paad Moab, quienes repararon otra sección de la muralla y la torre de los hornos. Salum, hijo de Aloes, y sus hijas repararon la siguiente sección. Él era jefe de la otra mitad del distrito de Jerusalén. La puerta del valle la repararon los habitantes de Sanoa, dirigidos por Anún. Levantaron las puertas e instalaron sus cerrojos y barras. También repararon 460 metros de la muralla hasta la puerta del estiércol. Malquías, hijo de Recab, el jefe del distrito de Bet Akerem, reparó la puerta del estiércol. La reconstruyó, levantó las puertas e instaló sus cerrojos y barras. La puerta de la fuente la reparó Salum, hijo de Col-Ose, jefe del distrito de Mispa. Él la reedificó, la techó, levantó las puertas e instaló sus cerrojos y barras. Luego reparó la muralla del estanque de Siloé, cerca del jardín del rey, y reconstruyó la muralla hasta las escaleras que descienden de la ciudad de David. Junto a él estaba Nehemías, hijo de Azbuk, jefe de la mitad del distrito de Bet-Sur. Él reconstruyó la muralla desde un lugar frente a las tumbas de la familia de David, hasta el depósito de agua y la casa de los guerreros. Junto a él hizo reparaciones un grupo de levitas que trabajaba bajo la supervisión de Rehum, hijo de Bani. Luego estaba Asabías, jefe de la mitad del distrito de Keila, quien supervisaba la construcción de la muralla en nombre de su propio distrito. Próximo a ellos estaban sus compatriotas dirigidos por Binui, hijo de Enadad, jefe de la otra mitad del distrito de Keila. Junto a ellos, Eser, hijo de Jesúa, jefe de Mispa, reparó otra sección de la muralla frente a la subida hacia el arsenal, cerca del ángulo de la muralla. Junto a él estaba Baruc, hijo de Sabai, quien reparó con entusiasmo una sección adicional, desde el ángulo hasta la puerta de la casa de Eliasib, el sumo sacerdote. Meremot, hijo de Urías y nieto de Cos, reconstruyó otra sección de la muralla que se extendía desde la puerta de la casa de Eliasib hasta el otro extremo.
2: La primera carta de Pablo a los Corintios, capítulo 1, versículos 10 al 17.
12: Amados hermanos, les ruego por la autoridad de nuestro Señor Jesucristo que vivan en armonía los unos con los otros, que no haya divisiones en la iglesia. Por el contrario, sean todos de un mismo parecer, unidos en pensamiento y propósito. Pues algunos de la casa de Cloé me contaron de las peleas entre ustedes, mis amados hermanos. Oh, Algunos de ustedes dicen, yo soy seguidor de Pablo. Otros dicen, yo sigo a Apolos o yo sigo a Pedro. O yo sigo únicamente a Cristo. ¿Acaso Cristo está dividido en facciones? ¿Fui yo, Pablo, crucificado por ustedes? ¿Fue alguno de ustedes bautizado en el nombre de Pablo? Por supuesto que no. Agradezco a Dios que no bauticé a ninguno de ustedes excepto a Crispo y a Gallo, porque ahora nadie puede decir que fue bautizado en mi nombre. Ah, sí. También bauticé a los de la casa de Estéfanas, pero no recuerdo haber bautizado a nadie más. Pues Cristo no me envió a bautizar, sino a predicar la buena noticia, y no con palabras ingeniosas, por temor a que la cruz de Cristo perdiera su poder.
1: 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Esperamos que la palabra de Dios haya cobrado vida en tu corazón. 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
13: Hola, ¿qué tal, amigos? Soy Pastor Mao. Esto es nuestro devocional a puerta cerrada, comenzando una temporada fascinante, la temporada de la generosidad, pidiéndole a Dios que por favor nos ubique en el lugar correcto, con la gente precisa, en el tiempo indicado y con la palabra oportuna, y que llene nuestro corazón de su paz y también de su dirección, para que podamos hacer su buena, perfecta y agradable voluntad de manera práctica en el día de hoy. Esta mañana me levanté pensando que la manera de ver las cosas o las personas cambia nuestras decisiones. Este es uno de los temas favoritos míos, porque desde que conozco al Señor, medito mucho en lo que significa la manera de mirar las cosas. En mi experiencia de vida, he llegado a la conclusión que solo el hecho de cambiar o mejorar nuestra manera de mirar lo cambia todo. Por eso, la mejor manera de comenzar este devocional es hablando del ojo generoso. Yo antes de conocer al Señor, tenía un ojo envidioso, egoísta, un ojo arrogante, un ojo incrédulo. Pero, ¿cuándo comienza a cambiar todo? Bueno, cuando tu relación con Dios se profundiza, cuando maduras en la relación, también cuando madura tu mirada, de repente te das cuenta que ahora tienes un ojo generoso. Vamos a recordar lo que dijo Salomón en Proverbios 22:9. El que tiene un ojo generoso será bendecido, pues comparte su pan con el pobre. Pues en esta temporada tiene mucho sentido pensar en lo que significa el ojo generoso. Un ojo generoso es aquel que busca de manera profunda al necesitado y cómo ayudarlo. Un ojo generoso es aquel que busca alrededor las maneras de ser bondadoso, amoroso y amable con los demás. Ahora, quien tenga un ojo generoso es bendito. Y esto vale la pena considerarlo a profundidad, como lo dijo Salomón. Porque esta verdad de Salomón abre nuestros ojos a quienes están necesitados, para que busquemos maneras de cómo ayudar y compartir con ellos la buena noticia, desde lo espiritual hasta lo material. Ahora, debemos pedirle a Dios entonces que nos dé una mirada generosa, que elimine de nosotros la indiferencia, el egoísmo, y la mirada envidiosa sea reemplazada por una mirada generosa. Es maravilloso comprender hoy que gran parte de la bendición está condicionada a la mirada generosa que podamos tener, pero sobre todo cuando esa mirada es hacia aquel que está necesitando. Ahora, el ojo generoso no es aquel que mira por encima del hombro, sino a través del corazón. No es simplemente el que mira con emoción o sentimiento, sino aquel que mira como Dios mira. Quizás algunos se pregunten, ¿es posible? Pues comencemos por pensar cómo mira Dios a la humanidad. Según Job capítulo 34, versículo 21, dice, porque sus ojos observan los caminos del hombre y él ve todos sus pasos. Así que Dios mira al hombre con ojos de amor, de compasión, de misericordia, y desde allí lo trata. Podemos decir, sin temor a equivocarnos, que Dios mira al hombre con ojos de gracia. También podemos decir que Dios mira al hombre con ojos generosos. Y esto podría decir entonces que Dios es generoso. ¿Qué significa eso? ¿Desde dónde viene ese concepto de generosidad de Dios? Pues lo primero que debemos tener en cuenta es que por naturaleza Dios es dador. Él no da por obligación ni por interés, sino por amor, porque su carácter es así. Solo es mirar la creación para entender esa naturaleza de Dios. Les dejo unas palabras especiales para que las tengan en cuenta. Santiago capítulo 1, versículo 17. Toda buena dádiva y todo don perfecto de bendición descienden de lo alto, donde está el Padre que creó las lumbreras celestiales y quien no cambia ni se mueve como las sombras. Juan capítulo 3, verso 16 dice, porque tanto amó Dios al mundo que dio a su Hijo único para que todo aquel que en él cree no se pierda, sino que tenga vida eterna. Y Mateo 4, 45 dice, para que sean hijos de su Padre que está en los cielos, Él hace que salga el sol sobre malos y buenos, y que llueva sobre justos e injustos. Así que solo alguien generoso puede responder de esta manera. Escuchen cómo dice Santiago capítulo 1, verso 5. Si a alguno de ustedes le falta sabiduría, pídasela a Dios y Él se la dará. Pues Dios da a todos generosamente, sin menospreciar a nadie. Entonces, amigos, la generosidad de Dios no consiste solo en dar cosas o bienes materiales, sino que es la expresión de un corazón que se entrega, que provee, que sostiene, que perdona, que restaura y que bendice a sus hijos sin esperar nada a cambio. Su generosidad responde a una relación que no se entrega simplemente por interés, sino porque porque el hombre lo merezca, sino porque el hombre lo necesita. Ahora tenemos unas promesas especiales para esta temporada. Quiero que las escribas y puedas orar con ellas y recibir un aliento de fe especial. Deuteronomio 28, 12. El Señor abrirá los cielos, su generoso tesoro, para derramar a su debido tiempo la lluvia sobre la tierra y para bendecir todo el trabajo de sus manos. Tú prestarás a muchas naciones, pero no tomarás prestado de nadie. Eso fue Deuteronomio 28, 12. Y Lucas 12, 48 dice, pero el sirviente que, sin saberlo, hace algo que merece castigo, recibirá un castigo menor. Dios es bueno con ustedes y espera que ustedes lo sean con Él. Y así como Él se muestra muy generoso con ustedes, también espera que ustedes le sirvan con la misma generosidad. Interesante cómo Jesús dice que Dios Padre se muestra muy generoso con nosotros. Pero en Génesis capítulo 33, versículo 11, donde Jacob se encuentra con Esaú y le dice, por favor acepta este regalo que te traje, porque Dios ha sido muy generoso conmigo. Yo tengo más que suficiente. Entonces, debido a la insistencia de Jacob, Esaú finalmente aceptó el regalo. Tres promesas maravillosas para ti comenzando esta temporada. Deuteronomio 28, 12, donde Dios dice que Él va a abrir su generoso tesoro en el cielo. Y Lucas capítulo 12, verso 48, entonces la generosidad de Dios vendrá sobre ti sin importar dónde estés y quién seas. Pero además, Dios será muy generoso contigo en esta temporada. Prepárate para vivir un tiempo súper maravilloso. Le pido al Padre, al Hijo y al Espíritu Santo que te bendigan de una manera súper especial. Soy Pastor Mao y esto es nuestro devocional a puerta cerrada. Que pases un día súper extraordinario.

Buenos días, amigos y hermanos, ¿cómo están? Feliz mañana, les saluda Eric Alejandro y para mí es un placer, es un privilegio encontrarnos acá en 89.5 frecuencia modulada estéreo digital para todo el territorio nacional acá en Costa Rica y fuera de nuestras fronteras en www.lifemedios.com. Una mañana preciosa, una mañana linda, una mañana maravillosa que, por cierto, nos regalaba ahí en el celaje, en la oportunidad de ver un nuevo amanecer, una luna preciosa, extraordinaria, de verdad una luna llena perfecta que pudimos ver esta hermosa mañana. Así que saludos para ustedes, amigos que sintonizan la radio a estas horas, invitadísimos a ser parte de este espacio. Bendito Dios porque nos permite abrir nuestros ojos en este día y poder disfrutar de lo que Él ha creado, de las maravillas que el Señor pues nos ha permitido disfrutar desde plena mañana. Y en la mañana, ahora que venía, veía esa luna tan extraordinaria, que por cierto la puse en mi Instagram, esa luna perfecta y maravillosa creada por Dios. Y dije yo, qué lindo poder levantarse temprano y poder mirar las cosas maravillosas que Dios ha creado, que el Señor ha hecho. Definitivamente uno se queda sorprendido el saber que Dios nos permite ver lo maravilloso que él ha hecho. Y yo solamente podía decir gracias, gracias Dios, gracias. Gracias por crear cosas tan hermosas. Y la luna de hoy parecía posada en una montaña. Y ahí venía manejando, me detuve y le tenía que tomar una foto, ¿verdad? No quedan tan bonitas, pero sí quedó bonita la foto que puse en mi Instagram, Eric Alejandro. Y dije, decía yo, qué linda se ve. Parece el sol. Hermosa, hermosa la luna que venía viendo por la mañana. Y yo decía, Señor, gracias por darme esa bendición tan preciosa y tan maravillosa de que mis ojos contemplen un nuevo amanecer. Y de verdad que lo disfruté mucho. Cuando uno sale de casa y siente ese frío que le penetra hasta los huesos, uno se da cuenta que está vivo. Y una de las cosas que me gusta a mí, a mí personalmente, es bañarme con agua fría para despertarme, porque qué va, no hay nada más rico que bañarse con agua fría. Lógicamente hay personas que viven en lugares del mundo donde el frío es demasiado y tienen que bañarse con agua tibia o agua caliente, pero acá en Costa Rica, en un país tropical, que acá ha estado la temperatura fríita en la mañana, pero frío para nosotros es como 15, 14. Para otros lados en el mundo eso no es nada, pero para nosotros ya 15 ya sentimos el frío, ¿verdad? Y aún así bañarse con agua fría es riquísimo, ¿verdad? Siente uno que ya se despierta del todo, porque cuando uno se levanta anda así dormido. Yo me levanto a las 4 de la mañana y ya uno se levanta y uno va, hace unas cosas, se toma algún batido, algo que uno se prepara por la mañana y uno está dormido. Pero cuando toca el momento de abrir el chorro y sentir esa agua fría, se despierta uno de verdad ni una sola vez. Y qué rico es sentirse que está uno vivo. Saludos especiales a todas las personas que siempre sintonizan 89.5. En especial saludo a mi señor padre, don Gerardo Vargas Porras, que nos acompaña siempre en el espacio de devocional. Decirle a mi padre que Dios lo bendiga en este día, que Dios lo guarde, lo protege y le dé mucha salud siempre, y que Dios le cumpla los anhelos de su corazón. Aquí aparece Iván Rojas en www.facebook.com/inclinada, Life FM 895, ese es nuestro Facebook, para que usted pueda seguir la transmisión completamente en vivo, para todos los que hoy nos están mirando por medio de esta plataforma, www.facebook.com/inclinada Life FM 895. Dediquen siempre tiempo a la oración y den gracias a Dios. Colosenses 4:2, el pasaje que nos comparte Iván, que Dios te bendiga. Abrazo fuerte para vos, que Dios bendiga Rótulos Rojas, que prospere tu camino, que el Señor sea propicio a tus necesidades. Ya la luna desapareció, ya no está, porque ahí yo vi que se escondió, a menos de que en otro lugar del país se pueda ver perfecta. Si usted la pudo ver, espero que haya disfrutado bastante y le haya agradecido a Dios por esta oportunidad de poder ver
la luna tan maravillosa el día de hoy. Alicia Mura, buenos días, hermano, orando por los enfermos, que el Señor les conceda sanidad. Les recuerdo a ustedes, hermanos, que la dinámica es leer algunas peticiones, no solamente para de una manera protocolaria, sino leerlas para que produzca una conciencia en usted, hermano, amigo, que tal vez no está pasando alguna situación difícil, pero que usted tenga la carga de poder orar por esa persona durante todo el día y esté pidiéndole a Dios por la necesidad de ese hombre o de esa mujer. Eso nos permite orar los unos por los otros. Yoki Elizondo, que Dios te bendiga, orar por protección y cobertura para mi familia, por todas las peticiones de los oyentes, agradecer a Dios por tu vida y palabra, Eric, amén, que Dios te bendiga. Yoki, bendiciones a nuestra hermana Alicia allá en el Ecuador, oramos por su nieta, oramos por los padres de esa bella niña, Paulina y Gonzalo, que el Señor los bendiga. Con nuestro hermano Alan Vargas, que Dios lo bendiga si nos está escuchando en este momento, allá en la carnicería La Central, en el Mercado Central, o Carnicería La Mejor, a don Eduardo y a todas sus familias, todos los que son parte de esta casa, Dios los bendiga. Rocío Martínez, esas son las bellezas que mi Padre Celestial hace para ver las nuevas misericordias de hoy, amén. Vanessa Wong, allá en el puerto, que Dios bendiga a tu esposo, bendiga tu casa, bendiga tu familia, bendiga el trabajo de tus manos y Dios así lo prospere de una manera sobrenatural. Por la familia Rojas Coronado, por la doctora Magdalena, que Dios le dé fuerzas, que Dios le dé ánimo, que Dios la guarde, la sostenga, la abrace y bendiga cada uno de sus pasos. Bendiga a su hija Amanda, a su madre Eunice, también por José, por Norberto, Johnny, Silvia, todos los que son parte de esta casa, que vengan al conocimiento de la verdad y la verdad les haga libres. Bendiciones, Eric, jamás agua fría. Maggie, ¿cómo es eso, Maggie? ¿Cómo puede ser posible que el agua fría no en la mañana? Es lo más rico, lo despierta uno. Hay gente que llega dormida al trabajo así, porque se meten al chorro y prácticamente se duermen en el chorro caliente. Saludos, bendiciones para ti y toda la audiencia, que Dios nos llene de sabiduría el día de hoy. Amén, hermano, que Dios te bendiga. Al hermano que nos escribió por acá, creo que es Álvaro, que Dios te bendiga en este nuevo amanecer. Lucrecia, para que Dios me ayude y proteja mi trabajo y me libre de todo mal. Mi familia, por el milagro que viene en camino, mis hijos Mora Fernández, con mucho gusto vamos a estar orando por ellos. Que Dios bendiga también a Katy, Sergio, Frank, Isaac, a Yanori Camacho y cada uno de sus hijos. Que Dios le bendiga y le sostenga. Buenos días, mi hermano. Dice, espero que esté bien. Me lo bendiga. Gracias por ser de bendición para nuestras vidas. Me uno a las oraciones y le pido por las mías. Amén. Así es. Qué lindo, hermano, esa actitud. A mí me gusta esa actitud de los hombres y mujeres de Dios que se levantan no solamente a orar por otras por sus necesidades, sino también por las necesidades de otras personas. Que Dios te bendiga, Mauricio, que Dios te guarde y te lleve con bien al lugar donde vas. El versículo del día de hoy está hermoso, hermanos, lo comparto y lo pongo también en el estado de WhatsApp. Así que, hermanos, os ruego por la misericordia de Dios que presenten vuestros cuerpos en sacrificio vivo, santo, agradable a Dios, que es vuestro culto racional. Romanos 12:1, ese es el versículo del día. Bendiciones, gracias acá al amigo que nos escribe y dice, aquí estoy conectadito siempre en estos espacios de oración. ¿Cuál horario de momentos de oración y predicación? Bueno, siempre a las 5:40 de la mañana, siempre es espacios de oración y de reflexión en la palabra. También tenemos el tiempo con Dios a las 7:40 con el pastor Carlos Umaña, que es a las 7:40 de la mañana, y el estudio bíblico, ¿verdad?, que tampoco se lo pueden perder, estudio bíblico con el pastor Carlos Umaña. Este estudio es a las 11:15 para que ustedes no se lo puedan perder, hermanos, y puedan recibir de Dios pues una palabra y podamos aprender todos juntos. Así que bendiciones para los hermanos que nos escriben acerca de qué momentos hay momentos de palabra. También, ¿quién más nos escribe por acá? Ana Isabel Aguilar, después de días de no dormir bien anoche fue diferente, dice, dormí como un bebé. Ana Isabel, me alegra mucho, qué alegría, feliz día en esta hora.
que Dios te guarde y te proteja. Buenos días, Eric, que Dios me bendiga y guíe tu vida y tu ministerio desde aquí, desde Maryland. También disfrutamos de una luna espectacular. Les pido apoyo en oración por Lucy, la bebé que nació prematura y que ya tiene 8 meses. Ha evolucionado, pero no se la entregan a sus papás porque no está reaccionando bien a la fórmula y necesita oxígeno. Nosotros estamos creyendo por una sanidad completa para que ella pueda salir del hospital y sea un testimonio del poder de Dios. Hermanos, vea qué linda esta petición. Estemos orando por Lucy Alvarado y por sus papás, Diego y Elizabeth. No lo olvide. Lucy Alvarado es la pequeña de 8 meses que nació prematura, pero que todavía no se le han entregado a los papás porque necesita pues estar con oxígeno y pues todavía no tolera, como decía nuestra hermana, no está reaccionando bien a la fórmula que ella tiene que tomar para poderse desarrollar día con día. Así que oremos por esta familia, por sus papás Diego y Elizabeth, y por Lucy Alvarado, para que el aliento del cielo llegue al cuerpo de esta pequeñita de 8 meses. Lo creemos en el nombre del Padre, del Hijo y del Espíritu Santo. Gracias a las personas que nos escriben, a las personas que están pendientes de este tiempo. Decirles, hermanos, Dios sea propicio a cada una de las peticiones de mis hermanos y amigos, aquellos que conozco y aquellos que tal vez nunca la vida me permitirá conocerlos. Le pido oración por un trabajo para mi hijo, Yeudi Gilberto. Con mucho gusto, Gilberto, vamos a estar orando por tu petición. Que Dios te bendiga. Y Gilberto, gracias por estar con nosotros. Que Dios abra la puerta correcta, la más adecuada para tu hijo, Yeudi, para que él pueda tener el sustento para desarrollarse como profesional, desarrollarse como persona en este mundo y que nunca le falte nada en el nombre de Jesús. Oramos por las personas que están pidiendo trabajo, por los hermanos que están pasando momentos de dificultad. Claro que sí, ya en breve vamos a hacer una oración general, pero leo las peticiones para que ustedes, amigos y hermanos, puedan de alguna manera apoyar a otros hermanos. Saludito también esta mañana para un hermano y amigo que aprecio y quiero montones, y es precisamente Aaroncito. Aarón, que Dios te bendiga, Aarón. Aarón y yo nos conocemos desde hace añales, ¿verdad? Desde que éramos chamacos, desde que éramos adolescentes, desde que nos unió las mejengas, el fútbol. No crean, yo pateaba. La bola no la pateaba muy bien, pero sí, yo pateaba. No, es broma. Yo ahí me la medio jugaba, sí, hace mucho tiempo. Pero Aarón era buenísimo. Todavía juega él, imagínense. Yo ya me retiré hace varios años, pero Aaroncito sigue activo, ¿verdad? Con los super veteranos. Espero que me esté escuchando, y si no, le cuentan. Saludos para Aarón Pérez, Aaroncito, que cada vez que lo veo disfruto, cada vez que hablo con él, doy gracias a Dios por su vida. Aaroncito, como le decimos, Aarón Pérez Alfaro, un hombre que ama a Dios con todo su corazón, y a su esposita también, Lore, si no me equivoco, si no le cambio el nombre, pues soy bueno para cambiar nombres, a su esposita y a él, que es un siervo del Señor, que interpreta, toca un instrumento como es la guitarra. Que Dios le siga dando mucho talento y que me imagino que sigue jugando. Ya nosotros nos retiramos hace ya varios años atrás, pero él sigue activo. Él sigue activo, ¿verdad? Así que abrazo para Aarón, si está escuchándonos. Abrazo, Aaroncito, en este día. Que Dios te guarde. Él siempre está en sintonía, pero gracias a Dios por él, porque tuve la oportunidad de compartir y es una bendición para nuestra vida. Años de conocernos. Bueno, buenos días, Eric, bendiciones. No se olvide, por favor, estar orando por mi sobrino nieto Mateo, que nació prematuro, también por Wesley, Ari y los papás. Así que oremos por este otro niño que nació prematuro, Mateo y Lucy. Estemos orando para que ellos pronto estén perfectamente ya creciendo y ahí en la casa de los papás, y que los papás estén disfrutando de su hijo, de esa bendición que Dios le regaló, porque dice la palabra que herencia del Señor son los hijos. Así que yo no tuve la oportunidad de tener hijos. Dios no me concedió esa posibilidad. Pero los que lo tienen, cuiden esa herencia. Cuiden esa herencia. Hagan que se multiplique y hagan buena inversión de lo que Dios les ha dado.
a los niños y a los muchachos, críenlos bien para que amen a Dios con todo su corazón. Así que el día de hoy doy gracias por todas las personas que nos escriben en diferentes lugares de nuestro país, que estén ahí adorando y glorificando a Dios con todo su ser. El día de hoy, hermanos, nos estamos ya listos, preparados para orar, y doy gracias a Dios por la vida también de un buen amigo, que es nuestro hermano Alexander Trigueros. Que Dios te bendiga, que Dios te guarde, que Dios te brinde salud física, emocional, que Dios bendiga tus finanzas, que Dios prospere tu camino, que Dios bendiga Embalajes Emusa y que lo lleves a ese lugar donde Dios quiere llevar esta fábrica, para hacerla crecer más y para bendecirla abundantemente, porque es un lugar que es un oasis. Que Dios bendiga este lugar, que Dios bendiga a cada uno de los empleados, a todos los que trabajan en cada uno de los departamentos para hacer crecerlo en ventas, en finanzas, los que trabajan en diseño, en proveeduría, en recursos humanos, en todas las áreas administrativas, sea bendecida esta empresa, y en el área de producción y de crecimiento, y que Dios bendiga y esas máquinas que trabajen al 100% y siempre estén sacando los mejores productos que ellos saben hacer. Karen Amador, que Dios te bendiga en esta hora. Buenos días, que Dios bendiga tu alma, tu ser y tu espíritu. Que Dios provea siempre todas tus necesidades. Por la empresa de Hazel Fernández, que Dios bendiga para las clientes y también por las ventas. Arnaldo Quiroz dice: mi hermano, una oración muy especial por todos los empresarios y emprendedores, para que Dios abra puertas financieras, amén, y pedimos seguir adelante con nuestros negocios. Así es, con mucho gusto, nuestro hermano Arnaldo Quiroz, que Dios lo bendiga y que Dios prospere abundantemente también su negocio, como Dios lo tiene ya diseñado. Listos y preparados para orar esta mañana.

Bienvenidos a este espacio de devocional. A Dios sea la gloria, el honor, la alabanza y el poder por los siglos de los siglos. No nos cansamos de agradecer a Dios por su gran amor y por su gran bondad, y estamos convencidos que en la presencia de Dios siempre hallaremos plenitud de gozo y que su paz nos inundará de una manera poderosa y extraordinaria. Así que el día de hoy damos gracias al Señor por esta oportunidad tan bonita y tan maravillosa de poder estar juntos adorando, glorificando el nombre del Señor y orando por las diferentes peticiones. Padre, gracias por el don de la vida, por esta oportunidad que nos brinda de reunirnos cientos y miles de personas alrededor del mundo, donde podemos orar los unos por los otros, donde ponemos delante de ti los que están tristes, agobiados, desamparados, para que tu paz y tu amor, Señor, llegue hasta ese hombre o esa mujer que está pasando momentos de dificultad, para que tú le sostengas, le animes y le ayudes, Señor, a seguir adelante. Hoy oramos, Señor, por las personas que están en centros hospitalarios recibiendo diferentes tratamientos que son agresivos, son invasivos en el cuerpo, para que tú, Dios, obres un milagro, Señor. Y podamos tener la confianza, Señor, de que ese cáncer que ha estado afectando a un hermano, a una hermana, a una persona que conocemos, que amamos, Señor, te pedimos, Dios, que tú hagas una obra completa de sanidad, de restauración, Señor, y que muchos que están con un padecimiento, Señor, de verdad bastante doloroso por los tratamientos que ha tenido que llevar, Señor, les dé la fortaleza. Y que esos efectos secundarios, Señor, no vengan a afectar tanto a ese hombre o a esa mujer. Y que pronto estemos celebrando la sanidad. Yo creo, Señor, que tú puedes traer sanidad en un solo instante. Pero también creo, Señor, que tú puedes usar la medicina y a los profesionales para traer sanidad en un tiempo prolongado. Dios, pero hoy pedimos para que tu misericordia alcance a mis hermanos, hermanas, para que las personas, Señor, que el día de hoy nos escuchan en diferentes lugares, Señor, de Costa Rica y el mundo, hoy puedan, Señor, rendir su corazón delante de ti. Hoy todos los enfermos en cualquier lugar donde estén sean sanos, gente que tiene problemas a nivel vascular, gente que tiene problemas a nivel de algún órgano vital que está fallando, gente que se le ha detectado algún cáncer, Señor, en alguna área delicada. Te pedimos, Dios, en esta hora, que ese cáncer no avance, Señor. Se detenga, Señor, en el nombre de Cristo Jesús, y que podamos experimentar milagros y darte la gloria y la honra a ti, Señor, por lo que has hecho en ese hombre o en esa mujer. Hoy quiero orar, Señor, por los que están hospitalizados, los que han sido intervenidos quirúrgicamente en una operación, para que pronto esas hombres y mujeres ahí que están convalecientes se recuperen al 100% y puedan, Señor, darle la gloria y la honra a ti, Señor. Hoy quiero orar, Señor, por las personas que están viviendo, Señor, escasez, que están pasando momentos ajustados a nivel de las finanzas, ya sea por salud, ya sea porque el negocio ha estado un poco caído, Señor, en sus ventas. Te pido, Dios, en esta hora, que tú proveas, Señor, y ese hombre y esa mujer que tanto ha luchado, que tanto ha tratado, que vuelva, Señor, a tirar la red, porque viene el momento de la abundancia, de la sobreabundancia sobre su casa y sobre su familia. Vienen tiempos de descanso, vienen tiempos, Señor, de paz, vienen tiempos de provisión, vienen tiempos, Señor, donde hombres y mujeres, Señor, te buscarán de todo corazón, Señor, y serán libres, serán, Señor, totalmente transformados por el poder de tu Espíritu Santo. Pedimos, Dios, en esta hora por los niños y niñas, Señor, que han nacido prematuros. Oramos por estos pequeños que todavía están recibiendo oxígeno, que todavía no pueden comer o les está dificultando, Señor, poder ir avanzando en su crecimiento. Dios, toca esos cuerpos, toca esos niños donde quiera que estén, Señor, prematuros, y haz que sus pulmones desarrollen, Señor, y haz que cada parte de su cuerpo, Señor, empiece a formarse, Señor. Nacieron antes de tiempo, Señor, pero
Tú, Dios, los tienes ahí sostenidos en el hueco de tu mano, y yo sé que serán testimonios vivos para la gloria y la honra de tu nombre. Señor, pedimos en esta hora por las madres que sufren, por los padres que están ahí pensando por sus hijos, porque han tomado un camino de perdición, porque se han ido a las drogas, al alcohol, porque de alguna manera, Señor, el enemigo los envolvió y se apartaron. Pero hoy esos hombres y mujeres tendrán un vacío profundo, una ansiedad de búsqueda de ti. Hoy volverán en sí, Señor, aquellos hijos pródigos que se han alejado en el camino, que se han apartado, que han estado, Señor, lejos de la casa del Padre por mucho tiempo, y empezarán, Señor, a volver en sí, entendiendo que el mejor lugar, que el mejor lugar donde pueden estar es en la casa de sus padres, y sobre todo en la casa tuya, Señor. Aquellos que han sido atados, Señor, por las drogas, por el alcohol, aquellos que andan en indigencia, Señor, aquellos que se han convertido en habitantes de la calle, Señor, yo te pido que tu misericordia los alcance y vuelvan en sí y se den cuenta, Señor, que necesitan, Señor, ir al lugar seguro, donde habrá fiesta, donde habrá calzado, donde se le pondrá niño en el dedo, donde habrá nuevas vestiduras y habrá una fiesta, porque aquel que ha muerto ahora vive. Señor, tal vez hemos pensado que aquel hijo, aquella hija, pareciera que se van a perder, Dios, pero yo apelo, Señor, junto con mis hermanos, que esos muchachos y muchachas que tienen años, que tienen meses de estar alejados, se dan cuenta de la necesidad profunda, de la necesidad y la búsqueda de ti, oh Dios. Y es tiempo, Señor, de que en sus corazones, Señor, empiece a haber un vacío profundo de hambre, de búsqueda de tu presencia, y vuelvan a casa porque están dentro de la promesa, Señor. Y oramos para que ninguno de ellos se aleje, se pierda, se extravíe de la verdad. Hoy oramos, Señor, por las personas que están el día de hoy esperando una oportunidad laboral, que van a ir a hacer a una entrevista, que van a tener una entrevista en línea, para que les des gracia y favor delante de ti, Señor, y delante de los hombres, que ellos puedan, Señor, mirar las oportunidades que hoy vas a poner, y que incluso puedan elegir cuál es el mejor lugar donde van a desarrollarse como profesionales y a desarrollarse como trabajadores de ese lugar. Señor, te doy gracias porque este medio de comunicación nos permite orar por infinidad de necesidades, y queremos ver tu gloria, queremos ver tu mano, queremos ver tu poder actuando, Señor. Queremos, Señor, ser testigos, Señor, de cómo gente restaurada, de cómo gente sanada, de cómo personas, Señor, que estaban, Señor, apartadas del camino y vuelven a la senda. Señor, queremos estar a cuentas contigo, Señor. Si este fuera el último día de nuestras vidas, que tú has dicho que este es nuestro último día, Señor, que por nada del mundo, Señor, nos alejemos, nos extraviemos o reneguemos en alguna área de nuestra vida. Te pido que traigas paz, ánimo, gozo, Señor, cobertura a las familias, paz y bendición a todo aquel que la esté pidiendo. Oro por, Señor, los hombres y mujeres, Señor, que hoy rinden su corazón delante de ti y te dicen: te necesito, Dios. Obra en mi casa, obra en mi vida, obra en mi corazón, Señor, para buscar, Señor, tu presencia aún más. Hoy te pido, Señor, por los pastores, por los predicadores, por los cantores, por los instrumentistas, por esas iglesias, Señor, que cada domingo, cada sábado, Señor, tienen su tiempo de reunión, Señor, su tiempo, Señor, de acercamiento entre hermanos, que puedan, Señor, abrir su corazón a la palabra, que se comparte una palabra que motive, anime, sostenga, pero que también confronte para el cambio, Señor, de una vida, Señor, de alguien que puede estar yendo en el rumbo equivocado. Hoy clamamos, Señor, por los muchachos y muchachas, Señor, que el día de hoy están o van para sus clases de colegio, instituto, universidad. Señor, te pido que tú guardes sus mentes, Señor, y sus corazones, que ellos estén afianzados en los cimientos firmes y su fe esté bien fundamentada, para que ninguna ola, Señor, de duda, ola de filosofía, Señor, los vayan a desviar o apartar de tu camino, sino que sean los nuevos hombres y mujeres de Dios que estarán predicando la palabra ahí en esa universidad, en ese colegio, en esa escuela, Señor, mostrando el amor tuyo sobre sus vidas. Clamo hoy, Dios,
por todos los hombres y mujeres que hoy, Señor, están ahí arrodillados, que están hoy postrados, Señor, en la sala, ahí en su dormitorio, Señor, pidiendo misericordia, pidiendo perdón por toda culpabilidad, Señor, de la cual alguien no ha podido perdonarse. Hoy es el día de perdonarse por algún fallo en el pasado. ¿Te has sentido culpable? Hombre, mujer, te has sentido culpable por el pecado, por lo que hiciste. Has dicho todos los días, has confesado que lo has hecho mal y has incluso actuado diferente ante las situaciones que se te presentan. Has actuado incluso bien después de lo que has fallado, pero la culpa no te deja estar tranquilo. La culpa no te hace sentir cómodo y en paz con Dios, porque el enemigo vive señalando tu falta y tu pecado. Pero déjame decirte que Dios ya te perdonó. Él ya te perdonó por completo. Él te limpió, te santificó. Y aquel error que cometiste en el pasado, y aquello por lo cual tropezaste, incluso causaste daño, te causaste daño a ti mismo y a otros, Dios ya te perdonó. Ahora es momento de resarcir también de manera correcta en tu vida, no volver a caer más en esa falta, sino que más bien ser una persona honesta, una persona con su corazón dispuesto a servir, a ayudar y a dar la milla extra donde quiera que estés. Toda culpa, toda situación que haya podido minar tu vida, todo fallo del pasado, todo pecado inclusive que hoy tiene una consecuencia y que la consecuencia la estás enfrentando, enfréntala con valentía, pero Dios ya te perdonó de ese pecado. Ya la consecuencia que tienes que llevar debido a esa falta, sé responsable. Si un hombre es responsable, si una mujer es responsable, y muéstrale a tu familia que Dios ha hecho un cambio en tu vida, y eso se demuestra con hechos, se muestra con actitudes, se muestra con la manera de caminar a partir de ahora. Pero tal vez la culpa que hay en tu corazón no te permite sentirte feliz. No sientes que sigues ahí con una deuda. El Señor llevó todas tus dolencias, llevó todos tus pecados, llevó todas tus faltas. Eres perdonada, eres perdonado. Aunque te da pena recordar ese punto de tu pasado, Dios ya te perdonó y serás testigo del poder de Dios. Y serás una mujer testigo también de su gracia, de su favor y su misericordia. Así que lo que hiciste en el pasado, allá quedó. El Señor te perdonó. Ahora camina en rectitud y en santidad para Dios, porque Él quiere lo mejor para tu vida. Señor, gracias por todas las personas, por todos los hermanos que hoy oran junto conmigo, claman por los enfermos. Oran, Señor, por sus vidas. Oran, Señor, por sus necesidades. Oran, Señor, por querer cada día conocerte más y buscar de tu presencia. Doy gracias a Dios porque la petición de muchos es ver a su familia salvos, es ver a sus hijos volviendo a la senda, es ver a sus padres doblando sus rodillas ante ti, oh Dios. Es ellos mismos comportarse como cristianos verdaderos y si han hecho daño, resarcirlo también. Doy gracias por esos hombres y mujeres que se han encontrado contigo y se dan cuenta que su vida a partir de ahora tiene que ser diferente. Bendícelos, Señor. Guarda a mis hermanos en sus labores del día. Protégelos en el camino y llénalos de tu gracia, de tu favor y de tu presencia. En el nombre de Cristo Jesús. Amén y amén. Hermanos, el día de hoy le he puesto a este devocional el amor que da valor a todo. Y para eso vamos a 1 Corintios 13, del 1 al 13, un versículo o un capítulo muy conocido. Dice la palabra: si hablo en lenguas humanas y angelicales, pero no tengo amor, no soy más que un metal que resuena o un platillo que hace ruido. Si tengo el don de profecía y entiendo todos los misterios y poseo todo el conocimiento, y si tengo una fe que logra trasladar montañas, pero me falta el amor, no soy nada. Si reparto entre los pobres todo lo que poseo y si entrego mi cuerpo para tener de qué presumir, pero no tengo amor, nada gano con eso. El amor es paciente, es bondadoso, el amor no es envidioso, ni presumido, ni orgulloso.
No se comporta con rudeza, no es egoísta, no se enoja fácilmente, no guarda rencor. El amor no se deleita en la maldad, sino que se regocija con la verdad. Todo lo disculpa, todo lo cree, todo lo espera y todo lo soporta. El amor jamás se extingue, pero las profecías cesarán y las lenguas terminarán y el conocimiento se agotará. Porque conocemos y profetizamos de manera imperfecta, pero cuando llegue lo imperfecto desaparecerá. Cuando yo era niño, hablaba como niño, pensaba como niño, razonaba como niño. Cuando llegué a ser adulto, dejé atrás las cosas de niño. Ahora vemos de manera indirecta y velada como en un espejo, pero entonces veremos cara a cara. Ahora conozco de manera imperfecta, pero entonces conoceré tal y como soy conocido. Ahora pues permanecen la fe, la esperanza y el amor, pero el amor es más importante. Hermanos, ya vimos que el amor es lo más importante. Usted puede hacer lo que sea, pero si lo hace con amor, no tiene peso. En un mundo donde se valora el talento, en un mundo donde se valora el conocimiento y los logros visibles, el apóstol Pablo nos representa una verdad revolucionaria. Nada tiene valor eterno si no está impulsado por el amor. Este capítulo no es solo un poema hermoso, es una confrontación directa, hermanos, al corazón y al corazón de aquel que es creyente. Nos enseña que el amor no es opcional, es esencial. ¿Sabe que hay gente que levanta sus manos en la comunidad a la que asiste, pero no tiene amor por su prójimo? ¿No tiene amor por las personas? ¿Vive molesto y enojado? ¿Vive peleando con todo el mundo? No hay amor en esa persona. Hermanos, ¿de qué vale amar a alguien que es fácil amar? Eso es muy sencillo. Si yo le digo a usted, piense en una persona que usted ama con todo su corazón, pensaría en un hermano, una hermana, un papá, una mamá, un buen amigo, una buena amiga, con la cual usted disfruta pasar tiempo. Y si alguna situación se diera entre ustedes, entre esas relaciones de amigos, amigas, hermanos, papás, el amor lo podrá todo. Y aunque tal vez una situación difícil se dio, pero usted, por volver a estar bien, usted concede el perdón o le conceden el perdón. Porque tal vez de la otra parte hay mucho amor para usted y de su parte hay mucho amor para esa persona. Qué fácil es amar a las personas que queremos, que nos agradan, que nos caen bien. Pero amar a aquella persona que no nos trata muy bien, amar ese vecino que es complicado, eso es difícil. Pero Dios nos manda a amar. Nos manda a amar. Y esto no es una opción. Por eso este capítulo no solo enseña un poema lindo, sino que nos confronta, nos enseña el amor, que el amor no es opcional, es esencial en la vida de un cristiano. Recordemos que la iglesia de Corinto era una congregación rica en dones espirituales, pero era una iglesia pobre en madurez espiritual. Había divisiones, había orgullo, había competencia, había desorden en el uso de los dones. En medio de ese caos, Pablo introduce el capítulo 13 como el camino más excelente. No está cambiando de tema, está corrigiendo el fundamento. Los dones sin amor, hermanos, son inútiles. Usted puede tener todos los dones, pero si usted no sabe ejercer el amor hacia las personas cercanas y hacia su prójimo, no vale absolutamente nada. ¿De qué vale que cantes hermoso? ¿De que prediques hermoso si usted no muestra amor al prójimo? ¿De qué sirve que usted pueda dar la mayor cantidad de dinero a donde sea, a una fundación? Pero si usted no ama a su prójimo, de nada vale. ¿De qué vale que usted dé sus mejores ofrendas si en usted no hay amor? Si en usted solamente existe la posibilidad de resolver a su manera. No, el amor debe
ser primordial en el creyente. ¿Sabe que hay gente que debería, antes de dar su ofrenda, antes de dar algo, debería primero arreglarse con su hermano, con el que ha fallado, con aquel que no ha perdonado, y después venga y sal de esa deuda que pueda haber con alguna persona con la cual usted tuvo un conflicto, y después venga y dé su ofrenda? Hermanos, el amor es esencial, es primordial para Dios. Sin amor todo pierde su valor, como leíamos del 1 al 3 en el versículo de 1 de Corintios 13. Y es que Pablo menciona tres áreas importantes. Lenguas. Cualquiera que tenga el don de lenguas, o sea, esa comunicación espiritual, que tenga el don de profecía y conocimiento, que es revelación, que tenga fe y sacrificio, esa acción extrema. Pero dice y declara que si no tengo amor, nada soy y nada gano. Aquí hay una verdad clave, y no importa cuánto hagas para Dios, si no es motivado por amor, esto no tiene valor eterno. No importa. ¿Sabe que hay gente que vive haciendo cosas, sirviendo como Marta, pero no está escuchando el mensaje como María? Está solamente sirviendo a Dios, pero no está escuchando el mensaje que le cambie y le transforme su manera de pensar, para que así transforme su manera de vivir. No importa cuánto hagas para Dios, si no es motivado por amor, no hay valor eterno. Leíamos del versículo 4 al 7, ahora que leíamos la palabra del Señor, habla de que el amor tiene formas de verse. Es paciente, es bondadoso, no es envidioso, ni presumido, ni orgulloso, no se comporta con rudeza, no es egoísta, no se enoja fácilmente, no guarda rencor. ¿Sabe que hay gente que vive con rencor de lo que les sucedió en el pasado? Y no han podido arrancarse de su ser ese sentimiento tan terrible y tan malo que se va haciendo cada vez más grande con el tiempo. Guardan rencor con ese papá, con esa mamá, con ese amigo, cuando podrían ser libres. Y es que cuando hablamos de que el amor es paciente, es que soporta sin desesperarse. Cuando hablamos de que el amor es bondadoso, es que actúa con misericordia. Y si usted no tiene misericordia por las personas, y usted dice, es que me hizo esto, y usted no tiene misericordia, que usted pudo haber sido el agresor, entonces significa que usted no es bondadoso. Porque el amor es bondadoso y actúa siempre con misericordia para los demás. No envidia, o sea, que celebra el bien de los otros. ¿Sabe que hay gente que no se alegra de que le vaya bien a las personas? Hay otros que sí se alegran que le vaya bien a las otras personas, pero se molestan si les va mejor que a ellos. Esto se llama envidia. Así que es importante no tener esa envidia. A mí me alegra cuando un amigo le aparece un contrato. A mí me alegra cuando Dios bendice a una persona con algún bien material, porque Dios sabía que lo necesitaba o Dios quería cumplir un anhelo en su corazón. A mí me alegra cuando conozco a alguien que le ha costado y Dios le bendice con un automóvil que necesitaba para trabajar. A mí me alegra de todo corazón. No puedo decir qué dichoso él, qué dichosa ella que recibe regalos y yo no recibo nada. Usted no puede pensar así. Usted debe alegrarse de lo que logran sus amigos, de los proyectos, de las metas que han logrado establecer en su vida, y cuando las cumplen y los logran, qué bueno, qué lindo es alegrarse. Celebrar el bien de las personas y decirle, ojalá te vaya mejor, me alegra tanto. Cómo Dios te ha bendecido, cómo Dios te ha levantado, cómo Dios te usa, cómo Dios se glorifica en tu vida. Ahora el amor no guarda rencor. Así que si usted no perdona a aquel que le ha hecho una falta, usted es una persona que guarda rencor. Es que hermano, usted no lo conoce y la verdad es que yo a esa persona no la podría perdonar nunca. Entonces está mal.
De nada te vale panderetear, ni levantar las manos, ni aprenderte todas las canciones, ni ministrar la alabanza, ni predicar si todavía no has perdonado a alguien que te ha hecho sentir ese rencor, que cada vez que te acuerdas te revuelve la panza. Tienes que perdonar, un verdadero cristiano perdona. Ahora, un verdadero cristiano se goza en la verdad. Eso significa que ama lo correcto. Hermanos, y esta parte es importantísima. ¿Qué tanto ama usted los estatutos, los mandamientos de Dios? ¿Qué tanto usted los ama para cumplirlos y para ser una persona que de verdad decide todos los días andar correctamente delante de los ojos de Dios? Y también delante de los ojos del mundo, que nos mira porque somos cartas abiertas. Totalmente podemos ser leídos porque la gente nos puede ver. La verdad clave que quiero compartir en este tiempo de devocional es que el amor bíblico no es sentimental, es un amor sacrificial y también constante. Ahora, el amor es eterno. Recordemos que los dones son temporales, y del versículo 8 al 12 dice que las profecías cesarán, las lenguas terminarán y el conocimiento se agotará. O sea, estos dones se agotan con el tiempo, desaparecen, se terminan. Por eso es importante, hermanos, que el amor sea lo que siempre permanezca en nuestras vidas. Me gusta leer la palabra del Señor y poder ver cómo Dios nos habla por medio de ella. Dice que las profecías cesarán, las lenguas terminarán y el conocimiento se agotará, pero el amor jamás se extingue. El amor es algo que tiene que ir en crecimiento en nosotros. El día de hoy le invito a que el amor crezca en usted. El amor permanece. Pablo usa la ilustración de la niñez versus madurez. Lo imperfecto será reemplazado por lo perfecto cuando estemos en Cristo, porque el amor trasciende esta vida y es parte de la eternidad. Dice el versículo 9 al 12, porque conocemos y profetizamos de manera imperfecta, pero cuando llegue lo imperfecto desaparecerá. Cuando yo era niño, hablaba como niño, pensaba como niño, razonaba como niño. Niño, cuando llegue a ser adulto, deje atrás las cosas de niño. Ahora conozco de manera imperfecta, pero entonces conoceré tal y como soy conocido. Hermanos, el amor es la mayor virtud. Porque dice, ahora permanece la fe, la esperanza y el amor, pero el mayor de ellos es el amor. ¿La fe para qué es? Pues para creer. Por eso creemos en Jesús. La esperanza, para esperar el tiempo que tengamos que esperar. Y el amor para vivir y reflejar a Dios en todo lo que hacemos. El amor es la evidencia suprema de una vida que ha sido transformada por Cristo. Yo le pregunto en esta mañana, ¿a usted se le echa de ver el amor? ¿Se le echa de ver? Si no se nos está echando de ver, hermanos, preocupémonos realmente. Porque esta evidencia tiene que estar en nosotros. Y cuando nosotros somos transformados, aunque nos hagan daño, no vamos a pagar mal por mal, sino bien por mal, y vamos a amar. Imagina un instrumento musical perfectamente afinado. Uno sabe cuando un instrumento se escucha bien. Pero imagínese que este instrumento afinado, alguien lo toma, alguien que no sabe ejecutar ese instrumento, pero si no es tocado correctamente, si no es tocado con ritmo o con intención, ¿qué es lo que va a hacer? Este instrumento, por más afinado que esté, si lo agarra a alguien que no sabe tocarlo, de ahí, hermano, lo que va a hacer es ruido. Cualquier persona que no sepa ejecutar un instrumento,
por más afinado que esté, de ahí va a ser como la banda de la vecindad, ¿verdad? Le dan al tambor sin ritmo, le dan a las cuerdas de la guitarra y se va a oír espantoso. Así es una vida llena de dones, hermanos, pero vacía de amor. Tal vez estés perfectamente afinado, pero si tocas sin ritmo, sin intención, vas a producir ruido. En cambio, una simple melodía tocada con pasión, con armonía, puede tocar corazones. El amor es el que lo convierte el ruido en adoración. En cambio, si usted, amigo y hermano, sabe actuar frente a las cosas de la vida, entonces, aunque sea poco, pero eso poco que hagas, lo haces con amor, ya empiezas a sonar bien. Por eso es importante el día de hoy aplicar muchas cosas. Evaluemos nuestras motivaciones. ¿Sirves por amor o sirves porque la gente diga, ay, qué carga este, por reconocimiento? Practica el amor en lo cotidiano, en la casa, en el trabajo, en la iglesia. Perdona y suelta el rencor. Suéltalo. Ya. Olvida ese pasado que te ha atormentado y que no te hace disfrutar el futuro. Ama con acciones y no solo con palabras. Hay gente que dice, sí, te amo, te amo, te amo, ya no lo vuelvo a hacer, y lo vuelve a hacer porque es un amor de palabras y no hay hechos. Que nuestro amor muestre hechos. Vivir sin amor no solo afecta a nuestras relaciones, hermanos, sino nuestra relación con Dios. La Biblia dice, Dios es amor, en 1 Juan 4:8. Por lo tanto, quien no ama no refleja a Dios. Así que el día de hoy, yo le invito a amar. El amor no es una opción para el creyente, es la evidencia de que Cristo realmente vive en nosotros. Y por eso, no es una opción. El amor de Cristo debe permanecer en nosotros. El amor no es una virtud más. Es el fundamento de toda la vida cristiana. Cristo nos amó y nosotros no lo merecíamos, pero Él nos amó y por eso murió en la cruz por cada uno de nosotros. Puedes tener dones, puedes tener conocimiento y logros, pero sin amor todo aquello es vacío. Hoy Dios te invita a volver al centro, a amar como Él ama, porque al final lo único que realmente va a permanecer es el amor. Oramos. Padre, hoy reconocemos que muchas veces he actuado sin amor. Te pido que me perdones. Perdóname por servirte con orgullo, por hablar sin gracia y por vivir centrado siempre en mí mismo. Te pido hoy que llenes mi corazón de tu amor verdadero, ese que es paciente, bondadoso y eterno, y ayúdame a amar, Señor, como tú amas, a perdonar como tú perdonas y a vivir reflejando tu carácter donde quiera que esté. Que todo lo que haga tenga como fundamento el amor. Te lo pido en el nombre de Cristo Jesús. Amén y amén. Que el Señor te bendiga hoy, mañana y siempre.

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2: Yo digo siempre que el problema más grave que tenemos los seres humanos no es salir de la esclavitud, sino sacarnos la esclavitud adentro. El pueblo de Israel salió de Egipto, pero nunca pudo quitar a Egipto de sus corazones. Demasiados años de esclavitud les hipotecó la libertad de la mente y el corazón. Cuando yo fui joven, me costaba verme a mí mismo como alguien que contaba con el favor de Dios. Bueno, tampoco soy viejo, pero digo cuando era más joven. Yo no podía imaginarme como alguien de éxito, como un adulto que sabe su destino. Para ser honesto, pensé que nunca iba a transformarme en un líder de ningún tipo. Siempre que hablo de este tema en público, yo recibo críticas de personas que dicen, bueno, pero cuando hablas de la autoestima, Dante, es un pecado que deja la gracia de Dios de lado. Y me suelen llegar correos que dicen, tú hablas de sanar la estima, pero yo prefiero ser un trapo de inmundicia al que Dios utiliza. Y yo confieso que a veces me causan gracia esos mensajes, porque la mayoría son una forma hipócrita de disfrazar una falsa humildad. Los que dicen, yo soy un trapo de inmundicia, un siervo del Señor nada más, suelen ser los que se pelean por un título en la iglesia, los que exigen a las congregaciones que los llamen apóstoles, pero por otro lado, se sienten que son barro en las manos de Dios. Es la baja estima lo que los hace actuar de esa manera. No soportan que alguien los llame por su nombre, por ejemplo, si no los anteponen con un doctor, siervo, apóstol. Y en estos años yo he logrado darme cuenta que cuando una persona no sana su estima, nunca puede servir a Dios con todo su potencial, y mucho menos puede alcanzar su destino en la vida. Por eso, misma razón, la Biblia menciona que debemos amar a nuestro prójimo como a nosotros mismos. Nadie puede amar a otro si no está conforme con lo que uno es. La estima, mi querido, suele ser un filtro, una suerte de anteojos, gafas, con la que solemos mirar al mundo que nos rodea. La forma que vemos a nuestro esposo o esposa es filtrada por la manera que pensamos de nosotros mismos. La manera que vemos a nuestros hijos, la forma que nos relacionamos con los demás, tiene que ver con aquello que pensamos de nosotros. Una imagen propia dañada impide que logres tu sueño. Y un sueño no cumplido, dijo un amigo, termina convirtiéndose en una pesadilla. O carcoma los huesos, como dijo David. Y lo que es peor, solemos mirar a Dios a través de ese filtro. Como nos sentimos indignos y no nos merecemos nada, por consiguiente no esperamos nada, aún del propio Dios. Yo siempre en cada conferencia, indistintamente del tema, suelo mencionar y recordar que durante muchos años mi estima dañada me hizo sentir un invisible. En el Estadio River de Buenos Aires, en diciembre de 2005, ya hace varios años, hablé de ese síndrome que afecta a millones de personas. El mundo está repleto de invisibles. Están allí, pero no los notamos. El niño que limpia el parabrisas de tu automóvil en la luz del semáforo cada mañana, el vendedor de periódicos de la siguiente esquina, la señora que limpia las mesas en el mall, el matrimonio ese que llega al filo de la hora y se sienta en el penúltimo asiento de la iglesia, ese compañero de la empresa retraído que habla poco, los vemos todos los días. Pero no conocemos sus historias, no sabemos nada acerca de sus sueños, de sus fracasos, de sus logros. Jamás le hemos preguntado sobre sus hijos, si es que lo tienen. No conocemos de ellos, ni nos interesa. No sabemos a qué aspiran, qué despierta su pasión. Nunca le preguntamos acerca de sus expectativas. Un día ya no estarán en esa esquina o en el semáforo y no los echaremos de menos, porque eran invisibles. Caminan por nuestras calles, van a nuestras iglesias, circulan por las veredas, pero son invisibles de afectos, carentes de atención ajena. Y si eres brutalmente honesto, tienes que reconocer que todos nos hemos sentido invisibles alguna vez. Hay un momento que estamos convencidos que si nos morimos, nadie lo notará. Que si dejamos de ir a la iglesia, nadie preguntará por nosotros. Que no le importamos a nadie. No estamos en la lista de amigos de nadie, no somos importantes para la empresa, ni calificamos entre los más populares del colegio. Yo fui invisible en el colegio secundario. Nadie me recuerda haberme visto ahí. Ni los profesores, ni los compañeros. Era el escuálido del penúltimo banco, ni siquiera un anuario amarillento me trae a memoria a quienes lo ojean. Algunos nos negamos a aceptarlo. Nuestra invisibilidad y estima de adultos tiene que ver con la manera en que nos criaron y con la información que nos dieron cuando éramos niños. Pero yo quiero dedicarles hoy a todos los invisibles. No a los invisibles, a los que se sienten así. Quiero decirles que Dios quiere sanarle la estima, que Dios quiere hacerlos invencibles, distintos, diferentes. Pero claro, lo hablaremos en nuestro próximo encuentro, en la línea directa al corazón.
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1: 6.50 minutos, vamos a disfrutar de la canción de Belu Rodríguez y con Dentro de mi corazón. Buenos días, linda mañana.

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4: Buenos días, nos alegra muchísimo que nos escuche. La frase de hoy es del expresidente de los Estados Unidos, Theodore Roosevelt. El coraje no es tener la fortaleza de seguir adelante, es seguir adelante cuando no tienes la fuerza.
5: In this proud land we grew up strong. We were wanted all along.
4: Hay canciones que no ofrecen soluciones mágicas, pero sí compañía. La canción Don't Give It Up, que se traduce como No Te Rindas, del cantautor británico Peter Gabriel, con coros de Kate Bush, nos recuerda que todos enfrentamos momentos en los que sentimos que hemos fracasado o que las fuerzas ya se nos agotaron.
6: Sin embargo, también nos dice que siempre vale la pena resistir un poco más. A veces la diferencia entre rendirse y seguir adelante está en escuchar una voz que simplemente nos diga, no te des por vencido.
4: Coopebrisas RL impulsa su modernización con apoyo estratégico del Infocop.
6: Coopebrisas RL, ubicada en Las Brisas de Zarcero, avanza con paso firme hacia la modernización de sus operaciones y el fortalecimiento de su posicionamiento en el mercado, mediante un plan ambicioso de desarrollo que contempla mejoras tecnológicas, diversificación productiva y una visión estratégica de largo plazo.
4: Actualmente, Coopebrisas desarrolla proyectos como un supermercado, un almacén de agroinsumos, una abonera, un invernadero y servicios de crédito para sus asociados. Trabaja en la modernización integral del supermercado La Brisa y en la automatización total de sus invernaderos, incorporando modernos sistemas de riego tanto para agua como para aplicación de insumos, lo que permitirá optimizar tiempos y mejorar la eficiencia operativa.
6: En este proceso, el Infocoop ha brindado acompañamiento a la cooperativa en el desarrollo del plan estratégico a través del Departamento de Asistencia Técnica, apoyando la definición del rumbo institucional a largo plazo y el fortalecimiento de la gestión en sus distintas áreas.
4: Dentro de los proyectos a mediano plazo de Coopebrisas, destaca la creación de una planta de lácteos, iniciativa estratégica que busca fortalecer la producción nacional y generar mayor valor agregado para el sector cooperativo. Escuchemos a Silvia Rodríguez Álvarez, gerente de Coopebrisas RL.
7: En la planta de lácteos tenemos un megaproyecto que no va a ser solo el 2026, sino que es a mediano plazo. Estamos realizando un plan maestro para empezar poco a poco a crear una nueva planta de lácteos. Necesitamos más espacio, crear nuevos productos, nuevas líneas de productos, y estaremos trabajando por lo menos los próximos 3 a 4 años en una nueva planta de lácteos para Coopebrisas.
3: Después de la pausa comercial, continuamos con otro tema de interés en Panorama.
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3: Continuamos con más de Panorama. En el Reino Unido, más de 100 millonarios firmaron una carta abierta dirigida al nuevo primer ministro para pedir algo poco habitual, que les aumenten los impuestos.
12: Así es. Agrupados en la organización Millonarios Patrióticos del Reino Unido, esas personas sostienen que quienes poseen grandes fortunas pueden y deben aportar más para fortalecer los servicios públicos y así reducir la desigualdad. Incluso proponen un impuesto del 2% para patrimonios superiores a los 10 millones de libras, asegurando que así podrían generar miles de millones de libras al año para financiar áreas como salud, educación e infraestructura.
3: Como era de esperar, la propuesta ha generado un intenso debate. Sus defensores afirman que un sistema tributario más justo fortalece la cohesión social y beneficia a toda la economía. Sus críticos, en cambio, advierten que mayores impuestos podrían desalentar la inversión o provocar que algunas grandes fortunas trasladen su residencia a otros países.
12: Más allá de la discusión económica, la iniciativa de Millonarios Patrióticos del Reino Unido deja una pregunta interesante. ¿Hasta dónde debe llegar la responsabilidad de quienes tienen más para contribuir al bienestar colectivo? Algo que hoy también forma parte del debate en muchas otras democracias.
3: El proyecto del nuevo tren para la gran área metropolitana nació durante la administración anterior. Contempla una inversión cercana a los $800 millones, financiada principalmente mediante un préstamo internacional. La iniciativa busca modernizar el transporte ferroviario, reducir los tiempos de viaje y movilizar alrededor de 100.000 pasajeros diarios entre Alajuela, Heredia, San José y Cartago.
12: Nosotros conversamos con el ingeniero Mario Durán Ortiz, quien es especialista en movilidad urbana y que además integra una comisión en el Colegio de Ingenieros Civiles sobre el proyecto del tren.
3: Don Mario Durán considera que antes de avanzar con las licitaciones, deben analizarse con mayor profundidad varios riesgos técnicos, financieros y operativos del proyecto del tren.
13: Es lo normal que cualquier sistema de rieles de transporte masivo de pasajeros sea el Estado el que cubre esa inversión. Luego viene la parte de operación. Los trenes, por su peso, tienen un costo de operación muy alto. Y entonces, la operación siempre es subsidiada por el Estado, o por la municipalidad, o por la provincia. O sea, de fondos públicos se cubre. En países donde los sistemas son más eficientes, normalmente hay un subsidio de por lo menos el 25-30%, y existen sistemas donde el Estado es más paternalista y cubre hasta el 90%. Entonces, incluso hoy en día, el tren que está operando, el subsidio del Estado, o sea, el MOP le transfiere, o el Ministerio de Hacienda le transfiere a Incofer, en el orden de 13.000 millones de colones al año. Y eso implica que las tarifas que se cobran hoy tienen un subsidio del 80%. Es bien alto. Es importante que la gente sepa, estos son números que dio el propio presidente de Incofer hace un par de años. Mover un pasajero hoy cuesta 3.000 colones. Y la gente está pagando unos 300 colones, otros 600 colones, y el que más paga, paga 700. Entonces, es un subsidio enorme. Y es la razón por la que el tren no opera fuera de las horas pico. Porque fuera de hora pico los trenes no van llenos y entonces se necesitaría un subsidio todavía mucho mayor.
12: Mario Turán indicó que el éxito del tren dependerá de mucho más que construir las vías. Señala que será indispensable definir con claridad el esquema de subsidios, calcular adecuadamente la tarifa, integrar el tren con autobuses y otros medios de transporte, desarrollar estacionamientos en las estaciones periféricas, implementar sistemas modernos de cobro y facilitar que las personas puedan combinar distintos medios de transporte en un mismo viaje.
6: El Colegio de Ingenieros Civiles también advirtió que si la tarifa resulta demasiado elevada, el tren podría perder competitividad frente al autobús, el automóvil o las plataformas de transporte. En ese escenario, disminuiría la cantidad de usuarios y aumentaría la necesidad de subsidios, poniendo en riesgo la sostenibilidad financiera del sistema.
12: Escuchemos lo que nos dijo Mario Durán sobre este tema.
13: Las personas de bajos ingresos tienen una capacidad de pago muy limitada. Si uno se va a la encuesta de hogares, las personas ubicadas en el 20% de ingreso más bajo, lo que se llama el quintil 1, gastan en el orden de 29 mil colones al mes en transporte, mientras que las personas del quintil o 20% de mayores ingresos gastan 300 mil. Entonces no es lo mismo que a mí me vaya a subir el costo del tren de 30 mil colones por mes a 50 mil por mes cuando estoy en el nivel de ingresos más bajo. En cambio, para una persona con más ingresos, el golpe no es tan fuerte. Lo que el Colegio de Ingenieros Civiles está llamando la atención es que cuidado con eso, porque lo mismo podría ocurrir con el tren si las tarifas no son módicas. Entonces, si ellos están estimando que el tren va a mover en 2030 100 mil pasajeros, pero las tarifas van a ser muchísimo más altas que las actuales, mucha gente entonces va a buscar otras opciones. Y le pongo el ejemplo concreto, San José Cartago. San José Cartago, usted tiene la opción de venirse en bus. Entonces, hoy en día el tren es un poquito más caro que el bus, pero si el tren casi dobla el precio, por más que sea más rápido, hay gente que o come o se monta en el tren. Entonces, más bien se va a pasar al bus.
6: Otro aspecto señalado es la necesidad de fortalecer la transparencia del proyecto mediante estudios más detallados sobre demanda, costos de operación y proyecciones tarifarias antes de contratar al operador que administrará el servicio.
12: Más allá del debate técnico, existe un consenso sobre un punto fundamental. Costa Rica necesita mejorar su sistema de transporte público. La discusión gira en torno a cómo lograr que esa inversión histórica se traduzca en un servicio eficiente, accesible y financieramente sostenible, capaz de convertirse en una verdadera alternativa para miles de personas que cada día se desplazan por la gran área metropolitana, evitando que una obra de esa magnitud termine sin alcanzar el impacto esperado.
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16: La autonomía universitaria y la rendición de cuentas fortalecen nuestra democracia. En una democracia sólida, el control político constituye una herramienta legítima de la Asamblea Legislativa. Desde el Consejo Nacional de Rectores, respetamos plenamente las competencias constitucionales de ese poder de la República y reconocemos el valor que tiene la fiscalización en la vida democrática. Sin embargo, ese ejercicio debe realizarse con el mismo respeto hacia otro principio igualmente fundamental, la autonomía universitaria, consagrada en los artículos 84 y 85 de nuestra Constitución Política. Las universidades públicas no le tememos al escrutinio. Nuestro compromiso ha sido y seguirá siendo con la legalidad, la transparencia, la eficiencia en el uso de los recursos públicos y la rendición de cuentas ante toda la ciudadanía. Por ello, consideramos importante recordar que la educación superior estatal no opera al margen de los mecanismos de control establecidos por el ordenamiento jurídico costarricense. Cada año, las universidades presentan múltiples informes presupuestarios y de gestión ante la Contraloría General de la República. Además, nuestras instituciones cuentan con auditorías internas y están sujetas a auditorías especiales, así como lo determina el órgano contralor. Los recursos provenientes del Fondo Especial para la Educación Superior también son evaluados mediante compromisos e indicadores públicos que permiten dar seguimiento al cumplimiento de los objetivos institucionales. Por eso, el análisis sobre la administración de los recursos públicos debe partir de información objetiva, verificable y técnicamente sustentada. Un debate basado en evidencia fortalece la confianza ciudadana y contribuye a la toma de decisiones responsables. Por el contrario, cuando predominan las percepciones sobre los hechos, se corre el riesgo de debilitar instituciones que durante décadas han contribuido al desarrollo del país. La Universidad Pública Costarricense ha sido un motor de movilidad social, investigación científica, innovación tecnológica, desarrollo cultural y formación del talento humano que hoy impulsa la competitividad nacional. Ese aporte ha sido posible gracias a una administración responsable de los recursos públicos y a un compromiso permanente con el interés nacional. Vivimos tiempos en los que Costa Rica enfrenta importantes desafíos económicos, sociales, científicos y tecnológicos. Precisamente por ello, necesitamos fortalecer el diálogo entre las instituciones del Estado y construir acuerdos que permitan responder a esas necesidades con visión de largo plazo. Desde CONARE, reiteramos nuestra total disposición a participar en ese diálogo, a brindar la información que corresponda y a continuar fortaleciendo los mecanismos de transparencia y rendición de cuentas. Lo hacemos con la convicción de que una universidad pública autónoma, transparente y comprometida con la excelencia, no solo beneficia a su comunidad académica, sino que constituye uno de los pilares sobre los cuales se sostiene el desarrollo democrático y el futuro de Costa Rica.
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16: Este fue un comentario de Jorge Herrera Murillo, presidente del Consejo Nacional de Rectores, CONARE.
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12: Por su atención, muchísimas gracias. De nuestra parte, que pase una muy bonita mañana.
17: De esta manera llegamos al final de Panorama.
3: Muchas gracias por su atención. Le esperamos en nuestra próxima edición de lunes a sábado, al ser las 7 en punto de la mañana.
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1: Esto se llama La Cura y el reloj marca 7:35 minutos. Recuerde, tiempo con Dios, 7:40 y 8 de la mañana, Joyce Meyer. Para que no te lo perdas, buenos días, feliz mañana.

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1: En mi Tiempo con Dios de hoy, Ezequiel capítulo 33, versos del 1 al 9. Cuando trajere yo espada sobre la tierra. Esta frase establece el contexto del llamado profético. No es un adorno literario ni un detalle casual, sino la señal misma del juicio que está por venir. El sentido se entiende mejor al recordar el fondo bíblico de la imagen. En Ezequiel, la espada no habla solo de desastre físico, sino de intervención del Señor que rompe la falsa seguridad. Y, sin embargo, también muestra algo más íntimo y espiritual. Quien oye el anuncio no puede quedarse indiferente, porque Dios no advierte para entretener, sino para llamar a cuentas y traer un giro de vida. La palabra introduce, pues, la escena de una humanidad que ya tiene sembrada su soberbia y ahora enfrenta la realidad de que el poder humano no puede detener el veredicto divino. El profeta es presentado como un atalaya, una voz colocada en un lugar alto, destinada a mirar con anticipación y hablar con responsabilidad. Es como si Ezequiel mostrara que Dios levanta testigos en medio de un mundo que prefiere no mirar el peligro. La atalaya aquí no se reduce a una función externa, sino a una entrega interior, mirar, discernir y anunciar. No es solamente vigilar el horizonte, sino reconocer que la amenaza viene de Dios. Por tanto, el anuncio no puede ser manipulado, retrasado o disfrazado para no incomodar. La imagen insiste en que hay un momento en el que la espada se aproxima y, aún así, se espera que la voz de alerta exista, sea oportuna y no sea silenciosa. Hay muchos que se consideran atalayas del pueblo de Dios en la actualidad. Hay una advertencia dura en el tono del texto porque no cuestiona el oficio sino la intención. Se puede aparentar celo, usar lenguaje religioso y aún hablar de advertencia, pero distorsionar la verdad por falta de fidelidad, por miedo al rechazo o por comodidad. Muchos hoy pueden tener la apariencia de atalaya, pero al final resultan como alguien que mira el peligro sin decirlo o como quien reduce el aviso a palabras suaves para no incomodar. Y la Escritura, al hablar del juicio, deja claro que no habrá excusa para quien conoció la realidad y aún así la suavizó por voluntad propia. Dios no solo ve el resultado, también juzga el motivo. Cuando llega el tiempo del juicio de Dios, la trompeta se convierte en una señal que interrumpe la rutina del corazón. La trompeta no es adorno, es un sonido que abre los ojos. Avisar al pueblo, entonces, significa anunciar la advertencia con claridad, no con ambigüedad, con verdad, no con excusas, y con un propósito espiritual que apunte a la conversión. También aquí el texto recuerda algo muy serio. Si alguien tiene la responsabilidad de hablar y el juicio está cerca, no puede justificar el silencio diciendo que quizá no era para tanto. Si la amenaza es real, el aviso debe ser real. Y el llamado no solo pretende informar, sino mover el alma a decidir. Si el oyente no se humilla, no será por falta de trompeta, sino por la dureza de su corazón. El que se apercibiese librará su vida. Esta línea introduce el lado misericordioso del juicio de Dios. La advertencia no es una condena anticipada sin salida, es una puerta abierta al arrepentimiento. Cuando el texto dice que el oyente que se apercibe librará su vida, afirma que Dios, en su justicia, no se complace en destruir, sino en rescatar. La trompeta existe para que haya respuesta, pero la respuesta no es automática. La frase implica una decisión interior, un me acerco a la luz, un escucho y obedezco. El juicio puede venir, pero el Señor concede que el que atiende la señal no sea alcanzado como lo sería quien se ríe del aviso. Pero si el atalaya viere venir la espada y no toca la trompeta, aquí se revela el peso real del ministerio profético. No tocar la trompeta cuando el juicio ya se acerca significa cargar sobre sí una responsabilidad grave. La justicia de Dios no trata la advertencia como un consejo opcional, la trata como un deber. No advertir es permitir que el pueblo camine hacia la consecuencia sin saber que el peligro ya está sobre el horizonte. Por eso el texto lo presenta como culpa delante del Señor. El peligro no se elimina por el silencio, y el juicio no se posterga por la comodidad del que calla. El anuncio se vuelve entonces una fidelidad obligatoria, no una preferencia personal. La frase final hace temblar el corazón, porque muestra que la autoridad espiritual no solo honra, también responsabiliza. Si el atalaya ve el venir de la espada y no advierte, entonces el Señor demanda la sangre, es decir, pide cuentas por las consecuencias del silencio. No se trata de emociones humanas ni de presión social, es juicio divino, directo, justo y sin excepciones. Por eso el texto cierra con una enseñanza que es para la conciencia. Vivir como atalaya es vivir delante de Dios con sobriedad, con fidelidad, con valentía. Hay momentos en los que callar ya no es prudencia, sino desobediencia. Soy el pastor Carlos Umaña. Seguimos aprendiendo de esta hermosa profecía del profeta Ezequiel.
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2: Un mensaje de Enfoque a la Familia. Si está pensando en casarse, es probable que tenga una lista de cualidades que busque en su pareja. Que sea atractivo o atractiva, responsable, con buen sentido del humor, que le guste la familia y que tenga estabilidad económica. Todas esas cosas son buenas, pero ninguna de ellas es suficiente por sí sola. Los doctores Greg y Erin Smalley, autores del libro Ready to Wed, proponen que la característica esencial que debe buscar en la persona con quien quiere casarse es esta: la presencia y acción de Dios en su vida. Un matrimonio cristiano no es simplemente dos creyentes bajo el mismo techo. Es una relación de tres: el esposo, la esposa y Cristo en el centro. Cuando ambos cónyuges crecen en su relación con Dios, orando juntos, estudiando la palabra, sirviendo juntos, tienen los recursos espirituales para amarse bien, perdonarse y superar las tormentas que vendrán. Antes de casarse, pregúntese no solo ¿me hace feliz?, sino ¿esta persona me acerca a Dios? ¿Juntos podemos construir un hogar que le honre? Esa es la pregunta que cambia todo. Si usted se va a casar o conoce a alguien que está pensando hacerlo, envíe la palabra boda al 8788-9211 y reciba gratuitamente la autoevaluación Piénsalo dos veces, un recurso que le ayudará a tomar decisiones sabias. Soy Ana Leonor Jiménez de Enfoque.

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0: tendrán que continuar prosiguiendo, que su parte en la vida realmente no es mucho más diferente que la de los demás, quizás un poco diferente en variedad, pero la verdad es que todos hemos sido heridos. Y no quiero que suene deprimente, pero probablemente no sucederá otra vez. Ve, yo creo en decir la verdad. Todos hemos sido heridos, en diferentes modos, pero hemos sido heridos. El otro día hablaba con un joven, y era interesante, un joven que a veces la gente piensa, oh, nunca ha pasado por nada, pero todo el mundo llega allí, por decirlo así. Y él en realidad está pasando por cosas devastadoras, y no solo cosas que gente sepa. Así que el asunto es que todos debemos poner nuestra confianza en Dios. Todos debemos vencer al diablo, todos debemos proseguir, todos debemos rehusar darnos por vencidos. Y todos debemos aprender en nuestra vida cómo proseguir más allá del dolor, de los sentimientos. De otro modo, nunca tendremos la victoria, porque probablemente más que cualquier otra cosa, Satanás usa sentimientos para que la gente no avance. Watchman Nee es su nombre, que he leído su material. Y él dice que el enemigo número uno del creyente son las emociones. Como dije en la enseñanza anterior, hay tal tentación cuando uno sufre de ponerle la culpa a otro. Bueno, usted debió haber hecho esto o no debió haber hecho aquello. Debe cambiar para que yo esté feliz. Pero el mensaje de hoy es: deténgase, deje de culpar a otros. Tome responsabilidad y propiedad de sus sentimientos, sus actitudes. Pero la razón por qué eso es difícil es porque para mí no es doloroso hallar algo incorrecto en usted. Pero sí es doloroso cuando debo enfrentar la verdad sobre mí mismo. Y el caso es que no importa lo que haya incorrecto con mi esposo, no puedo cambiarle. No importa lo que yo encuentre mal con mis amigos, vecinos, hijos, no puedo cambiarles. Solo Dios puede ir dentro de la gente y cambiarles. Y claro que podemos hacer ciertas demandas y podemos pasar leyes. Si no hace esto, va a pasar esto. Si no lo hace, va a pasar esto otro. Pero eso no cambia a la gente aún. Puede obligar a la gente a comportarse de cierto modo por periodos de tiempo, pero si su corazón no cambia, el problema en ellos se mostrará en alguna otra forma. Así que realmente no nos hace ningún bien luchar y esforzarnos tratando de cambiar gente. Solo Dios puede hacerlo. Pero si yo soy honesta sobre mí misma y sincera sobre mí misma y abro mi corazón a Dios, entonces Dios puede cambiarme a mí. Y sabe, posiblemente, no quiero ser deprimente, pero quiero decir verdad. Posiblemente, algunas de las personas con quien trata, quizás todo lo que a usted no le gusta sobre ellos, nunca cambiará. No creo que oí ningún amén. Incluso quizás vieron algunas caras, algunos se miraron. Pero ve, tengo buenas noticias que van con eso. Las buenas nuevas son que si usted permite a Dios, Él le cambiará tanto que eso no le molestará. Dios puede cambiar, es verdad, lo sé por experiencia, lo sé. Aún estoy maravillada de cómo Dios ha cambiado mis actitudes y mis deseos. Y cómo Él ha quebrantado tanto el egoísmo en mi vida. Pero fue muy doloroso, no fue fácil. Dave me dijo esta tarde, porque yo le había dicho antes, el domingo vamos a comer a tal parte, allá. Y le dije, ¿hay un partido de fútbol? Dijo, no, porque si hay un partido, él solo mirará el partido. Si estamos en la ciudad, él irá, y si está en televisión lo mira. Así que pensé, gloria a Dios, no hay partido. Supongo que no pueden jugar aquí porque estamos acá. Y él dijo, no, creo que no jugarán esta semana. Y le dije, qué bueno, gloria a Dios, haremos esto y aquello. Y saben, después hablamos sobre un restaurante donde vamos a ir a comer. Así que Dave viene hoy. Hay hombres de las oficinas extranjeras de otros lugares que quieren jugar golf. Y dice uno de ellos, Scott. Le dijo, oye Dave, quizás podemos jugar golf el domingo. Y Dave vino a donde mí, tan gracioso como un niñito. Igual que un niñito pequeño que es atrapado con dulces. Y él vino y dijo, Scott dijo que tal vez podemos jugar golf el domingo. Y no es que me esté pidiendo permiso ni nada así, pero él sabía lo que yo quería. Y les diré lo que yo hubiera pensado y dicho hace 5 años atrás. Ese es el primer pensamiento que hubiera venido a mí en ese entonces. Ah, qué lindo para ti, qué de mí. ¿Y saben qué hubiera pensado? He trabajado todo el fin de semana. Y ahora todo lo que tú puedes pensar es, quiero yo ir a jugar golf. Y hubiera estado enojada todo el día después de haber tenido un día de conferencia y haber visto la gloria de Dios. Hubiera pasado todo el domingo enojada. La recompensa del diablo hubiera sido 24 horas de pena propia. Y les digo algo, yo participé de muchas sesiones de pena propia y ya no quiero. Y doy gracias a Dios por ello. La libertad más grande que puede tener es ser libre de sí mismo. Y el pensamiento empezó a llegarme. Bueno, y quedé. Y luego pensé, cállate, no voy a hacer eso. ¿Y eso qué importa? Yo aquí tendré un día glorioso, no habrá nadie que me moleste. Puedo hacer lo que quiero, si quiero ir a algún sitio iré, si no me quedo. Y si quiero ir a comer con alguien, encuentro a alguien que coma conmigo, una amiga. ¿Cuál es mi mensaje? ¡Podemos cambiar! Y entre más cambiamos, menos miserables somos. ¿Y sabe qué? En realidad hemos crecido hasta el punto donde yo quiero que él vaya el domingo porque a él le gusta y le hace feliz y yo quiero verlo disfrutar. Y quiero decirles algo, eso es un gran tramo desde donde yo empecé, porque todo lo que yo pensaba era que me hicieran felices. ¿Sabe cuándo eso empezó a cambiar? Cuando empecé a tomar responsabilidad por mis actitudes y dejé de dejarle a él la responsabilidad de hacerme feliz. Ahí cambié. Cuando finalmente dije, ¿sabes que no es tu trabajo hacerme feliz? Es mi trabajo estar feliz, a pesar de lo que cualquiera haga, porque el gozo del Señor es mi fortaleza. Entonces tengo que tenerlo todo el tiempo a pesar de lo que tú hagas. Y sería algo muy lamentable. ¿No sería eso como caer en las manos del diablo si yo viniera aquí todo el fin de semana, hiciera todo esto, y luego pasar el domingo sintiendo pena propia? ¿No serías el colmo de la estupidez? ¿Y no se estarían riendo los demonios? Podemos cambiar, pero no hasta estar dispuestos a proseguir más allá del dolor. Y hasta estar dispuestos a tomar propiedad de nuestras actitudes, patrones mentales y nuestros sentimientos. Algo nos hace daño a todos, el abuso, el rechazo, el abandono, la traición, el desánimo, el juicio, la crítica. Quiero que escuchen esta declaración. Tenemos que empezar a tomar decisiones correctas mientras aún sufrimos. Y necesitan escribir eso, ponerlo en un cartel, tenerlo en la casa. Yo necesito empezar a hacer elecciones correctas mientras aún sufro. Yo no siento hacerlo, pero a fin de que lo correcto le suceda a usted, tiene que hacer lo que es correcto cuando no siente hacerlo. Amén. Voy a decirle una vez más. Debemos empezar a hacer elecciones correctas mientras sufrimos. Hebreos 12:11. Porque ninguna disciplina al presente trae gozo. Oh, yo puedo decir amén a eso. Pero parece triste y doloroso. Pero después dará un fruto apacible de justicia a aquellos que han sido entrenados en ella. Una cosecha de fruto que consiste en justicia. Yo pienso en una de las damas que me ayudan en mi hogar y ha sido fiel en estar allí 5 años y me ayuda en lo que yo necesite. Ella antes decía, desearía ser suficientemente pequeña para usar su ropa, porque yo regalo ropa a menudo, y ella pesaba demasiado para usarla. Y lo decía tantas veces, desearía poder usar su ropa. Bueno, llegó el día cuando ella decidió, yo voy a usar su ropa. Ve, usted tiene que pasar de desear a proseguir. Es cierto, ella se decidió, yo voy a usar su ropa. Y cuando usted regale ropa, yo voy a ser la primera en la fila porque estoy en su casa. y me gusta la conveniencia y por eso muchas veces prefiero no llevarlo a la oficina. Y como ella es la primera en el camino, ahora ella recibe mucha ropa. Ella cambió sus hábitos alimenticios, no entró en una dieta. Dejen de hacer dietas, opten por un estilo de vida nuevo. Una dieta dice, yo voy a hacer lo correcto por un tiempo y luego puedo dar la vuelta y volver a hacer lo incorrecto. Voy a perder 10 libras para poder comer lo que yo quiera. Y una persona que va a tener el peso que desea nunca podrá comer lo que quiere siempre. ¿Alguien recibe esa revelación hoy? Cualquiera que va a pesar lo que se supone nunca podrá comer cada día todo lo que quiera comerse ese día. No quiere decir que no puede disfrutar ni que no puede comer variedad de cosas, pero a veces no podrá comer postre y tendrá que sacrificarse. Y no estoy aquí para hablar sobre dieta, pero ella prosiguió. Más allá del dolor, y empecé a notar que ella adelgazaba, adelgazaba, adelgazaba, adelgazaba, y durante este último año perdió 50 libras. Y está usando mi ropa. Y ella ahora tiene el gozo de esa disciplina pasada. Ninguna disciplina al presente es causa de gozo, sino de dolor y tristeza. Pero después, ¿está alguien interesado en ese después? Yo solo quiero presionar hoy a alguien para que pueda cuidar más el después de lo que cuida el ahora. Salga de deudas. Pierda el peso que quiere perder. Ordene su casa. Limpie su casa. Haga que sus hijos obedezcan. Quizás piense que es fácil. Ay, les voy a dejar que salgan. Espere que tenga 5 o 6 adolescentes mimados que le han sacado de sus casillas y que sea muy tarde corregirlos. Paga ahora o pagará después. Pero tarde o temprano todo el mundo paga. Y es una de esas cosas que vienen del cielo. No lo dije por mis notas. Paga ahora o después, pero tarde o temprano todos.
1: Ay, yo desearía ser delgada. Desearía no tener deudas. Desearía tener un carro lindo, tener una casa linda. Desearía tener un ministerio.
0: Deténgase. Necesitamos firmeza, proseguir, mantenernos.
2: Aquí concluye el mensaje de hoy. 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
0: Este programa tiene una duración de 30 minutos y cuenta con información clara y específica de las recomendaciones que tiene que tomar en cuenta a la hora de viajar.
1: This program has a duration of 30 minutes and features clear, specific recommendations to keep in mind when traveling.
0: A partir de este momento, apague y ponga en modo de avión todo artículo electrónico que lo pueda distraer, como pantallas, televisores o computadoras.
1: From this moment on, please power off or switch to airplane mode any electronic devices that may distract you, such as screens, televisions, or computers.
0: Si viaja en vehículo, asegúrese que su respaldo esté en posición vertical y su cinturón abrochado.
1: If you're driving a vehicle, ensure your seat back is in its upright position and make sure your seat belt is fastened.
0: Si está en la oficina, recuerde solicitar con tiempo sus próximas vacaciones.
1: If you are at your office, remember to request your next vacation in advance.
0: Iniciamos. Esto es Frecuencia Viajera, donde cada semana despegamos hacia un nuevo destino.
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2: Hola amigos, bienvenidos a Frecuencia Viajera, el programa donde cada semana despegamos hacia un nuevo destino y descubrimos lugares que inspiran, emocionan y nos recuerdan lo maravilloso que es conocer el mundo. Y es que viajar es mucho más que subirse a un avión. Viajar es descubrir culturas, probar nuevos sabores, caminar por ciudades llenas de historias y, ¿por qué no?, crear recuerdos que quedan por siempre en nuestros corazones. Y hoy hablamos en este programa con Ania Ovares. Ella es la propietaria de UPSA Travel, que está con nosotros para compartir grandes experiencias. Ania, qué lindo tenerte con nosotros.
3: Gracias, Katica. Yo feliz de estar aquí. Gracias a todos los que nos escuchan, donde quiera que estén, en su casita, en el carro, donde sea, en el trabajo, que Dios me los acompañe. Muchísimas gracias por la frecuencia cada semana.
2: De verdad que sí, estamos emocionados y contentos porque con vos hemos aprendido muchísimo y lo mejor de todo es que nos hace soñar para alistar esas maletas.
3: Ay, qué lindo. Sí, vos sabes que yo siempre digo que nos llevamos siempre lo comido, lo vivido y lo viajado. A veces dicen que lo bailado, pero bueno, yo pienso que lo viajado, porque eso es invertir en nosotros. Cierto. Y a veces no estamos acostumbrados a pensar a que pensemos en nosotros, pensamos en todos los demás. Entonces sí es bueno que nos tomemos un tiempito como para dedicarlo a nosotros y a veces tener un viajecito al menos una vez al año, que esas son experiencias que nos quedan a nosotros. Nadie nos las puede quitar. Totalmente. Nos llevamos eso hasta el último día y hasta nuestro último respiro.
2: Claro, y cuando estamos en ese lugar que hemos soñado, que hemos orado por estar ahí tantas veces, cuando lo volvemos, lo vemos, lo vivimos ahí porque estamos
3: y lo hacemos realidad,
2: eso no tiene
3: palabras. Tiene precio.
2: Y después quedan las fotografías.
3: Sí, que uno dice, mira, que nadie me los va a quitar.
2: Exactamente.
3: Nadie me los va a quitar, eso es maravilloso.
2: Es lo que nos merecemos.
3: Sí, yo he visto personas, o sea, señores ya muy grandes, llorar frente a la Torre Eiffel.
2: Claro.
3: Y para ellos, imagínate, si para uno eso es, divino y verlo, y hasta uno llora con ellos, imagínate para esa persona que tal vez soñó toda la vida vivir lo que sea que quieran vivir, claro. O sea, cumplir ese sueño, eso es maravilloso, maravilloso.
2: Y se tiene que regalar esa oportunidad.
3: Claro.
2: Si hay, una amiga mía dice, las cosas se tienen que hacer cuando se pueden, no cuando se quieren.
3: Es el tiempo.
2: Y yo
3: de
2: decía,
3: Dios.
2: ¿Por qué? ¿Verdad? Uh-huh. Ya un día me dice, porque luego puede ser que tengas el dinero, pero estás enfermo.
3: Uh-huh.
2: O puede ser que estás sano, pero no tienes el
3: Conozco
2: dinero.
3: Conozco miles de casos de esos, Katia. Miles de casos de tal vez una persona, porque me sucedió una vez con una señora, justo quería ir con el pastor a un viaje y tenía había sido enfermera toda la vida, quería ir a un viaje, ya se había pensionado, trabajó más del tiempo inclusive que era posible, tenía el dinero para ir y tenía una hija. Pero su hija pasaba muy ocupada y ella ocupaba a alguien que la acompañara en el viaje. Yo le dije, yo la acompaño, va conmigo. Dice, no, yo ocupo a alguien que esté conmigo en la habitación, que me dé medicamentos, que esté muy atenta a mí, pero mi hija no tiene tiempo para hacerlo. Entonces, es muy duro saber que tenés económicamente el dinero, pero tal vez no tenés la salud. Y a veces no nos damos cuenta de esos grandes pequeños detalles y regalos que Dios tiene con nosotros, el amanecer cada día, el tener la oportunidad a veces de viajar, porque hay gente que a veces que no tiene la posibilidad ni tan siquiera sacar un pasaporte en su vida, y hay muchas veces tenemos esa posibilidad y esos regalos hay que agradecerlos a Dios siempre.
4: Totalmente siempre. De acuerdo. El agradecimiento es parte de nuestro día a día, ¿verdad? No ver como que las cosas tenían que suceder, sino como una gracia de parte de Dios.
3: Sí, amén, que así es.
4: Ania, muchas veces las personas sueñan con viajar, pero se sienten que es complicado y no saben por dónde empezar. ¿Realmente hoy cualquier persona puede planear un viaje internacional?
3: Cualquier persona puede hacerlo. Yo creo que uno de los de las cosas que nos limitan a vida es el miedo. Y el miedo no nos permite a veces avanzar en muchas cosas. Y tenemos que quitarnos ese montón de paradigmas, o no voy a hacer, no es posible, no tengo el dinero, pero ahora hay posibilidades económicas, digamos, o hay formas de hacerlo. En otras culturas se acostumbra, Katia, que la gente predestina una parte de su dinero para salud, una parte de su dinero para estudio, una parte de su dinero para viajes. ¿Por qué? Porque se han dado cuenta de que invertir en nosotros es importante.
4: Claro
3: que lo podemos hacer. Claro que podemos hacerlo. Claro que podemos soñar y pensar que eso es posible. Aquí podemos ayudar en dos formas. Uno, asesorías. Que podemos asesorar a la persona, porque hay formas de hacerlo haciendo ahorros, pequeños ahorros que nos van llevando más cerca. Cada día nos tienen más cerca de esa meta que queremos cumplir. Y la otra cosa en la que los podemos ayudar es, por ejemplo, en tarifas más económicas. Por ejemplo, tenemos un Europa muy económico, que nosotros lo pensamos y lo diseñamos para personas que tal vez han querido viajar y que tal vez dicen, yo no puedo, no tengo la capacidad económica. Pero qué tal si yo te digo que con 1,300,000 colones vas haciendo pequeños ahorros y luego logras ir a Europa a hacer 15 días de viaje a España, Francia, Italia, Suiza y Ciudad del Vaticano con prácticamente todo listo, hasta con el seguro de viaje y con un guía acompañante desde Costa Rica. Es posible eso si lo vas haciendo, si vas cumpliendo paso a paso esa meta y vas haciendo pequeños ahorros, por supuesto que es realizable.
4: Yo en estos días me he detenido a ver tu Instagram, el de UPSA Travel, ¿verdad? Y yo digo, ¿cómo es posible que con 1,300,000 alguien pueda cruzar el charco, como lo decimos muy muy a lotico? Nos hemos dado la tarea a veces de llamar a hoteles acá en Costa Rica, todo incluido, y te garantizo que está mucho más caro un fin de semana aquí en Costa Rica, un hotel todo incluido, que poder darme esta oportunidad de conocer Europa.
3: Primero entendamos que es cruzar el charco, porque a veces las personas no entienden qué es cruzar el charco. Cuando decimos cruzar el charco, que es un término muy tico, es porque cruzamos todo un mar, el mar Atlántico. Entonces eso, ese es el charquito o el gran charquito que cruzamos, donde duramos 10, 11 horas en un avión cruzándolo. Entonces eso es cruzar el charco. Y sí, efectivamente, Katia, muchísimas veces nos sale mucho más caro. Hacemos ahorros toda la vida para conocer un todo incluido en este país, pero con ese dinero podríamos sacarlo e invertirlo en un viaje a Europa. Imagínate lo que es cruzar y llegar al viejo continente. O sea, conocer historias de 2,000, 3,000 años. O sea, llegar a una Roma donde se le llama la ciudad eterna, 2,500, 3,000 años de pie ahí. O sea, vivir una ciudad monumental como París, con todos sus edificios, o sea, que nos cuentan historias de hace miles de años, o sea, eso es maravilloso, y eso no lo dejamos nosotros. Entonces, por supuesto que sí, o sea, hay paquetes que son muy baratos y que merecen la pena, que los revisen, que nos sentemos un ratito y los comentemos.
4: Por supuesto que sí. ¿Qué es entonces lo primero que tendría que hacer una persona para asegurarse que va a viajar? Tener las ganas, la tiene. Hasta hay gente que ya tiene las maletas, pero ni siquiera tiene pasaporte. Ayudemos como la idea en general. ¿Qué necesito para empezar a viajar con Ania?
3: Primero el sueño. Cuando ya cumplís y tenés ese dibujito ahí, digamos, uh-huh, de el Coliseo Romano, uh-huh, o de la Torre Eiffel ahí pegadito en el refri, en el espejo, donde sea, yo voy soñando y voy caminando un poquitito hacia ese sueño. Después de eso, ya lo que sigue es si empezamos a hacer trámites. Por ejemplo, lo primero es un pasaporte. ¿Cuánto cuesta un pasaporte? Bueno, pensemos en unos 37,000, 40,000 colones para hacer un pasaporte nuevo, uh-huh, que eso dura aproximadamente unos 15 días, más o menos. Yo hago la cita, puede ser en el Banco de Costa Rica o puedo ir directamente a Migración. Tengo que hacerlo con una cita previa y a veces hay gente que después de que espera, digamos, esa cita, le llega el pasaporte en 4 o 5 días.
4: Okay.
3: Eso depende de cuánto tráfico haya y la temporada. Hay temporadas un poquitito más altas que nos cuestan, digamos, que el trámite dura un poquitito más. Por ejemplo, si lo queremos antes de Semana Santa es un poquito, uh-huh, más lerdo. Si que lo queremos antes de Navidad es un poquito más lerdo, vacaciones de julio, vacaciones, claro, de 15 días, tal vez Migración o los bancos se atrasen un poquitito, pero planeamos, digamos, que son unos 15 días y ocupamos unos 40,000 colones. El destino que escojamos, es importante saber si vamos a requerir una visa o no. Si somos costarricenses, a Europa no requerimos visa. Si vamos, por ejemplo, a Londres, sí vamos a requerir un ETAS, pero eso se saca en línea, no hay ningún problema. Uh-huh. Tiene un poquito de costo adicional, pero sin problema. A Europa, como ticos, como costarricenses, no ocupamos visas, entonces... Uh-huh. Simplemente ocupamos el pasaporte. Un trámite importante que nunca debemos de pasar y dejar pasar es que a veces hay algún trámite ahí legal que tengamos que resolver.
4: Okay.
3: Una pensión alimenticia, importante, por ejemplo, uh-huh, algún problema con la ley, algún problema legal, que tengamos algún impedimento de salida, ¿okay? Que eso hay que averiguarlo inclusive siempre. Cualquier, uh-huh, persona lo tiene que averiguar. Les doy un ejemplo. Hace unos días, en uno de nuestros viajes, viajaba una chica divina con nosotros a Europa y llegó al aeropuerto, hace el trámite y no la dejaron salir porque tenía pensión alimenticia y ella no sabía. Así que esto no descarta, uh-huh, que sea hombre o mujer.
4: Cierto.
3: Todos tenemos que revisar siempre si tenemos algún impedimento, uh-huh, de salida. Esto atrasó un poquitito el viaje porque era un sábado, los sábados tribunales y todo está cerrado, hay que esperarse hasta el lunes. Entonces luego, después de que se resuelve, hay que comprar un boleto. Bueno, había que resolver,
4: claro,
3: y ella perdió parte del viaje. Entonces, siempre hay que averiguar si tenemos algún tipo de impedimento. Uh-huh. Entonces, lo primero es el sueño. Dos, sacar el pasaporte. Uh-huh. Tres, verificar si tenemos algún impedimento de salida. Y cuatro, mientras estamos haciendo todo este proceso, que no tiene que nada que ver una cosa con la otra, deberíamos de ya ir empezando ese pequeño ahorro,
4: claro,
3: de viaje que al destino al que queramos ir. Entonces, eso va a variar muchísimo. Yo aquí les recomiendo que se asesoren, que nos asesoremos siempre para ver cuánto cuesta ese destino, cuánto tengo que, no sé, si hay tour opcionales, cuánto tendría que pagar por tour opcionales, cuánto tendría que llevar, si solo tengo desayunos diarios, cuánto tendría que pensar por comidas.
4: Claro.
3: Todo eso nosotros lo explicamos en una reunión previa a la entrega de documentos, ya cuando la persona va a viajar. Pero si lo estamos planeando con mucho tiempo, era para hacer un presupuesto, eso es lo que vamos a hacer, uh-huh, justo un presupuesto.
4: Claro.
3: Vamos a planear, okay, el viaje cuesta tanto, necesitamos tanto para el viaje, vamos a hacer un ahorro de tanto, uh-huh, además ocupamos llevar platita para alguna cosita adicional que queramos comprar y para comidas, entonces vamos a planear que las comidas valen, no sé, 15, 20 euros cada comida, depende del destino, o $10, depende de donde vayamos a ir. Entonces todo eso lo vamos planeando y podemos hacer un pequeño presupuesto donde nosotros, como expertos, uh-huh, con 23 años de estar en el mercado, sabemos hacer. Y esas asesorías no cuestan nada, Katia. 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Se van a nuestras oficinas, se toman un cafecito y los ayudamos sin ningún problema. Porque sí, hay muchísima gente en este momento que abusa un poquitito y quieren mis conocimientos. Claro, te los doy, pero te cobro. Uh-huh. Nosotros no cobramos nada por asesorarlos, para ayudarlos a planear ese viaje soñado que han querido hacer. Y es parte de lo que hacemos con todo el corazón y con la gratitud.
4: Así es, qué lindo,
3: que se merece cada uno.
4: 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Es sumamente chineadora, es sumamente responsable, es una persona que le ayuda a usted a lograr esos sueños a la hora de viajar. A mí me encanta cuando yo te escucho en tus experiencias con los clientes. Cuando una persona viaja, cambia su forma de ver la vida.
3: Uf, muchísimo,
4: sí,
3: Katia.
4: ¿En
3: claro,
4: qué?
3: Porque es quitarme un límite mental que yo tengo, de que lo más rico en el mundo, y no voy a negar que no sea así. Uh-huh. Es un delicioso gallo pinto con plátano maduro y salchichón, frito. Huevito frito, natilla y pancito y todo, que eso es divino. O sea, cuando nosotros venimos de regreso de un viaje, el terruño es maravilloso, claro. Y añoramos eso. Pero bueno, he de contarte que uh-huh. ahora en algunos supermercados venden los pintitos en lata y me los he llevado a diferentes lugares, a Islandia y a otros lugares, donde entonces abrimos el pintito, lo ponemos en un microondas y ya comemos gallo pinto. Maravilloso. Entonces, no solamente es añorar eso, pero cuando nosotros viajamos, conocemos primero en un viaje de 14, 15 días, esa uh-huh. va a ser nuestra familia de 14, 15 uh-huh. días. Conocemos personas diferentes, hacemos nuevos amigos, claro. Pero además conocemos en destino nuevas comidas, historia, cultura, un montón de cosas uh-huh. que nos hacen abrirnos en mentalidad y entender que el mundo es un poquitito más allá.
4: Claro.
3: Y que lo que requerimos es un poquito de voluntad y de amor y de fe en Dios para conocerlo.
4: Claro.
3: El mundo es tan grande, que no puede ser posible que nosotros pensemos que esto es lo único que tenemos y lo que merecemos.
4: Uh-huh. Claro.
3: Tenemos que entender que merecemos muchísimas cosas más y por eso todo lo rompemos desde un pensamiento.
4: Totalmente de uh-huh. acuerdo. Viajar abre definitivamente la mente y el corazón. Vamos a hacer que quienes nos están escuchando en este momento viajen con nuestra imaginación. Vamos a ponerlos a soñar.
3: Claro.
4: Si hoy pudiéramos tomar un avión desde el aeropuerto Juan Santamaría, ¿a qué destino nos llevarías?
3: En este momento se me ocurren 60.
4: ¡Wow!
3: Pero
4: vámonos. El jefe da permiso y Pablo invita.
3: Se me ocurren 60 viajes, sin embargo,
4: wow.
3: Si tú me pones a pensar, yo creo que uno de los destinos que a mí me encanta de entrada muchísimo es España. Uh-huh. Porque aunque tengamos muchísimos problemas, porque digamos que ellos nos colonizaron, pero también nos enseñaron muchísimas cosas.
4: Claro.
3: Todo lo que sabemos y las creencias que tenemos muchas es por nuestra patria, digamos, o esa España que nos enseñó un idioma, que nos enseñó de religión, que nos enseñó de cultura. Entonces, yo siempre digo que España es nuestra casa, Costa Rica es nuestro hogar.
4: Okay.
3: Entonces, si España es nuestra casa, yo creo que uno de los destinos que debemos de conocer es España. Y creo que se da perfecta, a la gente le encanta, uno, primero por el idioma, uh-huh. porque es igual al nuestro, no tenemos que uh-huh. pensar en cómo hablarles a ellos. Luego, las comidas son deliciosas.
4: Uh-huh.
3: Hay pueblos o lugares o rinconcitos de España que son encantadores, uh-huh. encantadores. El solo hecho de visitar Madrid, la capital, es divino. Entonces, yo creo que ese es el primer destino que a mí se me ocurre al que podríamos llevarlos. ¿Cómo los vamos a trasladar? Ok, vamos a imaginarnos que vamos en un avión y ese avión dura 10 horas. En ese avión tenemos tiempo, Katia, de leer, de ver películas, uh-huh. de jugar, de escuchar música, de acomodar en esa galería de fotos que tenemos en el teléfono, esas 20,000 fotos que no hemos acomodado durante tanto tiempo y ordenar. Y llegamos a Madrid. En Madrid vamos a llegar a una ciudad que nos recibe con una comida deliciosa y van con uh-huh. expertos que los vamos a llevar a comer comida españoleta.
4: Qué rico.
3: Deliciosa, o sea, un rabito de toro, una paellita, una sangría, un tinto de verano, un vinito de La Rioja que es delicioso, tapitas, uh-huh. las famosas tapas que son como nuestras bocas ticas, claro. pero allá se les llama tapas. Y a comer delicioso y a conocer la hermosa ciudad de Madrid. ¿Qué nos ofrece Madrid? ¿Has escuchado la canción? No soy buena cantando, pero la que dice, mírala, mírala. La puerta de Alcalá. Entonces uh-huh. vamos a conocer una de las famosas puertas que nos cuenta una historia de cómo se ingresaba a una claro. gran ciudad medieval. Uh-huh. Ok, la famosa puerta de Alcalá. Hay puerta de Toledo, hay puerta de Alcalá, puerta del Sol. Hay muchas puertas, pero la puerta de Alcalá es emblemática ya. Vamos a conocer parques, vamos a conocer calles y grandes avenidas muy lindas. Bueno, hay muchísimas cosas que ver. Yo quiero que sueñen porque el soñar no cuesta nada.
4: No, y ahí empieza todo.
3: Y ahí empieza, exactamente. Entonces, eso es soñar. Yo quiero que lleguen a ese sueño de una forma que, donde ustedes la puedan plasmar muy fácil. Uh-huh. ¿Qué vamos a hacer? Vamos a buscar una imagen. Todos tenemos ahora un teléfono. Uh-huh. Entonces buscamos una imagen, o buscamos una revista de esas viejas, de las perfil que habían por ahí, un periódico, lo que uh-huh. sea. Y buscamos esa imagen que tanto, de ese lugar que tanto queremos soñar.
4: Claro.
3: Entonces, por ejemplo, en la Torre Eiffel, buscamos una imagen de la Torre Eiffel por ahí uh-huh. y la pegamos en esa refri. O en ese espejo donde nos estamos maquillando las chicas todos los días y la estamos viendo. Y entonces vamos a soñar que ese es el próximo paso que vamos a dar.
4: Claro.
3: Pero ese sueño hay que irlo plasmando. Uh-huh. Y para irlo plasmando, yo lo tengo que ir soñando día a día. Entonces soñemos con ese destino, claro. teniéndolo ahí. Lo vemos uh-huh. todos los días uh-huh. en una foto, en un recorte, en lo que quieran. Lo que ustedes quieran conocer, el destino que ustedes quieren conocer, tienen que tenerlo ahí pegadito. Y pensar que lo que trabajamos cada día es parte por ese sueño que queremos vivir.
4: Totalmente.
3: Eso es muy importante, uh-huh. tenemos que hacerlo.
4: Me lo voy a regalar y lo voy a hacer. Porque los sueños se hacen así.
3: Así ¿verdad? Es.
4: Tienen que irse granito por granito. 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
3: Ajá.
4: Ania, ¿cuál es ese destino que sorprende más de lo que la gente imagina? O sea, ustedes es que tienen que conocer Turquía por esto, por lo otro. O tienen que conocer, ¿cuál recomendarías vos como experta de viajes?
3: Depende de lo que quieras ver.
4: Ah, okay.
3: Si quieres ver historia en 15 días logras ver 5 o 6 países que te cuentan historia.
4: Okay.
3: Una historia de hace 3,000 años. Okay. Si quieres ver bellezas naturales espectaculares, por supuesto que tenemos nuestro país, pero los países nórdicos o Islandia es un muy lindo destino para hacerlo. La Patagonia también, la parte de Sudamérica es muy linda. Es como que Dios se tomó el tiempo de decir, okay, aquí me tomó el tiempo y uh-huh. lo pinto con ese pincel con mucho verde y mucho azul. Okay, muchas cataratas, muchos ríos, muchos lagos y mucha vegetación. Nórdicos, Islandia o Sudamérica. Digamos, esos son los destinos, digamos, de bellezas naturales. Si querés vivir esa parte espiritual donde querés conectar con Dios, uh-huh. tiene que ser Israel.
4: Por supuesto.
3: Que para mí es uno de los uh-huh. primeros viajes que tenés que hacer en la vida. Cambia vidas.
4: Claro.
3: Y yo lo he visto, uh-huh. yo lo he visto uh-huh. donde se cambian las vidas de las personas. Entonces depende mucho de lo que querás vivir. Si querés, digamos, si sos una persona que te encanta comprar, que te encanta tener cosas lindas, decías Turquía.
4: Uh-huh.
3: A mí Turquía me encanta.
4: Es bello.
3: Primero me encantan la gente turca, digamos, como país, digamos, ellos reciben muy lindo. Son comerciantes, digamos, natos.
4: Uh-huh.
3: Entonces ellos, Turquía se creó bajo una historia griega, una historia otomana, sobre los egipcios. Entonces tiene un conglomerado de historia divino que hay que conocerlo. Entonces, Turquía a mí me parece que es un destino donde se podrían comprar cosas lindísimas, ver historia, claro. o sea, que es bellísima, bellísima. Las islas griegas, que a veces se hacen en combinación con Turquía, son espectaculares, o sea, Mykonos para mí es una isla que yo podría irme a vivir perfectamente 3 meses uh-huh. a Mykonos. Tiene 23 playas, son paradisíacas, algunas de arena rosada, algunas de arenas blancas, algunas de arena dorada, depende. Hay un pensamiento muy lindo detrás de una isla que te enseña una cultura espectacular, o sea, es bellísimo. Entonces depende de lo que quieras ver. Yo creo que hay muchos destinos con los que podemos
4: claro.
3: soñar, no nos debemos de quedar con uno.
4: Uh-huh.
3: Y poquito a poquito los podemos ir cumpliendo. O sea,
4: claro.
3: pensemos cada año, cada dos años darnos ese regalito, ese viaje a diferentes uh-huh. destinos, poco a poco, y uh-huh. eso se logra poco a poco.
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3: 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Claro. No se detengan. Tenemos que avanzar y tenemos que pensar en ese gran sueño que queremos alcanzar.
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4: 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Uh-huh. 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
4: Así es. Ahí. Uh-huh. Usted es experta en tips, señora. Ajá. ¿Qué tips le regalaríamos hoy a nuestros oyentes?
3: Yo creo que primero lo que hablamos en este programa es tener claro que ocupamos un pasaporte para viajar.
4: Importante.
3: Ese pasaporte, a cualquier país del mundo que viajemos, tiene que tener una vigencia mínima de 6 meses.
4: Importante.
3: Porque uh-huh. a veces decimos, ay, mi pasaporte, mira, qué dicha, se vence en 2 meses. Uh-huh. Resulta ser que una de las cosas importantes que nos piden en cualquier país del mundo es que ese pasaporte tenga una vigencia mínima de 6 meses, que es lo que nos permite normalmente quedarnos en algún destino, tiempo máximo. Y a veces para hacer un trámite de visa requerimos un poquito de tiempo más. Entonces claro. recuerden siempre un pasaporte mínimo 6 meses de vigencia.
4: Importante. Uh-huh. Ani, el tiempo nos ha ganado. Pero de verdad que disfrutamos montones. Me encanta hacer soñar a nuestra audiencia, crear esa ilusión, ¿verdad? De que sí se puede,
3: sí
4: de que
3: se
4: todo
3: puede.
4: Es como lograr ese sueño, ponerme metas alcanzables, ¿verdad? Decir, bueno, quiero conocer Europa Central, necesito tanto, me comunico con Ania, vamos a las oficinas de UPSA Travel y ahí nos ayudan a hacer hasta ese presupuesto de cuánto necesito para ir el otro año a Europa.
3: Claro. Todo eso que decís es correcto, pero además yo No quiero que pierdan de vista que todo tenemos que ponerlo siempre en manos de Dios. Él es el Señor que nos dice cada día hacia dónde tenemos que seguir, cuál es el paso, y a veces tal vez no es mi tiempo.
4: Claro.
3: A veces tenemos que entender que es el tiempo de Él.
4: Así es.
3: Pero va a ser perfecto cuando lo hagamos.
4: Así es. Muchísimas gracias, de verdad.
3: Gracias a ustedes, que Dios nos acompañe, y que los que estén, donde nos estén escuchando en este momento, que Diosito me los acompañe, me los proteja y me los guarde siempre.
4: Amén, que así sea. Gracias por acompañarnos hoy en Frecuencia Viajera, el programa donde cada semana despegamos hacia un destino diferente. Recuerde, los sueños están para cumplirse y el mundo está esperando ser descubierto. Soy Katy Alvarado y nos escuchamos el próximo programa, si el Señor así lo permite.
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2: Un mensaje de enfoque a la familia. Si está pensando en casarse, es probable que tenga una lista de cualidades que busca en su pareja. Que sea atractivo o atractiva, responsable, con buen sentido del humor, que le guste la familia y que tenga estabilidad económica. Todas esas cosas son buenas, pero ninguna de ellas es suficiente por sí sola. Los doctores Greg y Erin Smalley, autores del libro Ready to Wed, proponen que la característica esencial que debe buscar en la persona con quien quiere casarse es esta: la presencia y acción de Dios en su vida. Un matrimonio cristiano no es simplemente dos creyentes bajo el mismo techo. Es una relación de tres: el esposo, la esposa y Cristo en el centro. Cuando ambos cónyuges crecen en su relación con Dios, orando juntos, estudiando la palabra, sirviendo juntos, tienen los recursos espirituales para amarse bien, perdonarse y superar las tormentas que vendrán. Antes de casarse, pregúntese no solo «¿me hace feliz?», sino «esta persona me acerca a Dios. Juntos podemos construir un hogar que le honre». Esa es la pregunta que cambia todo. Si usted se va a casar o conoce a alguien que está pensando hacerlo, envíe la palabra boda al 8788-9211 y reciba gratuitamente la autoevaluación Piénsalo dos veces, un recurso que le ayudará a tomar decisiones sabias. Soy Ana Leonor Jiménez, de Enfoque a la Familia.
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Hola amigos, buenos días, feliz mañana, les saluda Eric Alejandro y para mí es un placer, es un privilegio podernos encontrar acá en 89.5. Qué alegría poder recibirlos a esta hora. Vamos a ver quién llegó de number one, number two, number three. Hoy llegó. La amapola Doris Cantón llega en la posición número 111. Vamos a ver quién más. ¿Quién llega de segundo? De segundo aparece Parrita Siri. Miguel. Entra en la posición número 2. Número 3 aparece Eduardo Cerdas. Eduardo ingresa en la posición 3. Y en la posición 4 aparece, vamos a ver, Patricia Stellar. Es la posición número 4, medalla de chocolate. Buenos días a nuestros amigos. Amigos, hoy vamos a tener dos de tu cantante favorito. Así que me gustaría que usted me dijera cuál es esa banda, cuál es ese cantante, músico, ministro que a usted le gusta. Y hoy vamos con dos de tu cantante favorito al 88-895-895. ¿Le sirvió el sin paso de Doris? Pues nada. Nada, mi amigo, nada, no entra nada en esto. Simpe, ahí le mandamos al guitarrista Eric Alejandro. Simpe, le dicen por acá. Buenos días a Mauricio Curling. Dos de tu cantante favorito, tiene que decirme cuál es el músico, cuál es el cantante, cuál es aquel grupo que le gusta y escuchamos dos de tu cantante favorito. Estoy a la espera, hoy vamos con dos canciones. Dice por acá, Eric, me gustaría dos de Michael W. Smith. Claro que sí, está bien, con mucho gusto. Le vamos a poner dos canciones de una sola vez. Listo y preparado para poner dos canciones de Michael W. Smith. Vamos a buscar a Michael. Por acá. Así es, son dos de tu cantante favorito. No puede ser uno y uno, es dos de su cantante favorito. Vamos a poner Conversation. Esa es la primera que vamos a poner. Y la segunda que vamos a poner es... How to Say Goodbye. Esas dos canciones vamos a poner de tu cantante favorito. Así que ponle volumen a tu radio.

Bueno, amigos, hoy estamos con dos de tu cantante favorito. Decime cuál canción deseas escuchar. Eric, por favor, dos de Sin Paredes, dice Maribel Garay. Maribel, con mucho gusto, Maribel. Miras cómo me gusta a mí complacer a nuestros amigos oyentes cuando me están pidiendo cancioncitas, porque así es esa es la idea, que ustedes escuchen mucha música acá en 89.5 y que puedan también interactuar conmigo. Me cuenten y me den reportes de sintonía. Háganme un reporte de sintonía. Quiero saber en qué lugar nos escucha. Así que me gustaría... Espera un toquecito. Me gustaría que pues me digan, Eric, los estoy escuchando acá en una provincia, en tal provincia. Entonces, me gustaría que empezaran a escribirme y a decirme, Eric, aquí estoy en la casa o estoy de día libre. Estoy aquí pasándola bien con ustedes, me gusta mucho escuchar la programación, entonces ahí me dicen. Vamos a escuchar dos de Sin Paredes, vamos a poner Cerca de Vos y vamos a poner Zoe, así que vamos con estos dos temas porque acá ponemos tus canciones favoritas, hoy con dos de tu cantante favorito o tu banda favorita.

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1: Bueno, amigos, seguimos con dos de tu cantante preferido el día de hoy, pero también tenemos algo que compartirles que estoy seguro que les va a agradar muchísimo. Y a los que han estado pendiente de obras anteriores, la del día de hoy estoy seguro que les va a gustar, y como decimos popularmente, los ticos se van a apuntar. Hoy estamos con Alberto Mena, que es el director, el dramaturgo de lindas obras que se han presentado acá en el auditorio de Life, aquí en Life Center. Ha presentado obras lindísimas y hoy viene a hablarnos ya de una nueva obra porque se abre la temporada de teatro. Alberto, bienvenido una vez más, qué bueno.
2: Saludos, Eric, muchas gracias. Gracias por recibirme acá en la radio, y gracias a toda la gente también de Life FM, y un gran saludo para toda la audiencia también.
1: Exacto.
2: De esta hora, que sé que es una audiencia bien activa también.
1: Ah, sí, le pone bonito la gente a esta hora.
2: Sí, qué bueno, Eric. No, muy contento de tener esta oportunidad y que hablemos un poquito acerca de teatro. Es lo que nos apasiona hacer, uh-huh. Pero no solo teatro por hacer teatro, teatro con sentido, ¿verdad?
1: Esa parte es muy buena.
2: Sí.
1: Bueno, y precisamente para aquellos amigos que nunca han escuchado de las obras de teatro, porque bendito Dios se va agregando público nuevo a la radio, gente que va escuchando ahí en su auto, está en su casa y se pregunta, ¿pero qué teatro? ¿De qué están hablando? Bueno, es que hay un grupo de teatro que ha sido conformado ya hace ¿cuántos años?
2: Sí, la compañía de teatro Artes Life se fundó ya hace 6 años.
1: Imagínense.
2: Se fundó hace 6 años con la intención de poder llevar la palabra del evangelio a través del arte de una manera divertida, de una manera innovadora, utilizando muchas veces, o la mayoría de las veces, utilizando la comedia, pero sin dejar de lado que debemos presentar el evangelio tal cual es, porque ya él es absolutamente suficiente. Así es que esa ha sido la intención del grupo, y básicamente lo que hemos pretendido hacer siempre es preparar actores con técnica profesional, que puedan hacerlo de la mejor forma, que honren al Señor a través de una actuación profesional, y que la gente que viene también se sienta que fue al teatro el día de hoy y que la pasó bien, claro. Pero que se abre una oportunidad para no solo yo ser edificado, sino también llevar a otros y demás. Y es que es una iniciativa bastante, bastante grande y que ha tenido mucho éxito también en el pasado.
1: ¿Cuántas obras ya han presentado ustedes?
2: Bueno, a veces hemos presentado obras que no han sido de todo abiertas al público, porque han sido obras para acá, para Life House. Sin embargo, obras que han sido ya, esta es nuestra cuarta temporada de teatro en donde hemos abierto al público. Uh-huh. El año pasado tuvimos un gran éxito, ¿verdad? Al punto de que habíamos abierto 4 funciones y básicamente tuvimos que hacer una más porque teníamos demasiada afluencia y se llenó completamente la última función también. Entonces, pues eso, para gloria del Señor, pero también habla de que la gente realmente está disfrutando de esto. Entonces, por eso queremos compartirlo con todos ustedes.
1: Y qué responsabilidad, porque si ya tienen alrededor de 4 obras que han presentado, ya la gente lo espera. Me imagino que hay una cierta presión o viéndolo desde el punto de vista de estar escribiendo, porque todo eso de ahí es un arte y es algo que también se estudia, que te has preparado para ello, pero ¿de dónde nacen esas ideas tan bonitas de las obras? Por ejemplo, la obra de este mes de agosto, porque ya se abre la temporada de teatro, es Hasta que se demuestre lo contrario. O sea, ¿cómo la gente espera ya la temporada de teatro, pero cómo nace que escribo?
2: Sí, vieras que, Eric, esta obra en particularmente tiene una historia muy especial.
1: Ok.
2: Porque esta obra fue, la empecé a escribir hace cerca de 5 años.
1: Wow.
2: Esta obra tenía que ser una de las primeras obras que nosotros sacáramos.
1: Estaba ahí entonces.
2: Sí. Sin embargo, esta obra presenta unas complejidades técnicas muy, muy importantes.
1: Okay.
2: Y por eso, y entre ellas es el hecho de que tenemos 14 personajes en escena.
1: Así, bastantes. ¿Verdad?
2: Son un montón, son 14 actores y actrices que están ahí compartiendo el escenario. Entonces, la puesta en escena de esta obra es muy compleja y por eso la habíamos ido dejando y la habíamos ido dejando. Y este año ya cuando, bueno, cuando terminamos la temporada pasada, el año pasado, dijimos, yo creo que ya este es el momento, yo creo que ya debemos de desempolvarla. Estaba a mitad de escribir y entonces fue retomarlo, ha sido un proceso emocionante. No voy a mentirles, un proceso duro, difícil, de muchas horas, de mucho esfuerzo, pero que todo esto se hace porque hasta que se demuestre lo contrario, y no les voy a contar, ¿verdad? Pero es una gran parábola y es una parábola que nos sirve para presentar el mensaje del Evangelio tal cual es.
1: Así que esta es una oportunidad para, incluso en la temporada de teatro, traernos personas a esta obra que definitivamente... nunca han escuchado al Señor y que esta es una excelente oportunidad.
2: Sí, de hecho yo creo, Eric, que ese es nuestro mayor objetivo. Es decir, no hemos sido llamados a hacer teatro para entretener o para hacer reír a la gente, aunque la gente se ríe mucho. Vos has sido.
1: Muy buenas, sí.
2: Pero honestamente hemos sido llamados a hacer teatro para llevar el mensaje del Evangelio. Eso es lo que hacemos. Y yo creo que todos nosotros, todos los que estamos escuchando el día de hoy, tenemos a alguien que no nos aceptaría una invitación para ir a la iglesia, pero sí nos aceptaría una invitación para ir al teatro. Y ese es exactamente el escenario que estamos buscando.
1: Cuando se dice teatro, literalmente la experiencia es esa. La gente va a tener que comprar sus boletos, va a separar sus lugares, va a ver, ¿cómo se llama? La confitería, claro. Todo lo que significa de verdad vivir la experiencia.
2: Experiencia completa le ofrecemos, mi estimado Eric. Okay. Desde que usted llega a este lugar, se va a encontrar con un parqueo amplio, completamente gratuito, alguien que le ayuda a acomodar su vehículo, alguien que lo va a recibir en la puerta.
1: Perfecto.
2: La cafetería está entrando nomás. Si usted quiere venirse desde un tiempo antes, tomarse un café, escuchando la música en vivo que hemos preparado para ustedes, porque hemos preparado también música en vivo en el lobby.
1: Excelente.
2: Luego alguien lo va a acompañar hasta su asiento, el cual usted seleccionó, están numerados, lo van a llevar, usted va, toda la experiencia tal cual como se va al teatro, e incluso mejor que en algunas oportunidades. Eso es lo que les estamos ofreciendo a todos.
1: Le voy a confesar, ya mi esposa ya compró las entradas. Yo ya tengo entrada para la obra hasta que se demuestre lo contrario, porque de verdad disfrutamos muchísimo y pues aquí no estamos diciéndole, vaya usted, no, nosotros también vamos, pero sí le motivamos a que puedan ir y desde ya, porque se van los lugares rapidísimo.
2: Sí, sí.
1: Es impresionante.
2: Realmente cada función tiene alrededor de 250 espacios disponibles.
1: Ajá.
2: Y pues eso, lo que te digo, el año pasado no fue suficiente, tuvimos que abrir una más. Ya nos estaban pidiendo otra más, pero ya no era posible, ya chocaban, sí, claro, con otros compromisos y demás. Pero de verdad que les invitamos para que no se lo pierdan, no dejen pasar la oportunidad.
1: Bueno, y queremos recordarles que ustedes pueden llamar al 8494. Bueno, llamar, no, ahora el WhatsApp es escribir, porque es más fácil para nuestros amigos oyentes. A este número, entradas a este número, 8494-8447. Muy fácil, 84-94-84-47. Ustedes envían un mensaje ahí, me imagino que ahí le van a enviar un link donde puede ingresar a separar ya su lugar y decir, yo quiero ir en tal fecha, porque esto se abre los domingos. ¿A qué hora?
2: Sí, básicamente vamos a estar los cuatro domingos de agosto, el 2, 9, 16 y 23 de agosto, y esto es a las 6 de la tarde. A las 6 de la tarde, en punto, estamos arrancando con la función.
1: Y es así, en punto.
2: Sí, claro, porque...
1: ¿Así es el teatro?
2: Es así como debe de ser, ¿verdad? Abrimos desde antes, damos la oportunidad para que la gente llegue temprano, cafecito, todo lo que quieran, pero a las 6 arrancamos porque los que llegaron temprano también merecen que la función empiece a la hora, ¿no?
1: ¿Cuánto, bueno, ya con actores que han trabajado con vos, cuánto tiempo se dura en este montaje?
2: Bueno, el montaje se compone de diferentes fases. La parte de diseño y de escritura de la obra es un proceso que puede tardar meses.
1: Claro.
2: Y bueno, particularmente nosotros tenemos la práctica de que no vemos la última parte de la obra hasta que no la vayamos a ensayar. Okay. Entonces es un proceso de meses, pero digamos que lo que son los ensayos perfectamente pueden pasar 3 meses de ensayos formales fuertes para poder estar preparados para 1 hora y media de función.
1: Vos como escritor, como dramaturgo, siempre les tenés esa espinita a los actores del final.
2: Siempre. Sí, a ellos no les encanta, Eric.
1: No,
2: para ser
1: me imagino
2: honesto,
1: que no.
2: No les encanta. Siempre quieren saber qué va a pasar, qué va a pasar con mi personaje al final. Todo okay. Eso, ¿verdad? Obviamente, para la construcción de los personajes, porque cada uno de ellos construye su propio personaje, se les da una línea de lo que van a hacer y cuáles son sus objetivos y qué es lo que pretenden lograr en la obra, pero no se les dice exactamente qué va a pasar al final hasta que, bueno, ellos lo conocieron hace un par de semanas atrás.
1: Ok. Vamos a ir a escuchar 2 canciones y venimos con más. Estamos con el director de Artes Live, Alberto Mena, que nos está hablando de la más reciente obra que van a presentar todos los domingos de agosto, el 2, el 9, el 16 y el 23 de agosto a las 6 de la tarde. La obra se llama Hasta que se demuestre lo contrario y usted a partir de este momento puede escribir un WhatsApp al 84 94 84 47, 84 94 84 47, y ahí precisamente ustedes pueden escribir, ponerse de acuerdo con los amigos de Artes Live. Ellos le van a enviar un link donde usted va a poder escoger, pagar y todo lo que significa el poder apartar un lugar para alguna de las fechas que hemos nombrado, 2, 9, 16, 23 de agosto a las 6 de la tarde. Vamos a complacer a un amiguito de Turrialba que dice: acabo de venir de la escuela, así que vamos a escuchar 2 canciones de tu cantante favorito, Alex Zurdo, Vivo Adorando y El Semáforo, y venimos con más información de esta hermosa obra.

0: libertad. Gracias, Señor. Esto fue Alex Zurdo, de la A a la Z.
1: Hola, hola. Buenos días.
2: Llegó la hora de pasar la pura live en nuestro Morning Live.
1: Buenos días.

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3: Bueno, amigos, estamos con Alberto Mena, director de Artes Life, y es que se abre la temporada de teatro y vos no podés faltar. Así que si vos querés ya comprar tu entrada, lo puedes hacer al 84-94-84-47. Póngale atención a este número, está muy sencillo, parece difícil, pero no, es 84-94-84. Otra vez 84 y después 47. 84, 94, 84, 47. Los días de función van a ser el 2, el 9, el 16 y el 23 de agosto a las 6 de la tarde. Y tengo una buena noticia, y la buena noticia la va a dar Alberto en estos momentos. Hay entraditas para el día de hoy.
4: Sí, claro que sí, claro que sí. Vamos a estar regalando 4 entradas dobles. 4 entradas dobles para que puedan venir a disfrutar de la función. Así es que pueden escribir ahí al número de acá de la radio, 88-895-895.
3: Están, ¿cierto? Todas, claro, sí, que sí.
4: Bueno, es que escucho todos los días, muchachos. pueden escribir y ahí ya quedan registrados para participar. Y a los ganadores, nuestra encargada de reservas les va a estar contactando para ya ponerse de acuerdo cuándo quieren venir y cuáles asientos quieren, porque obviamente les vamos a permitir seleccionar sus asientos también.
3: Así es, 4 entradas dobles para los que envíen un mensaje al 88-895-895 y damos esos ganadores que al final, ¿verdad? ¿Está bien? ¿Le parece?
4: Sí, claro que sí, no hay problema.
3: Ok, hablemos un poquito de la obra. Es una obra de época. Cuéntenos eso, porque esto sería muy, muy nuevo en las obras que se han presentado, ¿o no?
4: Es nuevo. Normalmente hemos trabajado con obras más contemporáneas, pero en el caso de Hasta que se demuestre lo contrario, está ambientada en 1920.
3: ¡Qué bonito!
4: En una hacienda costarricense de 1920, la hacienda de Don León de Lofuente. Y esto hace que tenga un atractivo particular, más que todo por temas de escenografía, de vestuarios. Así es que le da un colorido muy interesante, muy bonito, y también que la hace ver diferente a otras obras que hemos presentado antes.
3: Hablemos un poco de la sinopsis de la obra, de más o menos de qué se trata, qué se van a encontrar nuestros amigos.
4: Ok, sin spoilers.
3: Exactamente.
4: Pero sí, claro que sí, para que ustedes más o menos tengan una idea de qué se trata esta obra. Bueno, estamos en la casa o en la hacienda de Don León de la Fuente, un multimillonario que murió y ha dejado una herencia. Esta herencia está en poder de una licenciada y ella tiene que reunir a todas las personas a las cuales Don León de la Fuente dejó ahí para ser repartida la herencia.
3: Ajá, eso está bueno.
4: Entre esos invitados hay de todo, mi hermano. es bien interesante, una paleta de personajes muy interesantes que
3: le dan mucho color.
4: Claro, y también que no todos tienen las mejores intenciones. Voy a dejarlo hasta ahí, nada más.
3: Ah, okay.
4: Y entonces se nos van a armar una serie de situaciones a lo largo de este camino hasta que se revele quién es él o los herederos. Veremos qué pasa ya al final de la obra, pero eso es básicamente lo que vamos a estar viendo. Así es que hay algo de misterio, mucho de misterio en la obra. Hay mucha comedia también, comedia física, hay demás. Así es que es una obra muy, muy entretenida de ver, pero que te garantizo que tiene un mensaje muy fuerte también hacia el final. Okay.
3: ¿Qué tan difícil es coordinar tantos actores? Son 14.
4: Sí, hay 14 actores que van a estar yendo y viniendo en escena. Es muy difícil. Hablábamos fuera de micrófonos que esa es la razón por la cual probablemente veamos muy, muy, muy pocas obras a nivel comercial que agrupen a más de 10 actores, incluso más de 6. Es muy difícil ver. Y esto pues tiene que ver obviamente con costos de producción, pero también tiene que ver con los retos a nivel técnico que significa poner una escena con tantos actores dentro de una escena. La composición escénica se vuelve muy compleja, los desplazamientos dentro del escenario se vuelven muy difíciles, la interacción entre ellos, hay 14 personas hablando en el escenario, así es que es un montón de cosas, incluso hasta temas de amplificación y demás, así es que ha sido un reto grande, pero pero creo que merece la pena y yo creo que también lo hacemos con toda la intención de que el que venga pueda irse a casa contento de haber visto una producción bien realizada.
3: Bueno, se abre la temporada de teatro. Estamos con el director de Artes Life, Alberto Mena. Si usted quiere desde ya pedir sus entradas, se lo recomiendo. O sea, hágalo ya. Ya mi esposa se encargó de eso, gracias a Dios. Ella ya apartó las entradas para venir. No, lo que no sé es cuál fecha es que vamos a venir, pero yo nada más digo que sí.
4: Sí. Está libre siempre, de por sí.
3: Exactamente. Entonces, ¿cuándo es la temporada de teatro? Porque hay gente que dice, ¿pero qué es eso? ¿Cuándo es el teatro? Cuéntenos. Bueno, las fechas que se abren es 2 de agosto, 9 de agosto, 16 de agosto y 23 de agosto. Arranca a las 6 de la tarde. Va a haber confitería, va a haber en el lobby música. Bueno, la verdad es que ustedes no se pueden perder ese ambiente. La obra se llama Hasta que se demuestre lo contrario. Hasta que se demuestre lo contrario, con 14 actores en escena. De verdad es un proyecto bastante ambicioso y creo que va a estar bastante lindo. Y usted no se puede perder esta oportunidad. Si usted quiere ganarse una de las 4 entradas dobles, usted puede enviar ahorita mismo al 88-895-895 un mensaje diciendo yo quiero ganarme esas entradas. Al 88-895-895 y podemos anotarlo por acá en la lista y ahí elegimos quién van a ser los ganadores de esas 4 entradas dobles. Que ¿cómo haría la gente? ¿Los ganadores cómo tienen que hacer?
4: Sí, una vez que hayan participado, vamos a estar acá eligiendo los ganadores y pues básicamente les van a estar contactando la persona de reservaciones de Artes Life, les va a estar contactando para coordinar dónde se van a sentar y qué día van a venir también. Un par de aspectos importantes en términos logísticos, uh-huh. Es que estamos ubicados acá en Cipreses de Curridabat.
3: Importante.
4: Siempre es importante estar al menos media hora antes de la función y no tiene que preocuparse por el estacionamiento, que es todo un tema. Cuando vamos al teatro siempre hay que buscar un parqueo, hay que pagar por el parqueo,
3: cuesta.
4: No son baratos. Bueno, acá se lo ofrecemos completamente gratis, así es que no tiene que preocuparse por eso. Viene y acá va a encontrar un espacio sí o sí para su vehículo.
3: ¿Duración de la obra?
4: La obra tiene una duración total de hora y media, uh-huh. Con un intermedio de 10 minutos a mitad de obra, pero sí, es una obra de hora y media, básicamente.
3: ¿Parqueo? ¿Suficiente parqueo?
4: Sí, absolutamente. Tenemos, normalmente se recibe acá en el Life Center, se recibe a cerca de 400 personas, poco más de 400 personas, y siendo que la función está abierta solo para 250, y esto es porque no usamos todo el auditorio, y esto es para garantizar que todas las personas, incluso las que están sentadas en las últimas filas, tengan una buena
3: visión y escucha.
4: Sí, de la obra.
3: Perfecto.
4: Entonces, por eso lo limitamos a 250 personas, pero eso hace que el parqueo se nos libere mucho.
3: Bueno, estamos regalando 4 entradas dobles al 88-895-895. Vamos a ir con 2 canciones de tu cantante favorito. Vamos a complacer a Mauricio Curling con Tu Misericordia y Eres Todopoderoso. Estas 2 canciones que interpreta Danilo. Y ya venimos prácticamente al final a dar los ganadores.
1: Señor, sabiendo, Señor, que el corazón tuyo es amplio para con nosotros, Señor. Y es a la luz de tu favor y de tu misericordia. Te derramamos nuestra alma y desnudamos el corazón, Señor.

0: Gracias por estar en sintonía de la FM 895. El reloj nos está ganando, amigos, y quiero decirles a aquellos que vienen sintonizando 89.5 que se abrió la temporada de teatro y empieza este domingo 2 de agosto. Hasta que se demuestre lo contrario, los días en que se va a presentar, se arrancamos el domingo 2 de agosto, después el 9 de agosto, el 16 de agosto, el 23 de agosto, a las 6 de la tarde. Esas 4 funciones, temporada de teatro. Si usted quiere comprar su entrada, hágalo a este número 84-94-84-47. 84-94-84-47. Estamos con Alberto Mena, director de Artes Life. Estamos en este último minuto. Él nos va a dar los 4 ganadores y también nos va a decir cuánto cuestan las entradas y el alcance que realmente quiere tener la obra.
1: Bien, estos son los felices ganadores de las entradas. Atención, Brainer Murillo. Atención, Katia también, Eduardo Cerdas y Yasmina López. Repito, Brainer Murillo, Katia, Eduardo Cerdas y Yasmina López. Tenemos sus números de teléfono, así es que la encargada de reservaciones de Artes Life les va a estar contactando a ustedes. Felicidades y esperamos verlos por acá. Pasen a saludar cuando vengan también.
0: Claro que sí. ¿Cuál es el precio de la entrada?
1: La entrada tiene un precio regular de 3,500 colones.
0: Perfecto.
1: Por persona. La obra es para mayores de 12 años. Y en cuanto al alcance, muy importante, eso es una obra de alcance evangelístico. Si usted quiere llevar el evangelio a alguien más, por favor, se lo pedimos encarecidamente, traiga a alguien que necesite escuchar este mensaje.
0: De verdad que damos gracias por esa posibilidad tan bonita de poder incluso traer personas que no conozcan del Señor y esta sea una oportunidad para que empiecen a encontrarse con Jesús. Gracias, Alberto.
1: Gracias a vos, Eric, y saludos para todos.
0: Bueno, y así cerramos este espacio de Interalife. Gracias por estar en sintonía de 8.95. Será, si Dios lo permite, al día de mañana igual de 10 a 11. Que la pasen bien. Chao.

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2: Mis amados hermanos, continuamos hoy nuestro estudio del capítulo 20 del libro de los Hechos de los Apóstoles. Y vamos a continuar hoy considerando de este pasaje los versos del 7 en adelante. Y en el verso 7 de este capítulo 20 del libro de los Hechos de los Apóstoles nos dice: el primer día de la semana, reunidos los discípulos para partir el pan, Pablo, que tenía que salir al día siguiente, les enseñaba y alargó el discurso hasta la medianoche. Ahora, hay varias cosas que quisiéramos decir en cuanto a este versículo. En primer lugar, observemos que fue un primer día de la semana, o sea, un día domingo cuando se reunieron. La iglesia primitiva ya tenía la costumbre de reunirse el primer día de la semana. Más tarde veremos que Pablo le dijo a los corintios que debían traer sus ofrendas en el primer día de la semana. Dijo en su primera carta a los Corintios capítulo 16 y verso 2, cada primer día de la semana, cada uno de ustedes ponga aparte algo según haya preparado, guardándolo para que cuando yo llegue no se recojan entonces ofrendas. Ahora, en nuestro versículo, aquí en el capítulo, en el verso 7 del libro de los Hechos, el apóstol Pablo dice que en el primer día de la semana, reunidos los discípulos para partir el pan. Eso quiere decir que la celebración de la cena del Señor se hacía los domingos. Y es un tema que está claro en cuanto al Evangelio, no hay de dónde perderse. Fue en este día cuando Pablo les predicó. La iglesia primitiva se reunía el primer día de la semana. Ese era el día importante, porque ese fue el día cuando Jesús había resucitado de los muertos. Bajo la vieja creación, el séptimo día era el día importante, el día de reposo. Aquel día pertenece ahora a la vieja creación. Jesús estuvo muerto dentro de la tumba en el día de reposo, pero en el primer día de la semana Él resucita. Y nosotros nos reunimos en ese día ahora porque estamos unidos a Cristo, al Cristo viviente. Este es el testimonio del primer día de la semana. Ahora, otro detalle que nos interesa en cuanto a este versículo es que Pablo iba a partir desde allí al día siguiente y por lo tanto les predicó hasta la medianoche. Suponemos que lo hizo así porque esta era la última visita de Pablo a estos creyentes. Era una reunión entrañable. Se estaba preparando para partir y no volvería. Y por ese motivo predicó un sermón tan largo. Ahora, en el verso 8 nos dice: había muchas lámparas en el aposento alto donde se hallaban reunidos. Tenían muy iluminado el lugar y se quedaron hasta la medianoche escuchando el sermón de Pablo, pero parece que su sermón resultó un poco largo para algunos, pues escuchemos lo que sucedió en el verso 9 de este capítulo 20 del libro de los Hechos. Un joven llamado Eutico estaba sentado en la ventana y rendido de un sueño profundo por cuanto Pablo disertaba largamente, vencido del sueño, cayó del tercer piso abajo y fue levantado muerto. Podemos imaginarnos a este joven Eutico, dice que aquí que se quedó dormido con un sueño profundo y lo que habría sido una simple situación anecdótica se convirtió en una tragedia. El joven cayó abajo desde el tercer piso y dice aquí que cuando lo levantaron estaba muerto. Veamos entonces lo que ocurre en los versos del 10 al 12 de este capítulo 20. Entonces descendió Pablo y se echó sobre él y abrazándolo dijo: no se alarmen, pues está vivo. Después de haber subido, partió el pan, lo comió y siguió hablando hasta el alba y luego se fue. Llevaron vivo al joven y fueron grandemente consolados. Pablo levantó de los muertos a este muchacho. Usted recordará que Simón Pedro también levantó a Dorcas de los muertos. Estos eran dones especiales de los apóstoles que habían sido testigos presenciales de Jesús. Ahora, en realidad, se quedaron allí emocionados de que este joven hubiera sido levantado de los muertos y que estuviera en medio de ellos otra vez. Y ahora Pablo continúa predicando desde la medianoche hasta el amanecer. Estos creyentes primitivos se quedaron allí toda la noche escuchando a Pablo. Sabemos que Apolos era un orador elocuente, pero eso no se dijo en cuanto a Pablo. Estos creyentes simplemente querían escuchar la palabra de Dios. Debió ser una maravillosa experiencia. En nuestro caso, es evidente que necesitamos más anhelo por conocer la palabra de Dios. Ahora continuemos el verso 13 de este capítulo 20 del libro de los Hechos, que inicia un párrafo que presenta a Pablo en Mileto. Dice el texto: nosotros, adelantándonos a embarcarnos, navegamos a Asón para recoger allí a Pablo, ya que así lo había determinado, queriendo ir por tierra. Ahora, viajaron una vez más. El doctor Lucas y otros miembros del grupo navegaron a Asón, pero Pablo viajó a pie. Ahora, ¿por qué haría esto el apóstol Pablo? Bueno, estamos seguros de que era para poder testificar acerca de Cristo por el camino. Creemos que durante su trayecto se detendría en muchos lugares del recorrido para hablarles a las personas con quienes se encontrara. Los versos 14 y 15 nos dicen: cuando se reunió con nosotros en Asón, tomándolo a bordo, vinimos a Mitilene. Navegando de allí, al día siguiente llegamos delante de Quío, y al otro día tocamos puertos en Samos. Hicimos escala en Trógilo y al día siguiente llegamos a Mileto. Ahora, esperamos, mi amado amigo, que usted tenga a mano un mapa y que pueda seguir estos viajes de Pablo como hemos sugerido en otros programas. Pero continuemos el verso 16. Pablo se había propuesto pasar largo tiempo en Éfeso para detenerse en Asia, pues se apresuraba por estar el día de Pentecostés, si le fuera posible, en Jerusalén. Ahora, Pablo quería estar en Jerusalén para la fiesta de Pentecostés. Y así que tenía prisa. Sin embargo, estaba resuelto a no dejar de visitar a Éfeso se detuvo entonces en Mileto, que era el puerto de Éfeso. Y dice el verso 17 de este capítulo 20 del libro de los Hechos: enviando pues desde Mileto a Éfeso, hizo llamar a los ancianos de la iglesia. Un buen mapa le mostrará que Éfeso en verdad estaba muy cerca de la costa. El río había llenado lentamente el puerto en Éfeso. Hoy la ciudad de Éfeso en realidad queda en el interior, a unos 3 o 4 kilómetros de la costa, y una gran parte de la ciudad podría llevar a estar a unos 8 kilómetros hasta el interior. Mileto estaba allí en la misma costa, y Pablo envió un mensaje a los ancianos de Éfeso para que vinieran a Mileto a reunirse con él. Y avancemos ahora en nuestra lectura, en los versos del 18 al 21 de este capítulo 20 del libro de los Hechos. Cuando vinieron a él, les dijo: ustedes saben cómo me he comportado entre ustedes todo el tiempo. Desde el primer día que llegué a Asia, sirviendo al Señor con toda humildad, con muchas lágrimas y pruebas que me han venido por las asechanzas de los judíos, y como nada que fuera útil, he rehuido de anunciarles y enseñarles públicamente y por las casas, testificando a judíos y a gentiles acerca del arrepentimiento para con Dios y de la fe en nuestro Señor Jesucristo. Pablo era un fiel testigo de Jesucristo, nunca anduvo con rodeos. Podía declarar que les había dado la palabra de Dios, toda la palabra de Dios. Mi amado amigo, nosotros no hemos sido los primeros en presentar un programa como este que recorre la totalidad de la Biblia. Pablo también la enseñó toda. Les comunicó a los creyentes de su generación todo el consejo de Dios. Fue fiel a pesar de la oposición de los líderes religiosos judíos. Y continuemos con los versos del 22 al 24 de este capítulo 20 del libro de los Hechos. Ahora, ligado yo en espíritu, voy a Jerusalén sin saber lo que allá me ha de acontecer, salvo que el Espíritu Santo por todas las ciudades me da testimonio de que me esperan prisiones y tribulaciones. Pero de ninguna cosa hago caso ni estimo preciosa mi vida para mí mismo, con tal de que acabe mi carrera con gozo y el ministerio que recibí del Señor Jesús para dar testimonio del Evangelio de la gracia de Dios. Ahora, aquí hay un punto sobre el cual muchos grandes profesores de la Biblia no están de acuerdo. Creen que Pablo se equivocó al decidirse ir a Jerusalén. Creen que no debió haber ido allí. Ahora, nosotros creemos que el testimonio que Pablo dio aquí fue muy claro. Creemos que sí actuó según la voluntad de Dios cuando se dirigió hacia Jerusalén. Creemos que estaba diciendo: me dirijo a Jerusalén porque siento en mi espíritu una responsabilidad ineludible. En todas las ciudades a donde voy, el Espíritu Santo me dice que en Jerusalén me esperan la cárcel y muchos sufrimientos. Ahora, esto era diferente al incidente que vimos en el capítulo 16 del libro de los Hechos, cuando el Espíritu de Dios simplemente le prohibió predicar en Asia. le puso obstáculos para que dirigiera sus pasos hacia Europa. Aquí no hubo ningún impedimento, sino que más bien el Espíritu de Dios simplemente lo guió y le reveló a Pablo lo que estaba por pasar cuando llegara a Jerusalén. Pablo deja en claro que él se daba cuenta de que sufriría si iba a Jerusalén y seguramente pensó, mi propia vida no cuenta, estoy dispuesto a entregar mi vida por Jesús. Su deseo era llevar la ofrenda a los creyentes pobres de Jerusalén con sus propias manos. Sabemos que cuando Pablo llegó al fin de su vida, le fue posible escribir las siguientes palabras en su carta a Timoteo en el capítulo 4 y verso 7. He peleado la buena batalla, he acabado la carrera, he guardado la fe. Ahora, volviendo al verso 20 de los Hechos, continuemos leyendo los versos del 25 al 27. Ahora, yo sé que ninguno de todos ustedes, entre quienes he pasado predicando el reino de Dios, verá más mi rostro. Por lo tanto, yo les declaro en el día de hoy que estoy limpio de la sangre de todos, porque no he rehuido anunciarles todo el consejo de Dios. Pablo sabía que no vería nunca más en su vida a estos creyentes. También sabía que de verdad les había enseñado la palabra de Dios. El verso 28 continúa diciendo, por tanto, miren por ustedes y por todo el rebaño que el Espíritu Santo les ha puesto a ustedes como obispos para apacentar la iglesia del Señor, la cual Él ganó por su propia sangre. Creemos que este es el deber de las autoridades espirituales de la iglesia, velar que los miembros de la congregación sean alimentados espiritualmente, y debemos procurar que los creyentes sean alimentados con la palabra de Dios. Pablo continúa hablando aquí en los versos 29 y 30 y dice, porque yo sé que después de mi partida entrarán en medio de ustedes lobos rapaces que no perdonarán al rebaño, y de entre ustedes mismos se levantarán hombres que hablarán cosas perversas para arrastrar tras sí los discípulos. Mi amado amigo, esto ha sucedido con mucha frecuencia desde aquel entonces. El diablo, como enemigo de Dios, quiere introducirse en una iglesia donde se enseña la Biblia. A él también le gustaría destruir un ministerio en el que enseña la palabra de Dios por medio de la radio. Porque el diablo no es nuestro amigo, es nuestro enemigo. Él querría eliminar la enseñanza de la palabra de Dios porque sabe que esta trae salvación a los seres humanos y edifica espiritualmente a los creyentes. En aquella ocasión, Pablo les advirtió a los creyentes de Éfeso que esto mismo les sucedería a ellos. En otras palabras, les dijo que habría entre ellos mismos personas que actuarían como insectos termitas que les causarían verdaderos problemas. De modo que en los versos 31 al 34 de este capítulo 20 del libro de los Hechos les dice, por tanto, velen, acuérdense que por 3 años, de día y de noche, no he cesado de amonestarlos con lágrimas a cada uno. Y ahora, hermanos, les encomiendo a Dios y a la palabra de su gracia, que tiene poder para sobreedificarlos y darles herencia con todos los santificados. Ni plata, ni oro, ni vestido de nadie he codiciado. Antes bien, ustedes saben que para lo que me ha sido necesario a mí y a los que están conmigo, estas manos me han servido. Vemos que los encomendó a Dios y a su amor. Les aclaró que no era codicioso del dinero. Él había trabajado, y como dice aquí, para ganarse la vida tanto para él como para los que trabajaban con él. Y Pablo concluye hablándole a estos ancianos en los versos del 35 al 38 de este capítulo 20. En todo les he enseñado que trabajando así se debe ayudar a los necesitados y recordar las palabras del Señor Jesús que dijo, más bienaventurado es dar que recibir. Cuando terminó de decir estas cosas, se puso de rodillas y oró con todos ellos. Entonces hubo gran llanto de todos, y echándose al cuello de Pablo lo besaban, y se dolían en gran manera por la palabra que dijo de que no verían más su rostro, y lo acompañaron al barco. Esta fue realmente una reunión entrañable entre Pablo y los líderes de la iglesia en Éfeso. Vemos que ellos amaban a Pablo de verdad, y Pablo los amaba a ellos. Y le resultó difícil dejarlo partir sabiendo que no lo volverían a ver en toda su vida, y probablemente le hicieron una emocionante despedida. Y así concluimos el estudio del capítulo 20 del libro de los Hechos de los Apóstoles y llegamos al capítulo 21. En este capítulo continuamos acompañando al apóstol Pablo en su regreso de su tercer viaje misionero en su viaje a Jerusalén. Y recordemos que el apóstol Pablo hizo tres viajes y en su regreso fue como una maravillosa marcha de victoria hacia la ciudad de Jerusalén. Pero mientras él iba por el camino, recibió algunas advertencias. Y él sabía que le aguardaban problemas en Jerusalén. El capítulo 20 concluyó con el afectuoso encuentro que el apóstol Pablo tuvo con los dirigentes de la iglesia en Éfeso. Después Pablo continuó su viaje y si usted tiene un mapa podrá ver la trayectoria de su tercer viaje misionero. Salió de Mileto y se embarcó para el viaje que le llevaría de regreso a Israel. Comencemos leyendo los primeros dos versos del capítulo 21 del libro de los Hechos, que nos hablan del recorrido de su viaje hasta que vemos a Pablo en Tiro. Después de separarnos de ellos, zarpamos y fuimos con rumbo directo a Cos, al día siguiente a Rodas y de allí a Patara. Y hallando un barco que pasaba a Fenicia, nos embarcamos y zarpamos. Después de tomar el barco en Mileto, navegó hacia la costa sur de Asia Menor hasta Patara, donde hizo un cambio de embarcación.

Después del cambio de embarcación, viajó hacia Tiro, en la costa norte, al norte de Cesarea. En realidad era la costa de Israel, la tierra que se conoce hoy como la antigua Fenicia, que viene a ser hoy el Líbano. Y vemos que aquí dice en el verso 3 de este capítulo 21, al avistar Chipre, dejándola a mano izquierda, navegamos a Siria y llegamos a Tiro, porque el barco había de descargar allí. Mientras ellos navegaban a Tiro, Chipre se veía a la distancia y ellos no quisieron desembarcar allí. El apóstol Pablo ya había estado en ese lugar anteriormente. Entonces continuaron sin parar allí y siguieron hacia lo que era en ese entonces Siria. Llegaron a la ciudad de Tiro, que fue desde tiempos antiguos un gran centro comercial. Ahora notemos lo que dice el verso 4. Hablamos a los discípulos y nos quedamos allí 7 días, y ellos, por el Espíritu, decían a Pablo que no subiera a Jerusalén. Ahora, como dijimos antes, hay quienes creen que Pablo cometió un error en ir a Jerusalén y usan este verso diciendo que estos creyentes hablaron aquí al apóstol Pablo guiados por el Espíritu. Ahora, si lo entendemos correctamente, veremos que el Espíritu no se iba a contradecir a sí mismo, sino que estaba diciendo otra vez lo mismo que había dicho antes, que Pablo no debería ir a Jerusalén, a menos que estuviera preparado para hacer el sacrificio que ello implicaría. Y Pablo continúa diciendo que él está dispuesto a dar su vida por el Señor Jesús. Creemos que este pasaje debe ser interpretado de esta manera. No creemos que el apóstol se saliera de la voluntad de Dios cuando sube a Jerusalén. Él tenía una razón sentimental para ir allí, y era una buena razón. Tenía una ofrenda de dinero que entregar de los creyentes no judíos, y la quería llevar a los creyentes que estaban sufriendo en Jerusalén con sus propias manos, porque estas manos mismas habían hecho daño a la iglesia, y él se sentía en parte responsable de que esta iglesia hubiera llegado a tal extremo de pobreza, y por ese motivo no quiso enviar a algún representante a Jerusalén, sino que él prefería ir por sí mismo. Otra razón para creer que el apóstol Pablo no actuó fuera de la voluntad de Dios está relacionada con algunos de sus escritos posteriores. Cuando Pablo estaba en Roma, preso, la iglesia de Filipo le envió una expresión de cariño para solidarizarse con su situación, pero Pablo les escribe lo siguiente en su carta a los Filipenses capítulo 1 y verso 12. Quiero que sepan, hermanos, que las cosas que me han sucedido han contribuido más bien al progreso del Evangelio. Porque lo que le sucedió a Pablo no obstaculizó la difusión del Evangelio, sino que la favoreció. Es otro motivo para creer que Pablo no estaba fuera de los propósitos de Dios. Más aún, recordemos que en Hechos capítulo 9, verso 15, poco después de la conversión de Pablo, cuando el Señor Jesús le dijo a Ananías que fuera a hablar con Pablo, le dijo: ve, porque instrumento escogido me es este para llevar mi nombre en presencia de los gentiles y de reyes. Bueno, hasta este momento del relato no hemos visto en nuestros estudios de los Hechos al apóstol Pablo ante reyes y gobernantes, pero después estudiaremos los capítulos en los cuales aparecerá ante ellos. Pablo tendrá la oportunidad de hablar con el rey Agripa. Luego lo veremos también en Roma, probablemente en presencia de Nerón, y llegaría hasta donde estaban ellos en la misma casa de César. El apóstol Pablo hizo referencia a esto cuando escribe su carta a los Filipenses desde su prisión en Roma. Finalmente, como hemos mencionado, él escribe en su segunda carta a Timoteo capítulo 4 y verso 7, he peleado la buena batalla, he acabado la carrera, he guardado la fe. Y estas palabras están escritas cerca del final de su vida. No creemos que el apóstol Pablo haya hecho esta afirmación si en un momento culminante de su vida se hubiera apartado de la voluntad de Dios. Ahora, en nuestro caso, estamos seguros de que alguna vez en la vida nos hemos alejado por un momento de la voluntad de Dios, y quizás más de una vez. Pero no lo hicimos a propósito, lo hicimos en nuestra ignorancia, siguiendo nuestra propia voluntad y convicción, pensando que tomábamos la mejor decisión, y creemos que de alguna manera el Señor compensó estas diferencias. Pero en el caso de Pablo, no creemos que él, al final de su vida,
hubiera sido capaz de escribir que había peleado una buena batalla, que había llegado al término de su carrera y que se había mantenido fiel si hubiera actuado en contra de la voluntad de Dios. Hemos dedicado algo de tiempo a este asunto porque creemos que se ha presentado para cierta controversia. Terminamos con una reflexión. El apóstol Pablo, que antes de su conversión había perseguido a los cristianos causando su ruina y grandes sufrimientos, se encontró un día con Jesucristo mismo. Jesús transformó su vida de tal manera que a partir del día de su conversión dedicó su vida a proclamar el nombre de Cristo a través de grandes sacrificios

Evangelio, porque es poder de Dios para salvación de todo aquel que cree. Hermosas palabras, ¿no le parece? No me avergüenzo del Evangelio, porque es poder de Dios para salvación de todo aquel que cree. Así concluimos nuestro estudio del día de hoy. Mañana, si Dios lo permite, continuaremos con ese verso 21 del libro de los Hechos de los Apóstoles. Antes de finalizar, quisiera recordarles algo que les he venido hablando por varias semanas. 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Hasta aquí nuestro tiempo de hoy. Le invito a que siga disfrutando de la muy buena programación que hemos preparado para usted aquí en el 89.5. Bendiciones.

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1: Un tiempo en el que nos encontramos para escuchar a Dios hablar. 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
2: El libro de Salmos, Salmo 86, versículos 14 al 17.
3: ¡Oh Dios! Gente insolente se levanta en mi contra. Una pandilla violenta trata de matarme. No significas nada para ellos. Pero tú, oh Señor, eres Dios de compasión y misericordia, lento para enojarte y lleno de amor inagotable y fidelidad. Mírame y ten misericordia de mí. Dale tu fuerza a tu siervo. Salva a este hijo de tu sierva. Envíame una señal de tu favor. Entonces los que me odian pasarán vergüenza, porque tú, oh Señor, me ayudas y me consuelas.
2: El libro de Nehemías, capítulo 1.
4: Estas son las memorias de Nehemías. A finales del otoño, en el mes de Quisleu, del año 20 del reinado del rey Artajerjes, me encontraba en la fortaleza de Susa. Ananí, uno de mis hermanos, vino a visitarme con algunos hombres que acababan de llegar de Judá. Les pregunté por los judíos que habían regresado del cautiverio y sobre la situación en Jerusalén. Me dijeron:
5: las cosas no andan bien. Los que regresaron a la provincia de Judá tienen grandes dificultades y viven en desgracia. La muralla de Jerusalén fue derribada y las puertas fueron consumidas por el fuego.
4: Cuando oí esto, me senté a llorar. De hecho, durante varios días estuve de duelo. Ayuné y oré al Dios del cielo y dije:
6: ¡Oh Señor, Dios del cielo! Dios grande y temible, que cumples tu pacto de amor inagotable con los que te aman y obedecen tus mandatos. Escucha mi oración. Mírame y verás que oro día y noche por tu pueblo Israel. Confieso que hemos pecado contra ti. Es cierto, incluso mi propia familia y yo hemos pecado. Hemos pecado terriblemente al no haber obedecido los mandatos, los decretos y las ordenanzas que nos diste por medio de tu siervo Moisés. Te suplico que recuerdes lo que le dijiste a tu siervo Moisés: si me son infieles, los dispersaré entre las naciones. Pero si vuelven a mí y obedecen mis mandatos y viven conforme a ellos, entonces, aunque se encuentren desterrados en los extremos más lejanos de la tierra, yo los volveré a traer al lugar que elegí para que mi nombre sea honrado. El pueblo que rescataste con tu gran poder y mano fuerte es tu siervo. Oh Señor, te suplico que oigas mi oración. Escucha las oraciones de aquellos quienes nos deleitamos en darte honra. Te suplico que hoy me concedas éxito y hagas que el rey me dé su favor. Pon en su corazón el deseo de ser bondadoso conmigo.
4: En esos días yo era el copero del rey.
2: El libro de Nehemías, capítulo 2.
4: A comienzos de la siguiente primavera, en el mes de Nisán, durante el año 20 del reinado de Artajerjes, le servía el vino al rey. Y como nunca antes había estado triste en su presencia, me preguntó:
7: ¿Por qué te ves tan triste? No me parece que estés enfermo. Debes estar profundamente angustiado.
4: Entonces quedé aterrado, pero le contesté:
6: ¡Viva el rey para siempre! ¿Cómo no voy a estar triste cuando la ciudad donde están enterrados mis antepasados está en ruinas y sus puertas han sido consumidas por el fuego?
4: El rey preguntó:
7: Bueno, ¿cómo te puedo ayudar?
4: Después de orar al Dios del cielo, contesté:
6: Si al rey le agrada, y si está contento conmigo, su servidor, envíeme a Judá para reconstruir la ciudad donde están enterrados mis antepasados.
4: El rey, con la reina sentada a su lado, preguntó:
7: ¿Cuánto tiempo estarás fuera? ¿Cuándo piensas regresar?
4: Después de decirle cuánto tiempo estaría ausente, el rey accedió a mi petición. Además, le dije al rey:
6: Si al rey le agrada, permítame llevar cartas dirigidas a los gobernadores de la provincia al occidente del río Éufrates, indicándoles que me permitan viajar sin peligro por sus territorios de camino a Judá. Además, le ruego que me dé una carta dirigida a Asaf, el encargado del bosque del rey, con instrucciones de suministrarme madera. La necesitaré para hacer vigas para las puertas de la fortaleza del templo, para las murallas de la ciudad y para mi propia casa.
4: Entonces el rey me concedió estas peticiones, porque la bondadosa mano de Dios estaba sobre mí. Cuando llegué ante los gobernadores de la provincia al occidente del río Éufrates, les entregué las cartas del rey. Debo agregar que el rey mandó oficiales del ejército y jinetes para protegerme. Ahora bien, cuando Sanbalat el oronita y Tobías el oficial amonita se enteraron de mi llegada, se molestaron mucho porque alguien había venido para ayudar al pueblo de Israel. Entonces llegué a Jerusalén. 3 días después, me escabullí durante la noche, llevando conmigo a unos cuantos hombres. No le había dicho a nadie acerca de los planes que Dios había puesto en mi corazón para Jerusalén. No llevamos ningún animal de carga, con excepción del burro en el que yo cabalgaba. Salí por la puerta del valle cuando ya había oscurecido y pasé por el pozo del chacal hacia la puerta del estiércol para inspeccionar las murallas caídas y las puertas quemadas. Luego fui a la puerta de la fuente y al estanque del rey, pero mi burro no pudo pasar por los escombros. A pesar de que aún estaba oscuro, subí por el valle de Cedrón e inspeccioné la muralla antes de regresar y entrar nuevamente por la puerta del valle. Los funcionarios de la ciudad no supieron de mi salida ni de lo que hice, porque aún no le había dicho nada a nadie sobre mis planes. Todavía no había hablado con los líderes judíos, los sacerdotes, los nobles, los funcionarios, ni con ningún otro en la administración. Pero ahora les dije:
6: Ustedes saben muy bien las dificultades en que estamos. Jerusalén yace en ruinas y sus puertas fueron destruidas por el fuego. Reconstruyamos la muralla de Jerusalén y pongamos fin a esta desgracia.
4: Después, les conté cómo la bondadosa mano de Dios estaba sobre mí y acerca de mi conversación con el rey. De inmediato contestaron:
8: ¡Sí! ¡Reconstruyamos la muralla!
4: Así que comenzaron la buena obra. Sin embargo, cuando Sanbalat, Tobías y Gesem el árabe se enteraron de nuestro plan, se burlaron con desprecio.
9: ¿Qué están haciendo?
10: ¿Se rebelan contra el rey?
11: ¿Se rebelan contra el rey?
4: Yo contesté:
6: El Dios del cielo nos ayudará a tener éxito. Nosotros, sus siervos, comenzaremos a reconstruir esta muralla. Pero ustedes no tienen ninguna parte ni derecho legal o reclamo histórico en Jerusalén.
2: El libro de Nehemías, capítulo 3, versículos 1 al 21.
4: Entonces Eliasib, el sumo sacerdote, y los demás sacerdotes comenzaron a reconstruir la puerta de las ovejas. La dedicaron y colocaron las puertas. Levantaron la muralla hasta llegar a la Torre de los 100, la cual también dedicaron, y hasta la Torre de Ananeel. Trabajaron junto a ellos personas de la ciudad de Jericó y más allá de ellos estaba Zakur, hijo de Imri. Las puertas del pescado la construyeron los hijos de Sená. Colocaron las vigas, levantaron las puertas e instalaron sus cerrojos y barras. Meremot, hijo de Urías y nieto de Cos, reparó la siguiente sección de la muralla. A su lado estaban Mesulam, hijo de Berequías y nieto de Mesesabel, y luego Sadoc, hijo de Baana. Contiguo a ellos estaban los habitantes de Tecoa, aunque sus líderes se negaron a trabajar con los supervisores de la construcción. La puerta de la ciudad antigua la repararon Joyada, hijo de Paseá, y Mesulam, hijo de Besodías. Colocaron las vigas, levantaron las puertas e instalaron sus cerrojos y barras. Junto a ellos estaban Melatías de Gabaón, Jadón de Meronot, gente de Gabaón y gente de Mispa, el cuartel general del gobernador de la provincia al occidente del río Éufrates. Contiguo a ellos estaba Uziel, hijo de Araía, orfebre de profesión, quien también trabajó en la muralla. Después estaba Ananías, fabricante de perfumes. Omitieron una sección de Jerusalén mientras edificaban el muro ancho. Junto a ellos, en la muralla, estaba Refaías, hijo de Ur, jefe de la mitad del distrito de Jerusalén. Luego Jedaías, hijo de Arumaf, reparó la muralla frente a su propia casa, y junto a él estaba Atús, hijo de Asabnías. Enseguida se encontraban Malquías, hijo de Arim, y Asub, hijo de Paad Moab, quienes repararon otra sección de la muralla y la torre de los hornos. Salum, hijo de Aloes, y sus hijas repararon la siguiente sección. Él era jefe de la otra mitad del distrito de Jerusalén. La puerta del valle la repararon los habitantes de Sanoa, dirigidos por Anún. Levantaron las puertas e instalaron sus cerrojos y barras. También repararon 460 metros de la muralla hasta la puerta del estiércol. Malquías, hijo de Recab, el jefe del distrito de Bet Akerem, reparó la puerta del estiércol. La reconstruyó, levantó las puertas e instaló sus cerrojos y barras. La puerta de la fuente la reparó Salum, hijo de Col-Ose, jefe del distrito de Mispa. Él la reedificó, la techó, levantó las puertas e instaló sus cerrojos y barras. Luego reparó la muralla del estanque de Siloé, cerca del jardín del rey, y reconstruyó la muralla hasta las escaleras que descienden de la ciudad de David. Junto a él estaba Nehemías, hijo de Azbuk, jefe de la mitad del distrito de Bet-Sur. Él reconstruyó la muralla desde un lugar frente a las tumbas de la familia de David, hasta el depósito de agua y la casa de los guerreros. Junto a él hizo reparaciones un grupo de levitas que trabajaba bajo la supervisión de Rehum, hijo de Bani. Luego estaba Asabías, jefe de la mitad del distrito de Keila, quien supervisaba la construcción de la muralla en nombre de su propio distrito. Próximo a ellos estaban sus compatriotas dirigidos por Binui, hijo de Enadad, jefe de la otra mitad del distrito de Keila. Junto a ellos, Eser, hijo de Jesúa, jefe de Mispa, reparó otra sección de la muralla frente a la subida hacia el arsenal, cerca del ángulo de la muralla. Junto a él estaba Baruc, hijo de Sabai, quien reparó con entusiasmo una sección adicional, desde el ángulo hasta la puerta de la casa de Eliasib, el sumo sacerdote. Meremot, hijo de Urías y nieto de Cos, reconstruyó otra sección de la muralla que se extendía desde la puerta de la casa de Eliasib hasta el otro extremo.
2: La primera carta de Pablo a los Corintios, capítulo 1, versículos 10 al 17.
12: Amados hermanos, les ruego por la autoridad de nuestro Señor Jesucristo que vivan en armonía los unos con los otros, que no haya divisiones en la iglesia. Por el contrario, sean todos de un mismo parecer, unidos en pensamiento y propósito. Pues algunos de la casa de Cloé me contaron de las peleas entre ustedes, mis amados hermanos. Oh, Algunos de ustedes dicen, yo soy seguidor de Pablo. Otros dicen, yo sigo a Apolos o yo sigo a Pedro. O yo sigo únicamente a Cristo. ¿Acaso Cristo está dividido en facciones? ¿Fui yo, Pablo, crucificado por ustedes? ¿Fue alguno de ustedes bautizado en el nombre de Pablo? Por supuesto que no. Agradezco a Dios que no bauticé a ninguno de ustedes excepto a Crispo y a Gallo, porque ahora nadie puede decir que fue bautizado en mi nombre. Ah, sí. También bauticé a los de la casa de Estefanas, pero no recuerdo haber bautizado a nadie más. Pues Cristo no me envió a bautizar, sino a predicar la buena noticia, y no con palabras ingeniosas, por temor a que la cruz de Cristo perdiera su poder.
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1: Al caminar por las calles de Jerusalén, al andar por esos sitios históricos, uno ve la desesperación de las personas por la religión, por la ley, y saben toda la ley exactamente y hasta qué sandalia usaba Moisés y qué número calzaba y la talla de la túnica, todo. Entonces yo me sorprendía por la inteligencia que tenían todos a los cuales yo les hablaba. Israel se respira un gran cerebro, todo el mundo sabe de todo. ¿Por dónde fue Jesús? ¿Por dónde caminó? ¿Qué hizo? ¿Qué comió? Que las cruces no estaban acá, sino estaban allá. Pero también noté muy poca sabiduría. Porque la sabiduría siempre viene por revelación de lo alto, mientras que la inteligencia se adquiere de manera horizontal. Nada tiene que ver la inteligencia con la sabiduría. Si convergen las dos, es un cóctel maravilloso. Qué lindo cuando alguien es inteligente, letrado, intelectual y además sabio. Pero qué feo cuando alguien es inteligente y necio. Qué feo cuando alguien que estudió, se preparó, es necio para las decisiones de la vida. Hay cosas que se adquieren con sabiduría. ¿Qué es la sabiduría? Es lo que yo llamo la escuela de estar con el maestro, el aprender, la universidad de Dios. Que eso la tenemos muchos que hemos tenido una relación directa con el Espíritu Santo. Quien no tiene una relación con el Espíritu Santo puede tener mucha letra, pero carece de la gracia de Dios. Y no hay conferencia, no hay foro de liderazgo, no hay universidad que se le compare. La escuela con el maestro, la universidad de Dios, es una universidad de la cual uno nunca sale. Es un programa de aprendizaje que incluye un proceso de toda una vida, y el día de graduación será cuando crucemos las puertas del cielo. Ahora, tú puedes tomar un cursito o puedes tener un instructor personal de por vida. Tú puedes leer la Biblia todos los días, la Biblia en un año, tres veces la Biblia en un mismo año, y aún así puedes ser un necio en tus decisiones. Un necio para vivir, no tener sabiduría. Y tú dices, pero si leo la Biblia, ¿no se supone que tendré sabiduría? No, si lo haces sin la ayuda del Espíritu Santo. Él es el único que te puede dar revelación, que puede hacer que este libro esté vivo. Nosotros tenemos más, menos letra, pero tenemos la revelación del Espíritu que nos trae convicción de pecado, gracia, salvación, tranquilidad. Y el Señor dice, yo morí por ti en la cruz del Calvario. Imagina que sigues la carrera de cine, te gusta el cine y tienes la fortuna de dar con una academia donde en las clases grupales de tanto en tanto viene Steven Spielberg a enseñar, el director de Jurassic Park, entre otros filmes. Pero un día Steven se te acerca y te dice, yo veo en ti una gran promesa y si quieres puedes seguir aquí en la clase grupal o si te atreves puedes reunirte conmigo un par de horas todos los días. Voy a llevarte al plató donde estoy grabando mis próximas películas. Quiero que te pegues a mí y te voy a enseñar de manera directa. Tú dices, claro, entre las clases grupales y tener a Spielberg allá adelante o tenerte al lado, ni lo pienso, me voy contigo. Y empiezas, te pegas al director. Luego con los años empiezas a dirigir tus propias películas. La crítica dice, wow, qué bueno eres, ¿dónde estudiaste? Y tú dices, con Steven Spielberg. Alguien que sabe del negocio dice, no, pero eso que sabes hacer no se aprende en las clases grupales. Tú aprendiste con el maestro. Tú tuviste que haber estado con él, caminado con él, porque no hay otra forma de que dirijas una película así a menos que hayas estado con él. Lo mismo sucede con los que caminamos con el maestro. Hay una gran diferencia entre tomar clases y aprender, caminar todos los días con el maestro. Estoy siendo claro lo que digo. Es muy diferente ir al instituto bíblico, es muy bueno ir al seminario y aprender, que caminar todos los días con el maestro. Por eso digo que las clases con el maestro no se terminan con 3 años, ni con 4, ni con la lectura completa del Torá. El caminar con el maestro es todos los días hasta que cruce las puertas del cielo, y todos los días vas aprendiendo algo, no es un cursito rápido. Todos los días estamos aprendiendo, ¿o no? Alguien fue a hablar alguna vez con el director de una universidad y le dijo, ¿hay manera que mi hijo curse la universidad en tan solo 2 años? ¿Puedo pagar lo que sea? Y el director de la universidad le contestó: depende de lo que quiera usted. Una calabaza crece en 3 meses, pero un roble tarda 4 años. Si usted quiere una calabaza o quiere un roble. Y muchos en la vida vamos igual. Decimos: ¿hay forma de que yo vaya a un seminario y me reciba de pastor? Y creen que porque estudian 2-3 años ya son pastores o evangelistas o apóstoles o qué sé yo. Pero no lo son, son calabazas. Porque quieren en 3 años decir: ya aprendí todo lo que ya sé predicar. No es saber predicar. Porque los que estamos sirviendo al Señor, todos los días caminamos con Él, y lo único que yo aprendo es que cada vez sé menos y cada vez quiero aprender más. La relación sana entre un padre y un hijo es de la dependencia total a la independencia. Los niños necesitan que los limpien, que los bañen, que les demos de comer hasta que sean adultos. Dependencia de los papás a la independencia de la vida adulta. Con el Señor es exactamente al revés. Somos independientes, hacemos lo que queremos y un día nos encontramos con el Creador. Y vamos todos los días creciendo hasta el punto que cada vez hay menos independencia y cada vez más dependencia divina. Vamos al revés, transformándonos de adultos en niños, en el mejor de los sentidos. Por eso la Biblia dice: si no fueres niño, no entrarás al reino de los cielos. Cada vez te haces más dependiente de Él, y a medida que lo haces, cada vez eres menos calabaza y más roble. Entiendes más cosas. Cuando pasas tiempo con el maestro, la gente dice: ¡wow! Veo algo diferente en ti. O que te digan: ¿sabes? Siempre pensé que si Cristo viviera hoy, hablaría como tú. A mí me fascina eso, porque digo, si camino con Él, su gloria, su forma de ser, se me va a imantar. Pasa tanto tiempo con alguien y sus frases se te van a pegar. Sus palabras se te imantarán. Su estilo de vida parecerá tu estilo de vida. No es un curso rápido, son clases personalizadas con el maestro. Es la universidad del Espíritu Santo. ¿Cuántos quieren caminar en esa escuela? Es maravilloso. ¿Qué te da? Una marca distintiva. ¿Vieron que los colegios privados tienen su uniforme? Bueno, el caminar con el maestro te da una marca distintiva. No la tienen todas las iglesias, ¿eh? En esta mañana, en cualquier iglesia en los Estados Unidos, quizás haya mucha gente reunida, o en América Latina, no todas tendrán la marca distintiva de haber caminado con el maestro. Moisés sabía que cualquier pueblo podía alegar: tenemos a Dios. Pero él hace esta oración y le dice: Dios, o vas con nosotros o mejor no nos saques de aquí, porque si no vienes con nosotros, ¿cómo vamos a saber? Escuchen, tu pueblo y yo, que contamos con tu favor, ¿en qué seríamos diferentes a todos los demás pueblos de la tierra? ¿Se dan cuenta de lo que oró Moisés? Yo quiero caminar contigo, Dios, porque si no, ¿en qué vamos a ser diferentes a los mormones, a los musulmanes, a los católicos, a los judíos que rezan la Torá frente al Muro de los Lamentos? Moisés dice: ¿cómo nos diferenciaremos? La diferencia no es la música, no es el mensaje, no es la estructura de la iglesia. La diferencia es el favor de Dios. Es decir, yo no sé qué tiene River Church, pero desde que llegaron a Anaheim hay algo que los diferencia a todas las iglesias que han pasado por aquí. Dios está con ellos, los milagros ocurren, hay algo sobrenatural, resplandece en su rostro, brilla en la familia, tienen el favor, las puertas y los cielos abiertos. ¡Aleluya! Y esto es la mano milagrosa de Dios. ¿En qué nos diferenciaremos de los demás pueblos? Dijo Moisés. En el favor de Dios. Y esta escuela, lo bueno es que ingresas y tienes que ir todos los días, todos los días, todos los días. Yo recuerdo a nuestro Kevin, el primer día que fue al colegio, dijo: ya aprendí, ¿tengo que volver mañana? Y algunos dicen lo mismo: ya fue un domingo, hay que volver, hay que volver, hay que volver y aprender, y aprender, y aprender, y aprender todos los días, y escuchar la palabra, y cantar, y adorar. El gobierno polaco, a principios del siglo pasado, le pidió a un renombrado pianista que diera conciertos durante la guerra para recaudar dinero. Y él dijo: páguenme 8 horas diarias, pero 3 de esas horas voy a practicar mis escalas musicales. Y el gobierno polaco le dijo: Lo contratamos a usted porque es un súper profesional. Supusimos que no necesitaba practicar. Y él dijo, de las 8 horas, 3 son para práctica. Le vuelven a preguntar por qué alguien tan talentoso necesitaría practicar sus escalas musicales. Y él dijo, oigan estas frases para el Twitter. Si un día no practico, yo lo noto en mis conciertos. Si no practico por 2 días, lo notan los demás músicos. Y si no practico durante 3 días, lo va a notar todo el público. Entonces yo se me ocurrió pensar que si yo dejo de orar por un día, lo noto yo. Si no oro por 2 días, lo nota mi familia. Si no oro por 3 días, lo nota toda la iglesia. Porque uno nunca, nunca, nunca puede ingresar a la escuela del maestro y dejar de aprender. Porque cuando uno deja de aprender, empieza a tomar decisiones erráticas. ¿Saben que las personas tomamos 300 decisiones por día? Ustedes dicen, y yo también. Sí. Sí, mano. ¿Qué ropa me pongo hoy? Desde que abres el... Tú dices, no, yo me pongo cualquier ropa. Yo supongo que desde que abres el cajoncito con los calzones, dice, el rojo o el amarillo. Iba a decir una cosa, pero no, me voy a caer al barranco. ¿Voy al mercado hoy o mañana? ¿Compro tortilla de harina o de maíz? ¿Qué hago de comer? ¿Me baño ahora o me baño después? ¿Me pongo el tinte o me dejo las canas? El 10% de esas decisiones tienen ramificaciones que afectan, pueden alterar nuestras vidas. ¿A qué universidad voy a asistir? ¿Con quién me voy a casar? ¿Voy a formar una familia? ¿Tendremos otro hijo? ¿No tendremos más hijos? Y podemos tomar decisiones basadas en nuestras fantasías, la presión de nuestros padres, el miedo, la defensiva. Uno vive tomando decisiones. Y cuando va a tomar esas decisiones, a veces las toma por sí mismo porque no camina con el maestro. Y ahí es cuando se equivoca. ¿Se acuerda del cursito que hizo, de la vez que estudió? ¿Qué me enseñaron en el seminario respecto a esta decisión? Y casi no se acuerda qué le enseñaron en el seminario, en el CIT, en el MAT, o donde haya, en el Oral Roberts, donde haya estudiado. Como no camine con el maestro, ya no es sabio. Como no ora todos los días, como no lee la palabra todos los días con la revelación del Espíritu, toma decisiones erráticas, se equivoca. Una vez en un taller mecánico, que de paso Gutiérrez deberías ponerlo, te lo voy a dar después si me lo pedís, dice, si usted trae su automóvil antes que se descomponga, el precio será $50 la hora. Si espera que se rompa y luego lo trae, el precio es $75 la hora. Si intentó arreglarlo usted mismo y luego lo trae, el precio será $300 la hora. ¿No es así? Porque dice, lo intenté arreglar, pero no pude. Y ahí te la complicó, te la fregó. Una vez me dijo, yo no me pasó con el auto, me pasó con el cabello. Hace muchos años. Yo estaba en Argentina, me había crecido el cabello y no había, me olvidé de ir a la peluquería. Y me iba a una gira como por 20 y pico de días. Una gira por Perú. Fui a Chincha, Tingo María, Trujillo. Sí, está lindo, pero andaba a buscar una peluquería. Y yo tenía que ir a Perú y tenía el cabello largo. Y entonces me puse frente al espejo. Tenía un peine casi con unas agujas que cortaba así. Dije, funciona. Cuando me vi acá, me había hecho un agujero acá. Me lo tapé, pero ahora tenía pelo de acá. Así que dije, voy a hacer con cuidado para que no se haga agujero acá. Y se me hizo un agujero acá. Así que Liliana pidió una cita urgente. ¡Cita para mi esposo! ¡Sí! ¡Ah! Cuando me vio y me mandó a la peluquería. El peluquero dice, ¿quién le cortó? Le tenía bronca, ¿no? Le digo, no, le voy a confesar. Yo intenté y me dijo, ¿sabe? Le tengo que cobrar el doble. Porque no sé si puedo arreglar eso. Y empezó a cortarme. Fue la vez que tuve el pelo más cortito de mi vida. Era Telly Zavala, ¿se acuerdan del que hacía de Kojak? completamente pelón. Andaba de fresquito por Perú. Tú no puedes intentar arreglar lo que está mal. Nunca. Porque siempre lo vas a arruinar. Y después vamos a la presencia del Señor. Señor, arregla lo que yo hice. Eso es la falta de sabiduría. Cuando intentamos que Dios arregle lo que nosotros ya hicimos mal. Por eso el caminar en la escuela del maestro es decir, Señor, ¿qué tengo que hacer? Guíame en esta situación. Y el Señor nos abre puerta o nos empuja o nos dice es por aquí, es por allá. Pero si no, de otro modo es como tener un GPS y no oírlo, no hacerle caso. Y el Espíritu Santo me dice que te diga hoy, esta mañana, que Él le agrada caminar contigo como caminaba con Enoch. Caminar contigo, enseñarte, hablarte como a un amigo. Yo siempre recuerdo la historia de Enoch porque dice la Biblia que Enoch vivió 365 años y anduvo fielmente con Dios y un día desapareció porque Dios se los llevó. Y el Nuevo Testamento dice, por la fe Enoch fue sacado de este mundo sin experimentar muerte. No fue nunca encontrado porque Dios se lo llevó, porque agradó al Señor. Es maravilloso. Caminó de manera tal con el maestro que un día Dios le dijo, ¿por qué no vienes a casa conmigo y seguimos la plática acá arriba? Enoch caminando un día, no experimentó muerte. No es que dijo, ¡ay! Se desmayó y se murió. No, no se lo encontró. Fue traspuesto al cielo. Fue un arrebatamiento sin muerte. ¿Sabían eso? Enoch no pasó por la tumba. 365 años y una mañana, ¿y dónde está el abuelo? No encontraron ni el cuerpo, nada. ¡Increíble! Enoch caminaba con Dios y Dios se lo llevó. La Biblia es un libro que no sabes cómo puede terminar. Tú no puedes decir, ya conozco todo porque lo leí. Es un libro que está vivo. La película, hay una película que yo vi cuando niño llamada La Historia Sin Fin, donde el protagonista es un niño llamado Bastian. Y recuerdo que en una de las escenas él va a una vieja librería de un anciano y le pregunta, ¿de qué se trata este libro? Y le dice el anciano, no toques ese libro. Era la Biblia. Y él dice, ¿por qué? Y el anciano le dice, no es un libro seguro. Verás, Bastián, cuando lees un libro, por un rato te transformas en Robinson Crusoe o Tarzán y luego vuelves a ser el mismo niño de siempre, ¿es correcto? El niño dice, sí, entiendo. Pero aún no sé por qué no puedo tomar este libro. ¡No! ¡No es un libro seguro! Te diré, Bastián, ¿nunca te sentiste el Capitán Nemo y estabas atrapado por un pulpo gigante? ¡Oh, sí! ¿Y te sentías con miedo? ¡Claro que no! ¡Porque es un cuento! Claro, de eso se trata. Esto no es un cuento. Este es un libro que no es seguro. Es un libro que está vivo. Y cuando lo lees, no sabes a dónde te puede dirigir. No sabes cómo va a terminar la aventura. Te provoca, te reta, te cambia. Cuando no había iPad, le cuento a los muchachos, cuando no había computadoras ni casi ni televisores, solo blanco y negro, había una edición de libros llamado Elige tu propia aventura. Yo soñaba con ese libro. Se lo pedí a los reyes y parece que los reyes no lo pudieron pasar por migraciones. Santa Claus se le cayó de la bolsa. No sé cuántas excusas me dieron los viejos, eran libros caros. Porque no se conseguían ediciones limitadas. Elige tu propia aventura. Y entonces, finalmente tuve uno de mi primo. Y decía, por ejemplo, estás en el barco. Delante tuyo hay una gran caverna oscura. ¿Qué decides? ¿Quedarte de este lado del océano o meterte en la caverna? Porque si decides meterte en la caverna, salta a la página 42. Pero si decides quedarte de este lado, sigue en la página siguiente. Entonces tú elegías el final. El libro tenía 3 o 4 finales diferentes. Elegía meterme en la caverna y aparecía un pulpo y decía, ¿le disparas al pulpo? ¿Peleas cuerpo a cuerpo o escapas? Si eliges dispararle, salta a la página 33. Si eliges escapar, vuelve a la página 2. Y todo era así. Uno estaba con el libro así. Era un libro vivo. Una vez estuve con un libro meses y siempre llegaba el pulpo y tomaba la misma decisión. Bueno, era un muchacho, un niño sencillo de la época. Cada vez que leo la Biblia, el Señor me dice que puedo hacer una cosa o la otra, que puedo obedecerle o no, que puedo virar para un lado o para el otro, que puedo naufragar o confiar que Él está conmigo en la tormenta. Es un libro que está vivo. Esto es algo que no me lo pueden enseñar en 3 años en ningún seminario. Amo los seminarios, amo estudiar, y debiéramos todo el mundo estudiar siempre. Pero hay cosas que solo te las puede revelar el Espíritu Santo, porque este es un libro peligroso, un libro que está vivo y no es un libro seguro. ¡Aleluya! Alguien tiene que decir: yo creo que el Señor me está hablando esta mañana. Te provoca, te reta, te cambia. Y voy a terminar con esto, y de verdad voy a terminar. Hay 3 cosas para aplicar en esta escuela divina. ¿Quieren saberlas? 3 cositas que tienen que llenar ahí. Pim, pim, pim, poner un tilde. Primero, cuando entras a la escuela del Señor, no pretendas no tener nuevos problemas. Porque nuevo nivel, nueva unción, nuevo demonio. Cuando caminas con el Señor, cada vez que sumas de nivel, vas a encontrarte con diferentes situaciones, diferentes trabas. Problemas que antes no tenías, los tendrás luego, porque a medida que más avanzas en el Señor, más problemas vas a tener. Eso siempre ocurre. Lo digo porque algunos dicen: ¿y por qué es tan difícil seguir al Señor? Porque cada vez que aprendes más, el enemigo más te quiere detener. Nueva unción, nuevo nivel, nuevo demonio. No es para preocuparte, es para decirte: vas bien. Cada vez los desafíos son mayores, cada vez el desafío es más grande, pero no hay nada más maravilloso que estar vivo. Yo no quiero estar muerto, yo quiero estar vivo. Para estar en esta escuela número 2, debes desprenderte de todo. Les ordenó que no llevaran nada para el camino, dijo Jesús, ni pan, ni bolsa, ni dinero en el cinturón, sino solo un bastón. Marcos 6:8. Hay de los que quieren caminar con el Señor, pero por las dudas tener un plan B. Y Dios no comparte sus planes. Tú no puedes entrar a Harvard y decir: pero por las dudas me anoté en otra universidad por si acá me va mal. Con el Señor tampoco lo puedes hacer. Dice: camina conmigo y despréndete de todo. De allí viene el tercer principio, que es que para seguir las materias debes quemar los puentes y las naves. Jesús le respondió: nadie que mire atrás es apto para el reino de Dios. 2 preguntas, rápido, examen sorpresa. ¿Recuerdan el nombre del joven que dejó su compañía y sus bueyes para seguir a Jesús, al maestro? Eliseo. Nadie olvida al hombre que dejó sus bueyes, sus 12 yuntas, un hombre millonario. Dejó sus yuntas, su compañía, su empresa por seguir la unción. Nadie olvida a Eliseo. Ahora, ¿recuerdan el nombre del joven que quiso arreglar sus asuntos primeros y luego seguir a Jesús? Nadie creyó necesario registrarlo en la Biblia. ¿A quién le importa el nombre de alguien que quiere hacer un cursito rápido y ahorrarse el desprenderse de todo? Yo he tenido gente así al lado, ¿saben? Gente que me ha dicho: mira, yo quiero servir, pero por las dudas tengo este plan B. Y yo supe desde el inicio que terminaría con su plan B. Dios no comparte su gloria. Dios no compartirá el llamado con nadie más. Dios dice: yo quiero ser único. Único. Y si me sale mal, ¿me puedo llevar algunos peces?, pregunta Pedro. No, deja todo, deja las redes y sígueme. Bueno, solo unos peces. Mi esposa me va a preguntar qué hice toda la tarde. Déjame llevar una bolsita, algunos. No, sígueme y te haré pescador de hombres. El trueque valió la pena. Pedro nunca más regresaría a la pesca. No lo haría nunca más. Se transformaría en un apóstol, en un misionero, en un evangelista. Sanaría enfermos solo con su sombra. ¡Wow! ¡Qué power! Y algunos no cambian sus redes de pesca porque por lo menos es seguro. No se atreven a un quizá de Dios. Y los quizá de Dios son mejores que la seguridad que te da el diablo. El quizá de Dios es mucho mejor que la seguridad que te da el mundo. Pero lo olvidamos. Dejamos de caminar con Dios, nos llenamos de letras y nos olvidamos la gracia del Espíritu Santo. A los que fueron conmigo a Israel habrán descubierto cosas hermosas, maravillosas e inolvidables quedarán marcados en nuestro corazón por siempre. Pero si me dijeran, Dante, ¿qué es lo que no debería olvidar del viaje? ¿Qué es lo que nunca debería olvidar? Escuchen esto, grábenselo. La gracia es lo que nos hace diferentes. ¿Qué es la gracia? Caminar con Él. He aquí, yo me voy, dijo en el monte de la Ascensión que fuimos a sacar fotos. Pero vendrá un Consolador que será mejor que yo, que estará dentro de ustedes y que caminará todos los días. ¿Te vas, Señor? ¿De verdad te vas? Tranquilos, yo estaré contigo, seré fiel todos los días. Yo no te dejaré, seré fiel hasta el fin del mundo. Yo no te dejaré. Eso es caminar todos los días con el Maestro.
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Un mensaje de Enfoque a la Familia. Si está pensando en casarse, es probable que tenga una lista de cualidades que busque en su pareja. Que sea atractivo o atractiva, responsable, con buen sentido del humor, que le guste la familia y que tenga estabilidad económica. Todas esas cosas son buenas, pero ninguna de ellas es suficiente por sí sola. Los doctores Greg y Erin Smalley, autores del libro Ready to Wed, proponen que la característica esencial que debe buscar en la persona con quien quiere casarse es esta: la presencia y acción de Dios en su vida. Un matrimonio cristiano no es simplemente dos creyentes bajo el mismo techo. Es una relación de tres: el esposo, la esposa y Cristo en el centro. Cuando ambos cónyuges crecen en su relación con Dios, orando juntos, estudiando la palabra, sirviendo juntos, tienen los recursos espirituales para amarse bien, perdonarse y superar las tormentas que vendrán. Antes de casarse, pregúntese no solo ¿me hace feliz?, sino ¿esta persona me acerca a Dios? ¿Juntos podemos construir un hogar que le honre? Esa es la pregunta que cambia todo. Si usted se va a casar o conoce a alguien que está pensando hacerlo, envíe la palabra boda al 8788-9211 y reciba gratuitamente la autoevaluación Piénsalo dos veces, un recurso que le ayudará a tomar decisiones sabias. Soy Ana Leonor Jiménez de

Solamente 4 minutos, ya nos están separando de las 2 de la tarde. Qué bueno que está disfrutando la programación. Aquí estamos acompañándole con las excelentes canciones que estamos seleccionando para que usted pase una tarde muy, pero muy agradable, desde luego con la compañía de Life FM 895. 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Yeah.

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1: Mis amados hermanos, continuamos hoy nuestro estudio del capítulo 20 del libro de los Hechos de los Apóstoles. Y vamos a continuar hoy considerando de este pasaje los versos del 7 en adelante. Y en el verso 7 de este capítulo 20 del libro de los Hechos de los Apóstoles nos dice: el primer día de la semana, reunidos los discípulos para partir el pan, Pablo, que tenía que salir al día siguiente, les enseñaba y alargó el discurso hasta la medianoche. Ahora, hay varias cosas que quisiéramos decir en cuanto a este versículo. En primer lugar, observemos que fue un primer día de la semana, o sea, un día domingo cuando se reunieron. La iglesia primitiva ya tenía la costumbre de reunirse el primer día de la semana. Más tarde veremos que Pablo le dijo a los corintios que debían traer sus ofrendas en el primer día de la semana. Dijo en su primera carta a los Corintios, capítulo 16 y verso 2, cada primer día de la semana, cada uno de ustedes ponga aparte algo según haya preparado, guardándolo para que cuando yo llegue no se recojan entonces ofrendas. Ahora, en nuestro versículo, aquí en el capítulo, en el verso 7 del libro de los Hechos, el apóstol Pablo dice que en el primer día de la semana, reunidos los discípulos para partir el pan. Eso quiere decir que la celebración de la cena del Señor se hacía los domingos. Y es un tema que está claro en cuanto al Evangelio, no hay de dónde perderse. Fue en este día cuando Pablo les predicó. La iglesia primitiva se reunía el primer día de la semana. Ese era el día importante, porque ese fue el día cuando Jesús había resucitado de los muertos. Bajo la vieja creación, el séptimo día era el día importante, el día de reposo. Aquel día pertenece ahora a la vieja creación. Jesús estuvo muerto dentro de la tumba en el día de reposo, pero en el primer día de la semana Él resucita. Y nosotros nos reunimos en ese día ahora porque estamos unidos a Cristo, al Cristo viviente. Este es el testimonio del primer día de la semana. Ahora, otro detalle que nos interesa en cuanto a este versículo es que Pablo iba a partir desde allí al día siguiente y por lo tanto les predicó hasta la medianoche. Suponemos que lo hizo así porque esta era la última visita de Pablo a estos creyentes. Era una reunión entrañable. Se estaba preparando para partir y no volvería. Y por ese motivo predicó un sermón tan largo. Ahora, en el verso 8 nos dice: había muchas lámparas en el aposento alto donde se hallaban reunidos. Tenían muy iluminado el lugar y se quedaron hasta la medianoche escuchando el sermón de Pablo, pero parece que su sermón resultó un poco largo para algunos, pues escuchemos lo que sucedió en el verso 9 de este capítulo 20 del libro de los Hechos. Un joven llamado Eutico estaba sentado en la ventana y rendido de un sueño profundo por cuanto Pablo disertaba largamente, vencido del sueño, cayó del tercer piso abajo y fue levantado muerto. Podemos imaginarnos a este joven Eutico. Dice que aquí que se quedó dormido con un sueño profundo y lo que habría sido una simple situación anecdótica se convirtió en una tragedia. El joven cayó abajo desde el tercer piso y dice aquí que cuando lo levantaron estaba muerto. Veamos entonces lo que ocurre en los versos del 10 al 12 de este capítulo 20. Entonces descendió Pablo y se echó sobre él y abrazándolo dijo: no se alarmen, pues está vivo. Después de haber subido, partió el pan, lo comió y siguió hablando hasta el alba y luego se fue. Llevaron vivo al joven y fueron grandemente consolados. Pablo levantó de los muertos a este muchacho. Usted recordará que Simón Pedro también levantó a Dorcas de los muertos. Estos eran dones especiales de los apóstoles que habían sido testigos presenciales de Jesús. Ahora en realidad se quedaron allí emocionados de que este joven hubiera sido levantado de los muertos y que estuviera en medio de ellos otra vez. Y ahora Pablo continúa predicando desde la medianoche hasta el amanecer. Estos creyentes primitivos se quedaron allí toda la noche escuchando a Pablo. Sabemos que Apolos era un orador elocuente, pero eso no se dijo en cuanto a Pablo. Estos creyentes simplemente querían escuchar la palabra de Dios. Debió ser una maravillosa experiencia y en nuestro caso es evidente que necesitamos más anhelo por conocer la palabra de Dios. Ahora continuemos el verso 13 de este capítulo 20 del libro de los Hechos, que inicia un párrafo que presenta a Pablo en Mileto. Dice el texto: nosotros adelantándonos a embarcarnos, navegamos a Asón para recoger allí a Pablo, ya que así lo había determinado, queriendo ir por tierra. Ahora, viajaron una vez más. El doctor Lucas y otros miembros del grupo navegaron a Asón, pero Pablo viajó a pie. Ahora, ¿por qué haría esto el apóstol Pablo? Bueno, estamos seguros de que era para poder testificar acerca de Cristo por el camino. Creemos que durante su trayecto se detendría en muchos lugares del recorrido para hablarles a las personas con quienes se encontrara. Los versos 14 y 15 nos dicen: cuando se reunió con nosotros en Asón, tomándolo a bordo, vinimos a Mitilene. Navegando de allí, al día siguiente llegamos delante de Quío, y al otro día tocamos puertos en Samos. Hicimos escala en Trógilo y al día siguiente llegamos a Mileto. Ahora, esperamos, mi amado amigo, que usted tenga a mano un mapa y que pueda seguir estos viajes de Pablo como hemos sugerido en otros programas. Pero continuemos el verso 16. Pablo se había propuesto pasar largo tiempo en Éfeso para detenerse en Asia, pues se apresuraba por estar el día de Pentecostés, si le fuera posible, en Jerusalén. Ahora, Pablo quería estar en Jerusalén para la fiesta de Pentecostés. Y así que tenía prisa. Sin embargo, estaba resuelto a no dejar de visitar a Éfeso, se detuvo entonces en Mileto, que era el puerto de Éfeso. Y dice el verso 17 de este capítulo 20 del libro de los Hechos: enviando pues desde Mileto a Éfeso, hizo llamar a los ancianos de la iglesia. Un buen mapa le mostrará que Éfeso en verdad estaba muy cerca de la costa. El río había llenado lentamente el puerto en Éfeso. Hoy la ciudad de Éfeso en realidad queda en el interior, a unos 3 o 4 kilómetros de la costa, y una gran parte de la ciudad podría llevar a estar a unos 8 kilómetros hasta el interior. Mileto estaba allí en la misma costa, y Pablo envió un mensaje a los ancianos de Éfeso para que vinieran a Mileto a reunirse con él. Y avancemos ahora en nuestra lectura, en los versos del 18 al 21 de este capítulo 20 del libro de los Hechos. Cuando vinieron a él, les dijo: ustedes saben cómo me he comportado entre ustedes todo el tiempo. Desde el primer día que llegué a Asia, sirviendo al Señor con toda humildad, con muchas lágrimas y pruebas que me han venido por las asechanzas de los judíos, y como nada que fuera útil, he rehuido de anunciarles y enseñarles públicamente y por las casas, testificando a judíos y a gentiles acerca del arrepentimiento para con Dios y de la fe en nuestro Señor Jesucristo. Pablo era un fiel testigo de Jesucristo, nunca anduvo con rodeos. Podía declarar que les había dado la palabra de Dios, toda la palabra de Dios. Mi amado amigo, nosotros no hemos sido los primeros en presentar un programa como este que recorre la totalidad de la Biblia. Pablo también la enseñó toda. Les comunicó a los creyentes de su generación todo el consejo de Dios. Fue fiel a pesar de la oposición de los líderes religiosos judíos. Y continuemos con los versos del 22 al 24 de este capítulo 20 del libro de los Hechos. Ahora, ligado yo en espíritu, voy a Jerusalén sin saber lo que allá me ha de acontecer, salvo que el Espíritu Santo por todas las ciudades me da testimonio de que me esperan prisiones y tribulaciones. Pero de ninguna cosa hago caso ni estimo preciosa mi vida para mí mismo, con tal de que acabe mi carrera con gozo y el ministerio que recibí del Señor Jesús para dar testimonio del Evangelio de la gracia de Dios. Ahora, aquí hay un punto sobre el cual muchos grandes profesores de la Biblia no están de acuerdo. Creen que Pablo se equivocó al decidirse ir a Jerusalén. Creen que no debió haber ido allí. Ahora, nosotros creemos que el testimonio que Pablo dio aquí fue muy claro. Creemos que sí actuó según la voluntad de Dios cuando se dirigió hacia Jerusalén. Creemos que estaba diciendo: me dirijo a Jerusalén porque siento en mi espíritu una responsabilidad ineludible. En todas las ciudades a donde voy, el Espíritu Santo me dice que en Jerusalén me esperan la cárcel y muchos sufrimientos. Ahora, esto era diferente al incidente que vimos en el capítulo 16 del libro de los Hechos, cuando el Espíritu de Dios simplemente le prohibió predicar en Asia. Le puso obstáculos para que dirigiera sus pasos hacia Europa. Aquí no hubo ningún impedimento, sino que más bien el Espíritu de Dios simplemente lo guió y le reveló a Pablo lo que estaba por pasar cuando llegara a Jerusalén. Pablo deja en claro que él se daba cuenta de que sufriría si iba a Jerusalén, y seguramente pensó: mi propia vida no cuenta. Estoy dispuesto a entregar mi vida por Jesús. Su deseo era llevar la ofrenda a los creyentes pobres de Jerusalén con sus propias manos. Sabemos que cuando Pablo llegó al fin de su vida, le fue posible escribir las siguientes palabras en su carta a Timoteo en el capítulo 4 y verso 7. He peleado la buena batalla, he acabado la carrera, he guardado la fe. Ahora, volviendo al verso 20 de los Hechos, continuemos leyendo los versos del 25 al 27. Ahora, yo sé que ninguno de todos ustedes, entre quienes he pasado predicando el reino de Dios, verá más mi rostro. Por lo tanto, yo les declaro en el día de hoy que estoy limpio de la sangre de todos, porque no he rehuido anunciarles todo el consejo de Dios. Pablo sabía que no vería nunca más en su vida a estos creyentes. También sabía que de verdad les había enseñado la palabra de Dios. El verso 28 continúa diciendo: por tanto, miren por ustedes y por todo el rebaño que el Espíritu Santo les ha puesto a ustedes como obispos para apacentar la iglesia del Señor, la cual él ganó por su propia sangre. Creemos que este es el deber de las autoridades espirituales de la iglesia: velar que los miembros de la congregación sean alimentados espiritualmente, y debemos procurar que los creyentes sean alimentados con la palabra de Dios. Pablo continúa hablando aquí en los versos 29 y 30 y dice: porque yo sé que después de mi partida entrarán en medio de ustedes lobos rapaces que no perdonarán al rebaño, y de entre ustedes mismos se levantarán hombres que hablarán cosas perversas para arrastrar tras sí los discípulos. Mi amado amigo, esto ha sucedido con mucha frecuencia desde aquel entonces. El diablo, como enemigo de Dios, quiere introducirse en una iglesia donde se enseña la Biblia. A él también le gustaría destruir un ministerio en el que enseña la palabra de Dios por medio de la radio. Porque el diablo no es nuestro amigo, es nuestro enemigo. Él querría eliminar la enseñanza de la palabra de Dios porque sabe que esta trae salvación a los seres humanos y edifica espiritualmente a los creyentes. En aquella ocasión, Pablo les advirtió a los creyentes de Éfeso que esto mismo les sucedería a ellos. En otras palabras, les dijo que habría entre ellos mismos personas que actuarían como insectos termitas que les causarían verdaderos problemas. De modo que en los versos 31 al 34 de este capítulo 20 del libro de los Hechos les dice: por tanto, velen, acuérdense que por 3 años, de día y de noche, no he cesado de amonestarlos con lágrimas a cada uno. Y ahora, hermanos, les encomiendo a Dios y a la palabra de su gracia, que tiene poder para sobreedificarlos y darles herencia con todos los santificados. Ni plata, ni oro, ni vestido de nadie he codiciado. Antes bien, ustedes saben que para lo que me ha sido necesario a mí y a los que están conmigo, estas manos me han servido. Vemos que los encomendó a Dios y a su amor. Les aclaró que no era codicioso del dinero. Él había trabajado, y como dice aquí, para ganarse la vida tanto para él como para los que trabajaban con él. Y Pablo concluye hablándole a estos ancianos en los versos del 35 al 38 de este capítulo 20. En todo les he enseñado que trabajando así se debe ayudar a los necesitados y recordar las palabras del Señor Jesús, que dijo: más bienaventurado es dar que recibir. Cuando terminó de decir estas cosas, se puso de rodillas y oró con todos ellos. Entonces hubo gran llanto de todos, y echándose al cuello de Pablo lo besaban, y se dolían en gran manera por la palabra que dijo de que no verían más su rostro, y lo acompañaron al barco. Esta fue realmente una reunión entrañable entre Pablo y los líderes de la iglesia en Éfeso. Vemos que ellos amaban a Pablo de verdad, y Pablo los amaba a ellos. Y les resultó difícil dejarlo partir, sabiendo que no lo volverían a ver en toda su vida, y probablemente le hicieron una emocionante despedida. Y así concluimos el estudio del capítulo 20 del libro de los Hechos de los Apóstoles y llegamos al capítulo 21. En este capítulo continuamos acompañando al apóstol Pablo en su regreso de su tercer viaje misionero, en su viaje a Jerusalén. Y recordemos que el apóstol Pablo hizo 3 viajes, y en su regreso fue como una maravillosa marcha de victoria hacia la ciudad de Jerusalén. Pero mientras él iba por el camino, recibió algunas advertencias. Y él sabía que le aguardaban problemas en Jerusalén. El capítulo 20 concluyó con el afectuoso encuentro que el apóstol Pablo tuvo con los dirigentes de la iglesia en Éfeso. Después Pablo continuó su viaje y si usted tiene un mapa podrá ver la trayectoria de su tercer viaje misionero. Salió de Mileto y se embarcó para el viaje que le llevaría de regreso a Israel. Comencemos leyendo los primeros dos versos del capítulo 21 del libro de los Hechos, que nos hablan del recorrido de su viaje hasta que vemos a Pablo en Tiro. Después de separarnos de ellos, zarpamos y fuimos con rumbo directo a Cos, al día siguiente a Rodas y de allí a Patara. Y hallando un barco que pasaba a Fenicia, nos embarcamos y zarpamos. Después de tomar el barco en Mileto, navegó hacia la costa sur de Asia Menor hasta Patara, donde hizo un cambio de embarcación.

Después del cambio de embarcación, viajó hacia Tiro, en la costa norte, al norte de Cesarea. En realidad era la costa de Israel, la tierra que se conoce hoy como la antigua Fenicia, que viene a ser hoy el Líbano. Y vemos que aquí dice en el verso 3 de este capítulo 21, al avistar Chipre, dejándola a mano izquierda, navegamos a Siria y llegamos a Tiro, porque el barco había de descargar allí. Mientras ellos navegaban a Tiro, Chipre se veía a la distancia y ellos no quisieron desembarcar allí. El apóstol Pablo ya había estado en ese lugar anteriormente. Entonces continuaron sin parar allí y siguieron hacia lo que era en ese entonces Siria. Llegaron a la ciudad de Tiro, que fue desde tiempos antiguos un gran centro comercial. Ahora notemos lo que dice el verso 4. Hablamos a los discípulos y nos quedamos allí 7 días, y ellos, por el Espíritu, decían a Pablo que no subiera a Jerusalén. Ahora, como dijimos antes, hay quienes creen que Pablo cometió un error en ir a Jerusalén y usan este verso diciendo que estos creyentes hablaron aquí al apóstol Pablo guiados por el Espíritu. Ahora, si lo entendemos correctamente, veremos que el Espíritu no se iba a contradecir a sí mismo, sino que estaba diciendo otra vez lo mismo que había dicho antes, que Pablo no debería ir a Jerusalén, a menos que estuviera preparado para hacer el sacrificio que ello implicaría. Y Pablo continúa diciendo que él está dispuesto a dar su vida por el Señor Jesús. Creemos que este pasaje debe ser interpretado de esta manera. No creemos que el apóstol se saliera de la voluntad de Dios cuando sube a Jerusalén. Él tenía una razón sentimental para ir allí, y era una buena razón. Tenía una ofrenda de dinero que entregar de los creyentes no judíos, y la quería llevar a los creyentes que estaban sufriendo en Jerusalén con sus propias manos, porque estas manos mismas habían hecho daño a la iglesia, y él se sentía en parte responsable de que esta iglesia hubiera llegado a tal extremo de pobreza, y por ese motivo no quiso enviar a algún representante a Jerusalén, sino que él prefería ir por sí mismo. Otra razón para creer que el apóstol Pablo no actuó fuera de la voluntad de Dios está relacionada con algunos de sus escritos posteriores. Cuando Pablo estaba en Roma, preso, la iglesia de Filipo le envió una expresión de cariño para solidarizarse con su situación, pero Pablo les escribe lo siguiente en su carta a los Filipenses, capítulo 1 y verso 12. Quiero que sepan, hermanos, que las cosas que me han sucedido han contribuido más bien al progreso del evangelio. Porque lo que le sucedió a Pablo no obstaculizó la difusión del evangelio, sino que la favoreció. Es otro motivo para creer que Pablo no estaba fuera de los propósitos de Dios. Más aún, recordemos que en Hechos capítulo 9, verso 15, poco después de la conversión de Pablo, cuando el Señor Jesús le dijo a Ananías que fuera a hablar con Pablo, le dijo: ve, porque instrumento escogido me es este para llevar mi nombre en presencia de los gentiles y de reyes. Bueno, hasta este momento del relato no hemos visto en nuestros estudios de los Hechos al apóstol Pablo ante reyes y gobernantes. Pero después estudiaremos los capítulos en los cuales aparecerá ante ellos. Pablo tendrá la oportunidad de hablar con el rey Agripa. Luego lo veremos también en Roma, probablemente en presencia de Nerón. Y llegaría hasta donde estaban ellos en la misma casa de César. El apóstol Pablo hizo referencia a esto cuando escribe su carta a los Filipenses desde su prisión en Roma. Finalmente, como hemos mencionado, él escribe en su segunda carta a Timoteo, capítulo 4 y verso 7, he peleado la buena batalla, he acabado la carrera, he guardado la fe. Y estas palabras están escritas cerca del final de su vida. No creemos que el apóstol Pablo haya hecho esta afirmación si en un momento culminante de su vida se hubiera apartado de la voluntad de Dios. Ahora, en nuestro caso, estamos seguros de que alguna vez en la vida nos hemos alejado por un momento de la voluntad de Dios, y quizás más de una vez. Pero no lo hicimos a propósito, lo hicimos en nuestra ignorancia, siguiendo nuestra propia voluntad y convicción, pensando que tomábamos la mejor decisión, y creemos que de alguna manera el Señor compensó estas diferencias. Pero en el caso de Pablo, no creemos que él, al final de su vida, hubiera sido capaz de escribir que había peleado una buena batalla, que había llegado al término de su carrera y que se había mantenido fiel si hubiera actuado en contra de la voluntad de Dios. Hemos dedicado algo de tiempo a este asunto porque creemos
que se ha presentado para cierta controversia. Terminamos con una reflexión. El apóstol Pablo, que antes de su conversión había perseguido a los cristianos causando su ruina y grandes sufrimientos, se encontró un día con Jesucristo mismo. Jesús transformó su vida de tal manera que a partir del día de su conversión dedicó su vida a proclamar el nombre de Cristo a través de grandes sacrificios y dolorosas experiencias, y estuvo dispuesto a entregar esa vida por amor al Señor y a su pueblo. Mi amado amigo, Dios puede transformar a cualquier persona, no importando la condición en que se encuentre. Bien pudo escribir el mismo apóstol Pablo en Romanos capítulo 1 y verso 16 las palabras con que hoy nos despedimos y que son un reflejo de su propia vida y experiencia. Porque no me avergüenzo del Evangelio, porque es poder de Dios para salvación de todo aquel que cree. Hermosas palabras, ¿no le parece? No me avergüenzo del Evangelio, porque es poder de Dios para salvación de todo aquel que cree. Así concluimos nuestro estudio del día de hoy. Mañana, si Dios lo permite, continuaremos con ese verso 21 del libro de los Hechos de los Apóstoles. Antes de finalizar, quisiera recordarles algo que les he venido hablando por varias semanas. 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Hasta aquí nuestro tiempo de hoy. Le invito a que siga disfrutando de la muy buena programación que hemos preparado para usted aquí en el 89.5. Bendiciones.

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2: Saludos cordiales a las 4 de la tarde con 4 minutos. Esta es Life FM 895. Mi nombre es Pablo Barrantes. Total y completamente en vivo desde los estudios de Life FM aquí en Cipreses de Curridabat. En nuestro tiempo de complacencias, en nombre de nuestro compañero de labores Samuel Tercero Bando, recibe usted el saludo de las buenas tardes. Samuel Tercero Bando se encuentra descansando. Lele Panchita, sí, Lele Panchita. Ay, ay, ay. Bueno, pero aquí estamos para sacar la tarea adelante y para pasar un rato muy ameno en las complacencias. Todo lo que usted solicita a través de nuestra mensajería de WhatsApp en la tarde de este miércoles a miércoles 29 de julio de este 2026. Todo lo que usted solicite a través de nuestra mensajería de WhatsApp, el 88-895-895. Hoy que nos vamos al 2x1 en la mitad de la semana. ¡Mitad de semana! 2x1. ¡Ay, qué bonito! ¡88-895-895!

4:10. 4:10. ¿Quién está cumpliendo años? ¿Quién está cumpliendo años? Ay, ¿quién está cumpliendo años? ¿Quién? Dice, saludos, buenas tardes, Pablo, si puedes saludar a mi hija Naomi, que hoy cumple 14 años. Y si me puede complacer con una canción de Jeremy Camp y otra de los Newsboys. Laura Durán reporta sintonía. Muchísimas felicidades para Naomi. Vaya el saludo para ella. Que la pase súper bien hoy. Que Dios la guarde, la prospere, la bendiga. Que cumpla todos los deseos de su corazón. Y que todos sus anhelos y sus sueños sean una realidad y los pueda ver cumplidos en esta etapa de su vida. Así que Naomi, feliz cumpleaños. Vámonos con música. Aquí está Jeremy Camp y Newsboys en el 2x1. 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

Son las 4 de la tarde con 18 minutos. 4 y 18, estamos en el 2x1 de hoy, miércoles 29 de julio. A mitad de semana, pasándola súper bien con la 895, nuestra mensajería de WhatsApp, el 88 895 895.

Reporta sintonía desde Guadalupe. Dice, un abrazo a la distancia. Me pueden complacer con dos de Pilar. Open Your Eyes y Frontline. Vámonos con estas dos canciones. Nuestra mensajería, 88-895-895. Hoy es 2x1. Hay reportes donde solamente están pidiendo una canción. Entonces yo les escribo y les digo, son dos canciones. Pues ahí para que estén atentos a los que ya han escrito, para que me pongan una segunda canción para poderlos complacer. Vámonos con Pilar.

0: 4 de la tarde con 27 minutos. Más de las complacencias hoy en el 2x1. 2x1. Todo lo que solicitan a través de nuestra mensajería de WhatsApp, el 88-895-895, y componemos dos canciones. Dos canciones por el precio de una.
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0: Así mismo es el 2x1. Y reportan sintonía Kenneth Alfaro desde San Pablo de Heredia. Dice saludos a mis hijos Gabriel y Sara. ¡Sara! Y pide dos canciones. Saludos para Gabriel. Hola Gabriel. Hola Sara. Y gracias a Kenneth Alfaro que reporta sintonía desde San Pablo de Heredia. Dice que quiere escuchar música de P.O.D. Alif y Boom. ¡Boom! Vámonos con estos dos temas, 88-895-895 para complacerle.

4:35. Vamos corriendo, corriendo, porque ingresaron muchísimos mensajes con canciones. Me comprometo a que durante Ruta 895 sigo sonando las complacencias que no pudieron quedar para este espacio. Pero sí, las vamos a programar todas, completas. Se los prometemos si Dios quiere. Hola Pablo, dice, soy Johan de Life Curry, dice, un saludo mi hermano, me puedes complacer con Liam y de Kirk Franklin y con Acéptalo de Lifehouse. Con muchísimo gusto, vámonos con estos dos temas, 4:36. Estamos en el 2x1 en las complacencias aquí en Life FM 895.

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2: 4:44 PM, estamos complaciendo a través de nuestra mensajería al 88-895-895. Reporta sintonía, Carol Ortiz. Carol Ortiz Obando, reporta sintonía. Gracias a Carol por estar en compañía de Life FM. Dice, ¿me puedes complacer con Skillet? Whisper in the dark, y Hero. Gracias, bendiciones, Carol, desde Patarrá, allá en Guatuzo. Gracias, Carol, por estar en sintonía de Life FM. Vámonos con las dos canciones de Carol. Hero y Whispers in the Dark en Life FM.

Se nos llenó la mensajería de WhatsApp. Voy a hacer todo lo posible por complacer de 5 a 6 a lo que me dé. A lo que me dé el playlist. Y si no, de 6 a 7 igual sigo poniendo canciones. Gracias, en serio, muchísimas gracias. Son muchísimos los mensajes que han ingresado esta tarde pidiendo el 2x1 aquí en Las Complacencias. Para nosotros es un verdadero honor y un verdadero privilegio el que nos ingresen tantísimos mensajes con complacencias, con solicitudes. Doris reporta sintonía, dice que quiere escuchar a Juan Luis Guerra y dice que quiere escuchar a Mensajeros 3.0. Vámonos con estas dos canciones.

Estamos cerrando literalmente hora de programación y arrancando la de Ruta 895. No sin antes recordar, voy a complacer con todas las canciones que nos pidieron y que quedaron ya fuera de esta hora. A partir ya del cambio que hacemos ahorita en este momento, que tenemos que ir a pausa y sigo complaciendo. Y me quedo calladito para poder que las canciones corran más rápido. ¡Ay, qué dicha! Que se queda callado. A partir de las 7 de la noche está Sinergia, así que le invitamos para que nos acompañe aquí en la 895. A las 9 de la noche está Dante Gebel, a las 9 y 30 está Música en la Noche y a las 11 de la noche está la lectura pública de la Biblia. Así que la invitación para que se quede con la 895. Voy a pausa aquí en la Life FM y seguimos complaciendo a partir del cambio en Ruta 895.

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1: Dice, reportan sintonía, Sigri. Dice, es mi primera vez que los escucho. Tenía años de no escuchar la emisora. ¿Me pueden complacer con Calling on You, The Striper? Y un tema también de Amy Grant. Con muchísimo gusto. 5 de la tarde con 3 minutos. A manejar con muchísimo cuidado y a disfrutar de la buena música de Ruta 895.

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1: Yo digo siempre que el problema más grave que tenemos los seres humanos no es salir de la esclavitud, sino sacarnos la esclavitud adentro. El pueblo de Israel salió de Egipto, pero nunca pudo quitar a Egipto de sus corazones. Demasiados años de esclavitud les hipotecó la libertad de la mente y el corazón. Cuando yo fui joven, me costaba verme a mí mismo como alguien que contaba con el favor de Dios. Bueno, tampoco soy viejo, pero digo cuando era más joven. Yo no podía imaginarme como alguien de éxito, como un adulto que sabe su destino. Para ser honesto, pensé que nunca iba a transformarme en un líder de ningún tipo. Siempre que hablo de este tema en público, yo recibo críticas de personas que dicen, bueno, pero cuando hablas de la autoestima, Dante, es un pecado que deja la gracia de Dios de lado. Y me suelen llegar correos que dicen, tú hablas de sanar la estima, pero yo prefiero ser un trapo de inmundicia al que Dios utiliza. Y yo confieso que a veces me causan gracia esos mensajes, porque la mayoría son una forma hipócrita de disfrazar una falsa humildad. Los que dicen, yo soy un trapo de inmundicia, un siervo del Señor nada más, suelen ser los que se pelean por un título en la iglesia, los que exigen a las congregaciones que los llamen apóstoles, pero por otro lado, se sienten que son barro en las manos de Dios. Es la baja estima lo que los hace actuar de esa manera. No soportan que alguien los llame por su nombre, por ejemplo, si no los anteponen con un doctor, siervo, apóstol. Y en estos años yo he logrado darme cuenta que cuando una persona no sana su estima, nunca puede servir a Dios con todo su potencial, y mucho menos puede alcanzar su destino en la vida. Por eso, misma razón, la Biblia menciona que debemos amar a nuestro prójimo como a nosotros mismos. Nadie puede amar a otro si no está conforme con lo que uno es. La estima, mi querido, suele ser un filtro, una suerte de anteojos, gafas, con la que solemos mirar al mundo que nos rodea. La forma que vemos a nuestro esposo o esposa es filtrada por la manera que pensamos de nosotros mismos. La manera que vemos a nuestros hijos, la forma que nos relacionamos con los demás, tiene que ver con aquello que pensamos de nosotros. Una imagen propia dañada impide que logres tu sueño, y un sueño no cumplido, dijo un amigo, termina convirtiéndose en una pesadilla, o carcoma los huesos, como dijo David. Y lo que es peor, solemos mirar a Dios a través de ese filtro. Como nos sentimos indignos y no nos merecemos nada, por consiguiente no esperamos nada, aún del propio Dios. Yo siempre en cada conferencia, indistintamente del tema, suelo mencionar y recordar que durante muchos años mi estima dañada me hizo sentir un invisible. En el Estadio River de Buenos Aires, en diciembre de 2005, ya hace varios años, hablé de ese síndrome que afecta a millones de personas. El mundo está repleto de invisibles. Están allí, pero no los notamos. El niño que limpia el parabrisas de tu automóvil en la luz del semáforo cada mañana, el vendedor de periódicos de la siguiente esquina, la señora que limpia las mesas en el mall, el matrimonio ese que llega al filo de la hora y se sienta en el penúltimo asiento de la iglesia, ese compañero de la empresa retraído que habla poco, los vemos todos los días. Pero no conocemos sus historias, no sabemos nada acerca de sus sueños, de sus fracasos, de sus logros. Jamás le hemos preguntado sobre sus hijos, si es que lo tienen. No conocemos de ellos, ni nos interesa. No sabemos a qué aspiran, qué despierta su pasión. Nunca le preguntamos acerca de sus expectativas. Un día ya no estarán en esa esquina o en el semáforo y no los echaremos de menos, porque eran invisibles. Caminan por nuestras calles, van a nuestras iglesias, circulan por las veredas, pero son invisibles de afectos, carentes de atención ajena. Y si eres brutalmente honesto, tienes que reconocer que todos nos hemos sentido invisibles alguna vez. Hay un momento que estamos convencidos que si nos morimos, nadie lo notará. Que si dejamos de ir a la iglesia, nadie preguntará por nosotros. Que no le importamos a nadie. No estamos en la lista de amigos de nadie, no somos importantes para la empresa, ni calificamos entre los más populares del colegio. Yo fui invisible en el colegio secundario. Nadie me recuerda haberme visto ahí. Ni los profesores, ni los compañeros. Era el escuálido del penúltimo banco, ni siquiera un anuario amarillento me trae a memoria a quienes lo ojean. Algunos nos negamos a aceptarlo. Nuestra invisibilidad y estima de adultos tiene que ver con la manera en que nos criaron y con la información que nos dieron cuando éramos niños. Pero yo quiero dedicarles hoy a todos los invisibles. No a los invisibles, a los que se sienten así. Quiero decirles que Dios quiere sanarle la estima, que Dios quiere hacerlos invencibles, distintos, diferentes. Pero claro, lo hablaremos en nuestro próximo encuentro, en la línea directa al corazón.
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